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0: Son las 5 de la madrugada, 53 minutos.
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0: Muy buenos días con todos. Bienvenidos a esta nueva edición de La Hora de la Verdad. Una feliz semana. Gracias siempre por sintonizar la voz del Tomebamba. Esperamos que en esta semana que inicia ya a la mitad de septiembre, así muy rápido, pues que tengan una excelente semana quienes se van levantando para sus labores diarias, quienes nos hacen su compañía en el exterior. Gracias siempre por hacernos su voz. Mi nombre es Luna Piedra y les estaré acompañando y dirigiendo este noticiero hasta las 9 de la mañana con los controles de Eddie Brazales. En un momento se une también María José Ortega. ¿Cuál es el clima de hoy en la ciudad de Cuenca, el lugar en donde emitimos esta señal? Hoy en Cuenca se espera una temperatura máxima de 18 grados y una mínima de 12 grados, con condiciones de lluvia ligera durante el día y cielo nublado durante la noche. La probabilidad máxima de precipitación alcanza el 50% y los vientos soplan desde el este. Así que con esto arrancamos. Temperatura máxima de 18, mínima de 12. Va a estar un poco frío este día, por lo que vemos. Está haciendo desde ya un poquito de frío, así que a abrigarse. Probabilidades de lluvia medias. Y pues con esto arrancamos. El doctor Jorge Piedra Cardoso continúa recuperándose favorablemente de un quebranto en su salud, en su oído. Es una recuperación que le toma algunos días. Y pues la buena noticia es que cada día está mejor. Nosotros estaremos aquí cubriéndole a él en este espacio noticioso con mucho gusto y pues acompañándoles a lo que sea que tengan que hacer en este día. Así que arrancamos escuchando. Estos son los titulares. Seis de la mañana en punto. Atención, movilización del Quinto Río se prepara para volver a las calles. También muere una pasajera en el aeropuerto de Cuenca previo al despegue del avión este 13 de septiembre, ayer. Además, Marcelo Gallardo es el nuevo entrenador de la selección de Ecuador y debutará en la gira por Asia. Otro titular, ¿quiénes son Matías Vizcay y Hernán Buján, los escuderos de Marcelo Gallardo, el nuevo seleccionador de Ecuador? El mar se calienta frente a Ecuador y Perú. ¿Por qué la temperatura del agua es la clave para entender las lluvias del fenómeno de El Niño? Dice Primicias. También, escasez y alza del precio del pescado en Manta por efectos del fenómeno de El Niño. Pavel Muñoz dice que el trabajo de los bomberos en Quito se ha multiplicado y advierte sanciones por incendios. Además, Verónica Serrano, hija del exministro José Serrano, denuncia que su padre permanece incomunicado tras 16 días recluido en la cárcel del Encuentro. Además, le contamos que Daniel Noboa resalta nuevas obras de infraestructura y responde sobre una posible reelección. Militares abaten a un menor de edad sospechoso de ataque violento en Manabí. Que se da a conocer en el comercio que Luisa González ha reaccionado tras el fallo del TCE que no le permite ser candidata a la prefectura de Manabí. También, padrastro que agredió a una niña en Guayaquil deberá cumplir 40 días de prisión. Y la Corte Constitucional elimina la obligación de clases los sábados en Ecuador. Este y otros titulares los estaremos desarrollando en esta primera edición de La Hora de la Verdad. Son las 6:02 de la mañana. Arrancamos contándole cuáles son los titulares de los principales medios digitales y no digitales del país. Uno de ellos es Primicias. Sismo despertó a Quito la madrugada de este lunes 14 de septiembre. El epicentro estuvo en Puembo. El temblor fue reportado a las 3:40 de la mañana de este lunes y despertó a residentes en el norte de Quito y sus valles. También Avenida Velasco Ibarra de Quito permanecerá parcialmente cerrada el día de hoy, dice Primicias. Gioconda Jácome, la artista quiteña que transformó en Madrid la ira en una forma de esperanza. Becas para ecuatorianos que buscan maestrías en Reino Unido ofrece gobierno británico. El triunfo sin corona de Richard Carapaz, su vuelta a España 2026 fue una auténtica lección de ciclismo. También Primicias añade que el mar se calienta frente a Ecuador y Perú. ¿Por qué la temperatura del agua es la clave para entender las lluvias del Niño? En economía, el precio del pescado sube en Manta. El Niño aleja a especies como el dorado, el picudo y la albacora hacia aguas más profundas. También el Niño dice olvidado por las guerras. Guayaquil vivió un maratón hidrológico mayor al devastador evento 1997-1998. Lo que le contábamos, muere una pasajera en el aeropuerto de Cuenca previo al despegue del avión. Este domingo sucedió esta lamentable situación. También, ¿cuál será el costo a largo plazo para el Ecuador de no contar con estadísticas de empleo y pobreza actualizadas? Dice Primicias. Corte Constitucional, hay demandas contra leyes oficialistas que suman más de un año sin sentencia. En lo internacional, fuerzas negativas quieren frenar la IA, dice Donald Trump, a pesar de advertencias de las grandes tecnológicas. En economía, morosidad, crédito, activos y utilidades. Así se están o están los indicadores de las cooperativas de cara al fenómeno de El Niño. Ídolo de River Plate, campeón en Francia y medallista olímpico. Así fue la carrera del jugador de Marcelo Gallardo, el nuevo DT de Ecuador. En política, asambleísta Raúl Chávez y dos procesados piden revocatoria de inhibición del juez en el caso Goleada que procesa a Aquiles Álvarez. En sociedad, Tailandia exige visa a los ecuatorianos desde el 15 de septiembre del 2026. Hay cinco razones desde mañana. Sucesos, padrastro que agredió a niña del Guasmo Sur de Guayaquil debe cumplir 40 días de prisión, también maltrataba a su expareja. Seguridad dice, me apuntó para que le entregara mis pertenencias, el relato del extranjero asaltado en Ceibos que provocó una persecución, heridos y un abatido. Además, marca peruana prepara su llegada a Ecuador con la meta de abrir 20 tiendas y la apuesta por el lujo accesible. En sociedad, becas para ecuatorianos que buscan maestrías en Reino Unido ofrece el gobierno británico. Esos son los títulos más importantes de Primicias, 6 y 5 de la mañana. Pasamos a dar lectura los de Diario El Universo, que dice Daniel Noboa resalta nuevas obras de infraestructura y responde sobre posible reelección. Combaten por aire el fuego en Quito, bomberos descargan agua con helicóptero mientras las llamas amenazan viviendas. Onda Kelvin pone bajo vigilancia la costa de Ecuador, advierten riesgo de erosión y mayor nivel del mar. También en noticias, Fiscalía formulará cargos por tráfico de influencias contra la exvocal de la Judicatura, Solanda Goyes. La audiencia será el día de hoy, 14 de septiembre. En seguridad, reconstrucción de los hechos en caso Lizeth Bushi se realiza en Quito. Y también militares abaten a un menor de edad sospechoso de ataque violento en Manabí, dice El Universo. En el fútbol, Marcelo Gallardo es el nuevo técnico de la selección del Ecuador, 6 y 6 de la mañana. Policía despliega mega operativo con helicópteros y drones en 6 distritos de Guayaquil. También así se propagó el incendio en la Vicentina, vegetación seca y residuos alimentaron las llamas. Lo último del universo, más frutas para ofrecer al mundo, dice y también añade, Trump promete eliminar los aranceles al whisky irlandés. También la Conmebol da la bienvenida a Marcelo Gallardo como técnico del Ecuador. Damián Díaz, tras el empate del Barcelona SC, dice, nos queda el sabor amargo de no haber ganado. Daniel Noboa resalta nuevas obras de infraestructura y responde sobre la posible reelección, es lo que indican. También saludamos a María José Ortega, que nos acompaña esta mañana. Muy buenos días, María José.
1: ¿Qué tal, Luna? ¿Qué tal a todos nuestros amigos oyentes? Bienvenidos ya en esta nueva semana. Desearles éxitos en cada una de las cosas que se propongan. Y bueno, también ya sea en lo personal y también laboral, les damos la bienvenida. Y bueno, también leemos un poco de los titulares también que tiene Diario El Comercio a esta hora. Y bueno, les contamos que los horarios del pico y placa en Quito este lunes 14 de septiembre, lo que debe tomar en cuenta. También en otro tema, contra el ecosistema clandestino Reino de los GDO es otro de los temas que se escribe en Diario El Comercio, además también del incendio que se registró en un barrio de Quito, permanece en monitoreo por humo que se ha expandido, es lo que se da a conocer. Y bueno, también en cuanto a los operativos, el operativo Apolo 41, que deja 9 aprehendidos, armas y droga decomisada en la provincia del Guayas. Además, también, bueno, Marcelo Gallardo, oficializado como entrenador de la selección de Ecuador, esto ya en el ámbito deportivo. En cuanto a los sucesos, bueno, padrastro que agredió a niña en Guayaquil deberá cumplir 40 días de prisión mientras se llevan a cabo las investigaciones. Y también les contamos aquí a nivel local, adulta mayor falleció dentro de avión en aeropuerto de Cuenca. Los detalles ya les estaremos dando a conocer más adelante. Héctor Álvarez se coronó campeón de la Vuelta al Ecuador 2026. En cuanto a la política, Luisa González reacciona tras fallo del Tribunal Contencioso Electoral que no le permite ser candidata a la prefectura de Manabí. Reconstrucción del caso Lizeth Bushi se realiza este domingo en Quito. Hay cierres viales. Esto se suscitó el día de ayer. ¿Cómo avanzan las investigaciones? También ya los detalles darán a conocer en las próximas horas. Atropellos, asaltos e insultos, los riesgos que enfrentan los deportistas en la ciudad de Guayaquil. Richard Carapaz terminó cuarto en la Vuelta a España 2026. Y bueno, también en cuanto a otros temas, un temblor se sintió en el sur de Ecuador este domingo. 13 de septiembre de 2026.
0: Así es, en las 6:10 de la mañana, que dice Diario El Mercurio, medio independiente de Cuenca en su versión física. Importaciones navideñas van en incremento, es su titular. Defensa del agua vuelve a las calles. También dicen tecnología para frenar incendios forestales. Se refieren a Quito. Mujer murió en un avión que iba a Guayaquil. Donald Trump cuestiona un frenazo para la IA. Campeón de la Vuelta al Ecuador, Héctor Álvarez, en la Vuelta Ciclista al Ecuador. Feicán gana en motocross provincial. Carapaz terminó en cuarto lugar en la Vuelta a España. Azuay ya tiene a su nueva reina de belleza, dice el Mercurio. Yaku ofrece construir el sistema de cable metro. Ofrece construir un cable metro para conectar Miraflores con Turi. Esto se da a conocer en el Diario Físico del Mercurio, también en su versión digital. Añaden que Quito agrega tecnología para incendios forestales, eso sí, lo tenían en la otra versión. Limitan venta de antiinflamatorios por alerta de dengue. ¿Cómo le fue a Deportivo Cuenca frente a los equipos que están en el hexagonal del descenso? También bomberos controlan incendio forestal en Pichanillas. Árbol de eucalipto cae sobre una vivienda en San Joaquín. Autoridades descartan emergencia solicitada por la Unión Nacional de Educadores, dice el Mercurio. Blanca y Leonel Morocho, 25 años sin volver a casa, una historia sobre el 11 de septiembre y los especiales del 11 de septiembre que ha dado Diario El Mercurio. Siendo una de las noticias más importantes, la movilización del Quinto Río que se prepara para volver a las calles. ¿Qué dice Ecuavisa?
1: Bueno, Ecuavisa también destaca el nuevo director técnico de la selección. Ecuador apuesta por Marcelo Gallardo hasta el 2030 y que busca la Federación Ecuatoriana de Fútbol con su llegada. Bueno, ya los detalles estaremos contándoles. En otro tema también, la reconstrucción del caso Lizeth Bushi recreó su último recorrido conocido en la ciudad de Quito. En otro tema, y bueno, temas de seguridad, el ataque armado en Montañita deja un muerto y 4 heridos extranjeros. Guayaquil, prisión preventiva y cargos por robo contra el conductor de la persecución de los Ceibos. Además, también 2 hermanos fueron asesinados a tiros dentro de una vivienda. Esto sucedió en Montecristi. También destacan de adulta mayor que murió dentro de un avión que estaba por despegar en el aeropuerto Mariscal Amar de Cuenca. Esos son algunos detalles que da a conocer Ecuavisa.
0: Así es, que dice Diario El Expreso en su versión digital. Concurso para fiscal entra en etapa decisiva mientras Comisión Cívica hace cuestionamientos. También caso Encuentro suspende en juicio contra Leonardo Cortázar y Karen Cornejo. Además, Gallardo ya es oficial. Ecuador tiene nuevo DT y ahora viene la primera convocatoria. El correísmo se queda sin opciones en Manabí. Rivadeneira llama a votar nulo en las seccionales. Luisa González, tras decisión del TCE, dice: Noboa sabe que solo con fraude puede ganarme. Nueva aceptación frente a Noboa incidirá en las seccionales. ADN le apuesta a ese capital político. Luisa González no será candidata a la prefectura de Manabí. Esto dijo el TCE. CNE no calificó la candidatura de Jaime Estrada a la prefectura de Manabí. Este es el argumento. El poder como botín, la política ecuatoriana se devora a su rival, dice Diario Expreso. Trump llama a fuerzas negativas a quienes buscan regular la IA y dice: no sucederá. Lo más reciente, Mar Rendón dice: mis canciones siguen siendo mías tras volver como artista independiente. Da a conocer las extradiciones de Daniel Salcedo y Masud, dos caras del proceso. Streaming, 9 películas que enseñan a poner límites en las relaciones y cuidar tu bienestar. Las lluvias y vientos tumban varios cultivos en los ríos. España dice que más de 5.300 migrantes volvieron a Marruecos desde Ceuta en un mes. En Cuenca, pasajera muere dentro de un avión, así ocurrieron los hechos, dice Expreso. Barcelona SC rescató un empate frente a Delfín, pero clasificó al hexagonal, así se dio el partido. Independiente del Valle manda, así terminó la primera etapa de la Liga Pro. Carro terminó dentro de una casa en Villa Club, esto es lo que se sabe. En Guayaquil, multa por botar escombros en Guayaquil puede llegar a los 602,50 dólares. Toque de queda en Guayaquil. Estos son los nuevos horarios de los mercados municipales. Y alian en Puerto de Guayaquil una culebra viva que iba a ser trasladada a Galápagos. Con esto arrancamos este espacio noticioso, 6:15 de la mañana. Nos vamos a volver de una pausa. Volvemos ahora mismo con más. 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

0: 6:23. Continuamos con más noticias en La Voz del Tomebamba.
1: Así es, revisamos también información internacional y bueno, les contamos en DW lo que se destaca: Irán niega implicación en la guerra de los hutíes de Yemen. En China, Estados Unidos usa manual de guerra fría contra IA China. Matan en México a estudiante española de intercambio. En Perú, policía niega infiltración de criminales en sus filas. En Colombia, autorizan a la policía que entre a universidades. En Bolivia, se anuncia decreto para ampliar el estado de excepción. Hungría endurece su postura frente a Rusia. El primer ministro Peter Mayer puso fin a la era de relaciones cordiales con Rusia y expulsó a diplomáticos rusos. Expertos en IA advierten sobre extinción de la humanidad. ¿Podría la IA destruirnos pronto a todos? Investigadores destacan y advierten de una carrera sin control. Cirimedo Bots, desinformación y poder en América Latina. La detención de Cirimedo, acusado de intento de femicidio, puso bajo la lupa una trama de las nuevas derechas. Carne de Brasil prohibida. Tensión en acuerdo de la Unión Europea con Mercosur. El veto a la importación de carne de Brasil echa leña al fuego del acuerdo provisional entre la Unión Europea y el Mercosur. Alejandro Betancourt, el socio de Trump en Venezuela, es objeto esta semana de la atención de los medios en alemán que analizan a dos figuras clave para Estados Unidos. AFD presiona para que Alemania deje de ayudar a Ucrania. Exige, tras ganar las elecciones en Sajonia, un cambio de rumbo en la política hacia Ucrania y también Rusia. Eso es lo más destacado al momento por DW.
0: Así es, y también en el campo local hay noticias que han generado interés en las últimas horas, pues habrá un cierre temporal de la vía a San Miguel, sector Los Ángeles, en la parroquia Ricaurte. ETAPP informa a la ciudadanía que debido a trabajos de reparación de una matriz de agua potable, se mantiene cerrada temporalmente la vía a San Miguel en el sector de Los Ángeles, parroquia Ricaurte. Dicen, nuestro personal técnico trabaja para concluir las labores y normalizar la circulación vehicular en el menor tiempo posible. Sugerimos a los conductores tomar rutas alternas y circular con precaución por el sector. Agradecemos la comprensión de la ciudadanía, dice ETAPA, sobre este cierre temporal de la vía a San Miguel, sector Los Ángeles, en la parroquia de Ricaurte. Se debe a trabajo de reparación de una matriz de agua potable. ¿Qué otras noticias encontramos en esta mañana?
1: Y bueno, en las últimas horas, bomberos de voluntarios de Girón dieron a conocer información sobre los incendios forestales. Una jornada intensa, 3 incendios forestales simultáneos que fueron ya controlados. En una jornada de alta exigencia operacional, el cuerpo de bomberos desplegó sus recursos y personal para hacer frente a 3 reinicios de incendios forestales que se registraron de manera simultánea en distintos sectores del cantón Girón. Y bueno, el reinicio en Pichanillas, también fue en Santa Mariana y en el Cañaro. Gracias a las oportunas maniobras de contención y combate, el momento de los 3 eventos se encuentran ya controlados. Y bueno, lamentablemente un compañero lesionado en acto de servicio, dice el Cuerpo de Bomberos de Girón. Lamentamos informar que debido a la complejidad de la topografía y del terreno sumamente empinado durante las labores de sofocación, uno de nuestros bomberos voluntarios resultó lesionado. El compañero fue trasladado de inmediato al hospital para su valoración médica y la realización de exámenes de rayos X. Y expresan agradecimiento y sobre todo pues por el valioso e incondicional apoyo recibido para superar esta emergencia, 3 incendios simultáneos en el cantón Girón.
0: Así es, y los incendios están como figuran como una de las noticias importantes en esta mañana. Lo mismo viene sucediendo en Quito, que enfrenta un tercer incendio, esta vez en la autopista General Rumiñahui. Se da a conocer en primicias que la prefectura de Pichincha reportó un tercer incendio en la capital la noche de ayer, a la altura del puente 5 de la autopista General Rumiñahui en sentido Quito Valle de los Chillos. Además, informó que personal del Cuerpo de Bomberos ya se encontraba en la zona zona.
1: Desde las 21 horas, ese tramo de la vía estaba parcialmente habilitado, por lo que las autoridades piden a la ciudadanía que circule con precaución.
0: Desde la mañana, los bomberos de la capital han enfrentado dos incendios forestales, uno en Katsuki de Moncayo, al noroccidente, y uno más intenso en los sectores de la Vicentina y Chimbilla, en el centro norte de Quito.
1: Este último estuvo muy cerca de las zonas urbanas de esos barrios, y ante la gran cantidad de humo producida, las autoridades efectúan un monitoreo de la calidad del aire en 169 barrios de la capital.
0: Así es, eso se da a conocer. Quito con incendios, incluso se ha expresado Pavel Muñoz, el alcalde de Quito. Más adelante le daremos a conocer y ampliaremos esta noticia. Son las 6:28, con esto nos vamos a volver de una pausa. Volvemos ahora mismo con más.
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0: Son las 6:37. 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Y lo que le contábamos sobre los incendios en Quito, Pavel Muñoz, alcalde de la capital, ha dado a conocer hace 8 horas a través de un video diciendo: atención, el Cuerpo de Bomberos de Quito ha controlado el incendio en el sector de la Vicentina, sin embargo seguirá enfriando el terreno para evitar un reinicio, y también daba algunas recomendaciones. Vamos a escuchar lo que dice el alcalde de Quito al respecto de estos 3 grandes incendios que han marcado la jornada de los bomberos en la ciudad de Quito.
1: Buenas noches, unos minutos después de las 9 de la noche estoy en la avenida Velasco Ibarra. A mi derecha el sector oriental, a mi izquierda el sector occidental. Tuvimos un incendio que empezó en la parte baja, digamos que cerca del río Machangra. Estamos investigando las causas, estamos investigando qué es lo que inició, porque evidentemente es la labor humana la que inició esto. Estimamos que tal vez un descuido y una colilla de tabaco pudo haber prendido lo que en esta época se convierte en un gran combustible. Cuando se corta el césped, cuando se lo bota, pierde su humedad, se seca, y eso evidentemente se convierte en una fuente de combustible. Al mediodía empezamos con un incendio que empezó en la parte baja de la parte oriental de la avenida Velasco Ibarra, traspasó a la parte occidental, y en este momento prácticamente se lo está liquidando, pero hay que tener todavía mucha atención. Para que la ciudadanía conozca el trabajo que realiza nuestro cuerpo de bomberos, que es fenomenal, las llamas llegan hasta tener una temperatura de 600 grados centígrados, ¿no? Ahora nada más estamos en 250 grados, 200, y ya estamos un poquito más tranquilos. Imagínense a la temperatura a la que puede llegar un incendio forestal. Y esto para llamar también duramente la atención de los ciudadanos. Si usted detecta, mira, puede presenciar el inicio de un incendio y sobre todo detectar quién lo inicia, inmediatamente llame al 911, que nosotros haremos dos cosas. Primero, lo más importante, cuidar la vida de las personas, los bienes de las personas, y lo segundo, iniciar una tarea de investigación para que si hay algún indicio y podemos encontrar al responsable, le podamos poner de parte de la municipalidad y de parte de toda la ciudadanía multas que superan los $30,000, llegan hasta $36,000. Cuando hay mala fe de por medio, evidentemente eso ya está tipificado penalmente y tenemos que derivar a la fiscalía para que haga un inicio. Aquí no detectamos que haya mala fe de por medio, pero sí mucha irresponsabilidad. Este ha sido un domingo particularmente complicado para nosotros en el Cuerpo de Bomberos. Estuvimos en Catsuquí de Moncayo, Catsuquí de Velasco, aquí en el sector de la Vicentina. Ahora mismo tenemos en la avenida General Rumiñahui 2 puntos que se nos han prendido. Por favor, dejar esto que ya no es una buena tradición y una buena costumbre. El tema de una supuesta quema controlada, una supuesta quema agrícola, termina con los sustos que hemos tenido hoy en el Distrito Metropolitano de Quito. Ventajosamente no tenemos ninguna víctima que lamentar en términos de personas, ni tampoco infraestructura afectada, pero sí tenemos y perdemos nuestro patrimonio natural. 5 hectáreas han sido aquí afectadas. Lo más importante para la ciudadanía en este momento, los que viven alrededor del sector de la Vicentina, usar mascarilla. Tenemos tanta vegetación, en realidad las llamas no eran tan, no teníamos tantas llamas, pero había tanto material vegetal seco, que es eso lo que generó una gran cantidad de humo, que afectó de manera particular a 7 sectores aquí en la Vicentina, 7 sectores, 7 barrios, que tuvimos que llegar también con nuestra Secretaría de Salud y el Patronato San José para brindarles apoyo a las personas que tienen complicaciones en sus vías respiratorias. Por eso, por favor, siga utilizando mascarillas, sobre todo en los que estuvieron y están más expuestos. Ahora mismo que estamos terminando, seguimos con humo saliendo desde estas zonas. Y ya lo que tiene que ver con movilidad, por favor, estar muy atentos para lo que mañana tengamos que anunciar. Pero no estará a plenitud habilitada la Velasco Ibarra. Es probable, habilitaremos lo más que podamos, pero en este momento tal vez podamos habilitar solamente un carril en el sentido sur-norte y solamente un carril en el sentido norte-sur. Si usted tiene que utilizar esta vía mañana, trate de buscar vías alternas. ¿Por qué tiene que ser eso? Porque además de estar aquí para que podamos seguir controlando, porque cuando los vientos de las 10, de las 11 de la mañana llegan con esa fuerza, tendríamos probabilidad de que se vuelva a iniciar un incendio. Estamos dejando las cosas, ojalá liquidadas, pero tenemos que tener prevención. Sin embargo, como tuvimos una afectación tanto en el lado occidental como en el lado oriental de la Velasco Ibarra, tenemos en este mismo momento árboles que ya fueron afectados. Si esos árboles pueden ser recuperados, evidentemente los vamos a mantener. Si por prevención y cuidar a los ciudadanos tenemos que talar esos árboles, estará ya nuestro equipo especializado trabajando en los 2 frentes. Miren, más adelante ustedes van a ver imágenes, pero tenemos árboles básicamente ya casi sobre la vía. Entonces tenemos que retirar esos y por lo tanto vamos seguramente a mantener cerrada la vía o habilitado uno o dos carriles. El mensaje de fondo es habilitaremos lo más que podemos, pero en este momento la prioridad tienen los bomberos de Quito y ellos nos indicarán cuántos podemos habilitar. Cierro con el mensaje contundente para que llegue a todos los vecinos de Quito a evitar este tipo de incendios, a evitar este tipo de flagelos que lo único que afectan es a la ciudadanía. Nada de quemas controladas, nada de quemas agrícolas, hay multas muy altas, así que si usted en su sector detecta que esto pudiera darse, inmediatamente llamar al 911, que nosotros no solamente llegaremos con los bomberos, sino con la agencia de control para que podamos actuar. Y cuando pueda haber mala fe de por medio, se atiende una tipificación penal que será derivada a la fiscalía. Así que la única forma de que nos podamos cuidar es si todos acatamos las normas.
0: Es lo que dice Pavel Muñoz, alcalde de Quito, y fíjense qué interesante cómo él dice que ellos envían directamente, él como primera autoridad de la capital, directamente envía las denuncias a fiscalía. Un ejemplo que ponen desde Quito para lo que podría suceder aquí en la ciudad de Cuenca. Encarecidamente le contamos esto también a la alcaldesa Marisol Peñalosa, alcaldesa encargada, para que quizás en el mejor de los casos también desde la alcaldía de la ciudad de Cuenca empiecen a denunciar en la fiscalía a estas personas que están realizando estas quemas, estos incendios en nuestro cantón. Pavel Muñoz habla sobre esta situación grave que ha sucedido en las últimas horas en Quito, que incluso ha afectado la movilidad de las personas. Están haciendo recomendaciones, por ejemplo, a los que viven en sectores aledaños, les piden seguir utilizando mascarilla. Mañana, dice la avenida Velasco Ibarra, o sea, hoy no estará habilitada en su totalidad. Buscaremos mantener abiertos la mayor cantidad de carriles posibles. Es que esto sucede en pleno Quito. Vamos a ser aún más contundentes en las tareas de control y sanción, dice Pavel Muñoz, un ejemplo que se pone desde Quito a la ciudad de Cuenca. Han pasado 2 años y todavía no hay personas que hayan sido denunciadas, por ejemplo, por los incendios gravísimos que fueron en el Cajas y quizás quede en la impunidad. Así que desde Quito se pone este buen ejemplo sobre las sanciones en fiscalía que se les pone a estas personas. Y antes de pasar a los saludos cumpleañeros, le contamos que se ha dado a conocer desde Coavisa que surgen nuevas revelaciones del caso de la niña agredida por su padrastro en el sur de Guayaquil.
2: Así es, sus familiares indicaron que no fue un hecho aislado y sostienen que otros hermanos de la menor también fueron maltratados por el sujeto que está detenido. Pero tenemos detalles, incluso el coronel ha dado declaraciones en la ciudad de Guayaquil.
0: Así es, citamos de Coavisa.
3: Y surgen nuevas revelaciones del caso de la niña agredida por su padrastro en el sur de Guayaquil. Sus familiares indicaron que no fue un hecho aislado y sostienen que otros hermanos de la menor también fueron maltratados por el sujeto que está detenido.
4: Un día después de la captura del hombre grabado mientras agredía a su hijastra de 9 años en el Guasmo Sur en Guayaquil, familiares revelan que existirían episodios anteriores de violencia. Aseguran que la niña presenta hematomas en distintas partes del cuerpo y que no sería la primera vez que es maltratada.
5: Que no es recién, ya son como 5 veces que ya la ha venido maltratando. Incluso no solo en la casa, la lleva a hacer los deberes donde los papás de él y allá la maltrata también.
4: Los señalamientos se extienden a otros integrantes de la familia. Según sus allegados, el hermano menor de 3 años y la madre de la niña también habrían sido víctimas del detenido. A ello se suma la hermana de una expareja del acusado, quien relató a Coavisa otro episodio de violencia.
6: Entonces él le pegaba, la dejó casi muerta. No podía, ella tiene un reporte en el hospital de que ella no podía ni respirar, le había partido lo que es la nariz.
4: Según contó, después del divorcio el hombre obtuvo la custodia de los hijos de esa relación. La mujer lleva 3 años separada de ellos y espera que tras la detención pueda recuperarlos. El caso se conoció este sábado después de que se viralizara un video en el que se observa al hombre someter y golpear repetidamente a la niña. Tras la agresión huyó del sector, pero horas después fue localizado y aprehendido.
7: ¿Sabes si el tipo tenía antecedentes penales?
8: No, no consta eso. El tipo ya está hoy aprehendido, no consta esa situación. Al menos seguimos levantando la información correspondiente.
4: El hombre fue sentenciado a 40 días de privación de libertad por una contravención de violencia contra la mujer. mujer. La madre y la niña reciben atención médica y psicológica por parte del Ministerio de Trabajo y Desarrollo Humano, quienes se quedarán con la menor mientras avanzan las investigaciones.
9: Tiene psicólogo, tiene trabajador social, tiene enfermera, tiene educadora, porque ella los días que va a estar con nosotros, ella va a seguir estudiando, ella no va a perder el estudio.
4: La investigación deberá establecer qué otras víctimas hubo y durante cuánto tiempo se habrían repetido las agresiones.
0: Es lo que se da a conocer en Ecuavisa sobre este caso que ha traído mucha indignación. Es un video muy fuerte que circula en redes sociales en donde se le ve al padrastro que agrede a la pequeña que tiene tan solo 9 años. Se ha dado a conocer que será y quedará bajo protección del Estado, es decir, no volverá a estar en contacto con el sujeto, aunque él tiene 40 días de cárcel, y la presidencia del Ecuador se ha interesado en este caso también. Ellos hicieron una publicación hace pocas horas al respecto de este tema, expresando lo mismo, que unas fotografías ya del sujeto en la cárcel de Esmeraldas. Dicen: quien agreda o abuse o se aproveche de los más vulnerables será encontrado y responderá ante la justicia. El agresor del Guasmo Sur, capturado por la policía del Ecuador, ya está en la cárcel de Esmeralda, se da a conocer 6:48. En este momento pasamos a nuestra sección especial, que ya se ha vuelto una tradición en La Voz del Tomebamba, y es la del saludo de cumpleañeros. 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Y entre otros temas, aquí tenemos los saludos. Por favor, un saludo de cumpleaños para Dana Ochoa en sus 8 añitos, de parte de su papá, mamá, hermana y toda su familia, que la queremos mucho. Ella les escucha camino a su escuelita. Felicidades para Dan Ochoa. Quisiera mandar un mensaje de cumpleaños, por favor, para mis preciosos hijos gemelos, Juan José y José David Peña, que hoy están cumpliendo 8 añitos, por parte de papá, mamá y de sus hermanos, que les queremos con todo el corazón. Muchas gracias, lindo día. Buenos días, un saludo especial para la persona especial que le quiere toda la familia, para mi hermano Alfredo González en El Cebollar. Que Dios le bendiga siempre y que tenga un lindo día. Feliz cumpleaños. Buenos días, me ayudan saludando en su cumpleaños a Fanny Urgilés, que es una gran madre y esposa que todas las mañanas les escucha antes de ir a dar clases. Felicidades a la cumpleañera, gracias. Buenos días, estimados La Voz del Tomebamba, me pueden pasar un saludo para mi hijo Alfredo González Narváez, de parte de su papá Mario González. Que Dios le siga bendiciendo. Gracias por el saludo en su cumpleaños. Buenos días, por favor, me ayudan con un saludo de cumpleaños para el niño Gabriel Pillacela, cumple 9 años. Por favor, díganle que sus papás lo amamos mucho y que estamos muy orgullosos de él. Los escuchamos todas las mañanas mientras desayunamos. Dice: gracias por un saludo. Bendiciones. Buenos días, dice, va un saludo para mi nieto Matías Chuchuca, cumple 15 años. Él escucha junto a sus papis Darwin y Diana, su tío Eddie. Ellos escuchan el saludo, dice, de sus abuelitos, tíos, tía política, primos y demás familiares. Que cumplan muchos años más, que todas sus metas y sueños se le cumplan. Dios y la Virgen les colme de bendiciones. Muchas gracias por su gentileza. Los saludos también. Este saludo dice a mi hijo Dylan Santiago Espinosa Montalbán, que el día de hoy cumple 14 años, que recuerde siempre que sus padres lo aman mucho y que pedimos a Dios que lo bendiga siempre. Siempre escucha la radio camino al colegio Santiago de Compostela. Un saludo a Dylan Santiago, que cumple 14 años. Buenos días, un saludo de cumpleaños para el economista Vázquez, que cumpla muchos años más y que disfrute este día. Saludos especiales. También un saludo de cumpleaños, dice, a mi hija Victoria Ventimiglia en sus 12 años, saludos de sus padres y hermanos en este 14 de septiembre del 2026. Por favor, un saludo para allá en Argentina, al nuevo cardiólogo, el doctor Freddy Javier. Son los deseos de sus padres, que disfruten junto a su hogar que está comenzando a construir y que le vaya muy bien en la subespecialidad. Un abrazo grande para el nuevo cardiólogo, el doctor Freddy Javier, que está allá en Argentina. Felicidades a todos en este día. Y bueno, vamos a ver si por ahí nos quedó algún saludo. Parece que los hemos completado todos, así que un feliz cumpleaños, el último, llegó con las justas. Un feliz cumpleaños para Yolita Vázquez, que Dios le bendiga, de parte de su hermano EBT desde la distancia. Esteban parece que se llama. Un saludo a los cumpleaños en esta mañana, 6:52. Con esto nos vamos a volver de una pausa. 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Y volvemos ahora mismo con más. 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

0: las 7:03, saludamos a quienes se unen a este espacio noticioso. Gracias por sintonizar Radio La Voz del Tomebamba, nace de todas las voces, y le enviamos un saludo al doctor Jorge Piedra, que nos está escuchando, recuperándose de un percance que tuvo en su salud, en su oído. Es una recuperación que toma un poquito de días, esperamos pronto tenerle aquí. Mientras tanto, estamos aquí el equipo de Radio La Voz del Tomebamba compartiéndole las noticias más importantes de este momento, y ahora un resumen de lo que en este instante está destacando en las noticias. Como se habla de esta semana que inicia con el año que se cumple del Quinto Río, movilización del Quinto Río se prepara para volver a las calles, será pasado mañana, este miércoles, y si mal no recordamos, también fue un miércoles el año pasado, o un jueves, no me acuerdo muy bien, o martes creo que fue, pero fue entre semana, y así Cuenca se prepara para esto, y lo que se insiste y se pide es que no se politice la marcha del Quinto Río, que la marcha es una expresión ciudadana, es lo que se viene repitiendo, pero ya vemos que candidatos a la alcaldía, en este caso, por ejemplo, Pedro Palacios, dice, yo cumplí mi promesa de defender al agua, logré gestionar la consulta popular, el pueblo cuencano fue el que decidió defender la vida de las nuevas generaciones. Estos son ya expresiones políticas que tienen los precandidatos o candidatos, ya se podría decir, a la alcaldía y a las dignidades locales, porque saben que es un tema que va a pesar al momento de votar. Yacu Pérez lo mismo, dice, la defensa del agua es global y de toda la vida, es lo que dice, y sí que la ha defendido antes al agua, pero Yacu ya lleva siendo político de siempre, de toda la vida, entonces no podemos ignorar ese lado político del candidato a la alcaldía Yacu Pérez. Sin embargo, se sostiene que hay grupos de mujeres comuneras, defensores del agua, que están juntándose ya preparando sus letreros, y también están listos para la movilización que será este día miércoles. Personas de Tarqui, personas de diferentes comunidades se están preparando para esta marcha, que se pide inherentemente que sea ciudadana y enfocada en esa parte. Ha sido sin duda un debate el tema de si se le politiza o no a la marcha, pero recordar siempre que el Quinto Río fue algo que nos nació del corazón a los cuencanos, a los azuayos, desde el interés genuino de defender el agua de nuestros sobrinos, hijos, nietos y nuestra propia agua. Así que siempre con ese foco inicia esta semana de la Marcha del Agua. También, entre otras noticias, se dio a conocer ayer que falleció una pasajera en el aeropuerto de Cuenca previa al despegue de un avión. Esto sucedió ayer por la tarde aproximadamente, la mañana, se dio a conocer la Corporación Aeroportuaria de Cuenca, Ecuador, encargada de administrar esa terminal aérea. La muerte ocurrió en el interior del avión antes de despegar, dice Primicias, con destino al Aeropuerto Internacional José Joaquín Olmedo de Guayaquil. El vuelo fue reprogramado. Frente a la situación presentada con un pasajero de una aerolínea, informamos que Corpa activó los protocolos correspondientes, se daba a conocer. Entre otras noticias, Verónica Serrano, hija del exministro José Serrano, denuncia que su padre permanece incomunicado tras 16 días recluido en la cárcel del Encuentro. Señala que enfrenta condiciones que vulneran sus derechos, como el retiro de medicación para enfermedades crónicas, falta de agua potable, alimentación inadecuada y tratos crueles. Escuchemos lo que dice Verónica Serrano, la hija de José Serrano.
1: Nuestro padre, José Ricardo Serrano Salgado, lleva 16 días detenido, según el gobierno, en la cárcel del Encuentro, hecho que ni su defensa ni su familia ha podido verificar. Su familia lleva más de 16 días sin saber nada de él. El día 8 de septiembre, después de 11 días, pudo comunicarse por primera vez con su defensa, vigilado por tres hombres encapuchados sin identificación. Se desconoce quiénes son ni en calidad de qué estaban ahí. A partir de lo que mi padre relató a su defensa, se ha corroborado que las denuncias que ya se habían hecho públicas corresponden a la realidad y que las condiciones serían incluso más graves de lo que inicialmente conocíamos. Entre las condiciones de detención referidas por José Ricardo Serrano Salgado constan la suspensión abrupta y privación de medicinas esenciales para las enfermedades crónicas que padece, falta de acceso a agua potable, alimentación inadecuada para sus afectaciones de salud, consistentes al momento en arroz u otros carbohidratos y bebidas altamente azucaradas, lo que pone en grave riesgo su salud, incluso pudiendo comprometer su vida. La incomunicación con su defensa y la privación total de contacto con su familia, incluidos sus hijos, entre ellos un menor de edad. Refirió tratos crueles, inhumanos y degradantes, golpes sistemáticos en las rejas, ruido permanente de turbinas, privación absoluta de luz solar y actividad física, falta de insumos básicos como papel higiénico, toallas, ropa, manta o calzado que le produce lesiones diarias, confiscación de su rosario en medio de burlas, incluso de un funcionario de la Presidencia de la República que se encontró ahí presente desde su arribo al Ecuador, junto a la presencia de custodios encapuchados sin insignias ni identificación, sobre cuya condición de policías José Ricardo Serrano Salgado duda expresamente, a lo que describió como un campo de concentración en pleno siglo XXI.
0: Es lo que dice Verónica Serrano. Ella es la hija del exministro José Serrano, quien ha denunciado a través de este video que su padre permanece incomunicado tras 16 días recluido en la cárcel del Encuentro, una noticia que sigue en pleno desarrollo. Son las 7:09. También otra que ha llamado mucho la atención es un padrastro que agredió a una niña en Guayaquil y que deberá cumplir 40 días de prisión, con un video de muy fuertes imágenes que recorrió las redes sociales en este pasado fin de semana. Se demostraba explícitamente cómo este señor Carlos Q, de 32 años, agredía a su hijastra de 9 años de edad, una pequeña, en el Guasmo Sur, en Guayaquil. Pues un juez de garantías penales especializado en violencia de género dispuso 40 días de privación de libertad para este sujeto, una decisión que se conoció después de la captura del hombre ocurrida este sábado. El caso ha generado conmoción luego de que videos de la agresión contra la menor circularan en redes sociales. El hecho ocurrió la noche del 11 de septiembre en el Guasmo Sur. En las imágenes difundidas se observa al hombre golpeando y arrastrando por el suelo a la niña. Tras la agresión, vecinos del sector intervinieron y comenzaron a golpear al padrastro. Carlos Q abandonó posteriormente el domicilio. Y ahí es que la policía realizó labores investigativas que permitieron identificar y localizar al hombre. Un hecho que habla de situaciones que se dan, en este caso, en el Guasmo Sur, y que no son ajenas también, que no dejan de suceder, por ejemplo, acá, sino que esta vez fue grabada, y el hecho de que haya sido grabada permitió que se viralice tanto, así que incluso la presidencia del Ecuador se manifestaba al respecto de que no dejarán impune una situación como esta, con fotografías del sujeto que ya se encuentra en la cárcel de Esmeraldas, y que sin duda un video muy fuerte de ver, personalmente no recomiendo verlo, y que está circulando en las redes sociales. Otro tema que llama la atención en este momento: el niño, el mar se calienta a niveles récord en el Pacífico Sur, y la ciencia revela el umbral térmico que activará los temporales en el litoral. El fenómeno del niño ha ingresado a una etapa extraordinaria, dice Primicias, debido a un marcado calentamiento en la superficie del océano. Es lo que detalla el Servicio Nacional de Meteorología e Hidrología del Perú, una clasificación que se otorga cuando la temperatura del mar supera en 3.5 grados sus valores habituales. Es lo que está sucediendo, y lo más importante es esta medición de la temperatura del agua en el mar, que incluso ha llegado a afectar la provisión de ciertos peces, alimentos que dejan de aparecer y se van a otras profundidades del mar, cambian su comportamiento debido a estas temperaturas. Son las 7:12, también más adelante ampliaremos esta noticia sobre vecinos de Barrial Blanco y la Ciudadela Católica que protestaron anoche en los exteriores de una vivienda ubicada cerca del Parque de la Luz. Más adelante ampliamos esta noticia. Otra más importante, lo que le indicábamos hace un momento, Pavel Muñoz ha dicho que el trabajo de los bomberos en Quito se ha multiplicado y advirtió sanciones por incendios. En este caso, un ejemplo a seguir, pues es Pavel Muñoz desde la alcaldía que pone las denuncias directamente en fiscalía a los autores de los diseños. Entonces, hace unos días nos decían que no es competencia ni del Consejo Cantonal, pero fíjense que en Quito es del mismísimo alcalde Pavel Muñoz quien está poniendo estas denuncias, que ya sumaban más de 100 hace pocos días. Pues es un ejemplo a seguir que tenemos los cuencanos, que ahora, si es posible y si nos está escuchando la alcaldesa encargada Marisol Peñalosa, empiecen a poner las denuncias en fiscalía a los incendios. Él se refiere específicamente a estas quemas agrícolas, dice eso no está bien, así que una recomendación en esta mañana para las autoridades locales, que dejen de decir no, es que eso no nos corresponde, no nos compete, y tomen cartas en el asunto. En este caso Marisol no ha dicho eso, pero desde el Consejo Cantonal se indicaba que no les compete. Sin embargo, vemos desde la alcaldía de Quito a Pavel Muñoz pendiente, pues hubo 3 incendios en las últimas horas en Quito que incluso comprometen las vías y a la Agencia Metropolitana de Control. Con esto también continuamos las noticias 7 y 14 y pues ya se sienten las elecciones, se siente los precandidatos o candidatos en este momento ya. Por ejemplo, uno que ha llamado mucho la atención, Fernando Villarroel. Él es actor, director, productor de teatro y televisión, ahora ya es youtuber. Bueno, Fernando Villarroel ya está haciendo pre-campaña, entendemos que eso está prohibido, en sus redes sociales, con algunas manifestaciones. Por ejemplo, se va y visita barrios de escasos recursos y publica situaciones como esta. Vamos a escuchar. Ahí está, en un barrio.
2: ¿Cómo va, compadre? ¿Todo bien?
0: De Guayaquil.
2: ¡Cuídeme a mi bella y linda Susi! ¡Échele! ¡Salúdame a tu ñaña!
3: ¡Roto!
2: ¡Gracias!
0: Sí. Así Fernando Villarroel se candidatiza, ¿no? Sí, es de verdad terrible de escucharle, ni siquiera pudimos poner todo el video. Así van subiendo sus reels que duran un minuto, pero básicamente imposibles de escuchar completos por las reacciones que generan. Así como también en Machala, que Machala no tiene playa, dice la historia, eso es porque yo no he sido alcalde. El candidato a la alcaldía de Machala, Darwin Pereira, promete que por fin la ciudad tendrá su propia playa. Vamos a escuchar qué dice.
4: Estamos ubicados en lo que podría ser la nueva playa para Machala.
0: Con la musiquita siempre.
4: ¿Querías conocer todo Machala? Pues te falta conocer este punto que podría ser la nueva playa de nuestra ciudad.
0: Y claro, en el video sale ahí metido en el mar.
5: Como licenciada en turismo, sé que esto es un gran potencial. La nueva playa de Machala.
0: Darwin Pereira, candidato a la alcaldía de Machala. Bueno, lo cierto es que el comentario de hoy gira en torno a que en una contienda electoral presenciamos ofertas que ya en este punto desafían la geografía, la economía y toda lógica presupuestaria. Decir que Machala no tiene playa porque yo no he sido alcalde ya es demasiado mesianismo político. Sugiere que la voluntad de una persona basta para transformar la realidad física de un territorio. O sea, ya inaudito en este punto. Y están haciendo campaña desde ahora. Vemos al señor Fernando Villarroel. Ellos son los candidatos que van surgiendo, estos intereses que tienen ellos políticos. Decir que Machala necesita una playa, mientras Machala tiene muchas otras necesidades más importantes, desde servicios de alcantarillado, agua potable, seguridad, infraestructura vial, y enfocarse en este tema de la playa es pura politiquería. Así que el comentario de este día es en torno a ese tema, que tengamos también ese discernimiento en torno a los candidatos y recibir verdaderas ofertas, no estos reels de pocos segundos que que ofrecen el oro y el moro. Con esto saludamos a Alejandro Serrano, que está listo para saludarnos. Buenos días, Alejandro. Cuéntenos sobre Marcelo Gallard, desde el nuevo entrenador de la selección de Ecuador.
3: ¿Qué tal, Luna? Buenos días contigo, con María José, con Eddie también, y todos los amigos que están en sintonía de La Voz del Tomebamba. Así es, ayer se hizo oficial, Marcelo Gallardo es el nuevo entrenador de la selección ecuatoriana de fútbol y debutará en la gira por Asia, que está a la vuelta de la esquina. El argentino Marcelo Gallardo, de 50 años, fue anunciado el día de ayer en horas de la noche por parte de la Federación Ecuatoriana de Fútbol como nuevo director técnico de la selección Ecuador. El DT firmará el contrato hasta el Mundial del 2030 y ya en pocos días más tendrá que enfrentarse a Corea. Está por verse el partido contra Japón. Pero el argentino de 50 años llega de su último paso, no tan positivo por River Plate, pero sí es un técnico muy cotizado. Ha ganado un total de 15 títulos, incluidos Copa Sudamericana en el año 2014, Libertadores en el 2015 y 2018, y la Recopa Sudamericana del año 2015, 2016 y 2019. Después de esa etapa tan ganadora en River, tuvo un breve paso por el Al Ittihad de Arabia Saudita, equipo al que comandó entre noviembre del 2023 y junio del 2024, pero que no lo retuvo por malos resultados. Después volvió a River, como lo dijimos, y a inicios de año fue su salida debido a lo mismo, por no conseguir resultados. Ahora asume el reto de dirigir a Ecuador, y Gallardo y su cuerpo técnico arribarán al país en las próximas horas, en lo que será ya su presentación oficial con la camiseta de Ecuador. Se enfrentará a Corea del Sur el día 24 de septiembre y se presume que con Japón será el 1 de octubre y ante Nueva Zelanda o Panamá el día 5 de octubre, dependiendo cómo se den los partidos, porque hay un pequeño torneo que va a estar jugando la selección ecuatoriana en Asia. Así que es el nuevo entrenador de Ecuador, genera mucha expectativa, sí, habían otros nombres, pero Marcelo Gallardo, que ya venía siendo tanteado por parte de la gente de la Federación Ecuatoriana, pues el día de ayer fue oficial, lo hizo a través de un video Francisco Egas, y nada, ni siquiera habló Gallardo, sino simplemente fue el presidente diciendo: Marcelo, esta es una nueva etapa y queremos dar el salto de calidad. Así lo presentaron a Marcelo Gallardo.
0: ¿Y cuál es su opinión, Alejandro? Usted que sabe tanto de deportes, Gallardo versus Becasese, por ejemplo.
3: Bueno, Gallardo es un técnico de mayor jerarquía que Becasese. Hay que admitirlo. No hay por dónde perderse. Gallardo es un técnico mucho más ganador que nuestro anterior seleccionador, Sebastián Becasese, pero la cosa con Gallardo es que esta es su primera incursión con selecciones. Así es, Ecuador va a ser el primer equipo de selecciones de países que Marcelo Gallardo va a dirigir. Él se ha mantenido siempre en el ámbito de los clubes, pero le ha ido muy bien. De ahí, Sebastián Becasese, por ejemplo, él fue parte del cuerpo técnico de Sampaoli en el año 2018 con Argentina. Una Argentina que no le fue muy bien, pero que al menos le dio esa experiencia con procesos de selecciones. Entonces, vamos a ver, yo personalmente sí me ilusiono con la llegada de Gallardo. Me parece un técnico competente, un técnico que no se dejará poner jugadores, no se dejará imponer a ningún tipo de presiones que puedan existir por ahí de los clubes para hacer debutar a X o Y jugador, pero ya lo veremos conforme se desarrolle su proceso en la selección. Ahora tocará enfocarse en lo que se viene, que es obviamente la Copa América del año 2028 y también el proceso, primero llegar al Mundial del año 2030 y tratar de hacer una buena participación, algo mejor de lo que hicimos en esta última cita mundialista de este año.
0: Así es, el muñeco le dicen a Marcelo. Sí. Gallardo llega y es el nuevo entrenador de la selección de Ecuador luego de Becasese, que abandonó a la Tri tras el Mundial. María José Ortega, le agradecemos por acompañarnos en esta segunda hora, de la emisión de La Verdad, de la primera edición. Y le preguntamos si tiene, nos cuenta alguna noticia de última hora.
6: ¿Qué tal, Luna? ¿Qué tal, Alejandro? Eddie, a todos nuestros amigos oyentes, bienvenidos ya. A esta hora tenemos información, sí, bueno, la delincuencia todavía continúa en Cuenca, ¿no? Y la madrugada de este domingo 13 de septiembre, aproximadamente a las 2 de la mañana, delincuentes robaron un vehículo Peugeot gris de placas PBB 191 después de someter al conductor. Lo que se conoce sobre este hecho es que la víctima contó que fue golpeada, maniatada y luego abandonada en el sector Monaiba Guanchi, al sur oriente de la ciudad de Cuenca. Los malhechores se llevaron su vehículo y huyeron con rumbo desconocido. Y lo que se pedía es que si es que se da con el paradero de este auto, por favor avisar a las autoridades o comunicarse al 9111. Las placas de este Peugeot gris es PBB 191, para quienes pues lo han visto o pueden dar aviso a las autoridades. Y por otro tema, también nos están escribiendo desde San Miguel, y les contábamos en la mañana de etapa de los trabajos del cierre temporal de la vía a San Miguel en el sector Los Ángeles, en la parroquia Ricaurte. Etapa informó a la ciudadanía que debido a trabajos de reparación de una matriz de agua potable se mantiene cerrada temporalmente la vía a San Miguel en el sector Los Ángeles, parroquia Ricaurte. Y bueno, también se daba a conocer por otro lado que hubo este socavón en San Miguel, y por ello también los moradores nos han escrito y nos han pedido a la Cámara de Transporte para que les ayuden con un recorrido especial de la línea 10, ya que por este socavón en la vía San Miguel una amplia zona está sin transporte público, y los moradores dicen que hoy han tenido que caminar bastante y lo que les ha complicado la llegada a las labores y también a los chicos para poder llegar a las instituciones educativas. Esto dicen, un llamado a la Cámara de Transporte que nos ayuden con un recorrido especial, ya que por este socavón en la vía San Miguel nos han complicado con el tema de los horarios. Eso es lo que nos escriben los moradores. Esperamos que se puedan realizar estos trabajos y por otro lado que la Cámara de Transporte les pueda ayudar con esa solicitud.
0: Así es, con esto nos vamos a volver de una pausa, pero no sin antes contarle una de las top 50 de las canciones más escuchadas del Ecuador. Ya Jorge nos mostraba de Baby Wow, no se ha movido del número 1, pero en este momento hablamos de la número 3, porque nos llama la atención ver a Fred Again, que usualmente él hace su música en inglés, pero ha hecho esta colaboración llamada Te Estoy Correteando. Es un éxito rotundo musical de Latin Mafia y Fred Again. Les recomendamos también el álbum, es un mixtape conjunto de que se llama 9 Months and 50 Hours, y que seguramente o muy probablemente ha escuchado usted esta canción en los últimos días. Con esto nos vamos a una pausa. Número 3 en Ecuador esta canción.

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son las 7:35. Continuamos con más noticias en este momento con una transmisión en vivo. Nos puede seguir a través de nuestros canales. Y bueno, le contamos que Daniel Noboa ha hecho una nueva entrevista en donde resaltó nuevas obras de infraestructura, respondió también sobre una posible reelección. Le preguntaron en esta entrevista que se realizó en el Palacio de Carondelet, del presidente Daniel Noboa expuso proyectos de En Marcha, sus propósitos de la dirección del país, una entrevista como bastante tranquila, recorriendo ahí Carondelet, dio estas declaraciones.

0: Durante un diálogo de media hora con el periodista Andrés Jungblut a través del medio digital Antena 3 del Ecuador. Y lo más importante de esta entrevista es cuando le preguntaron sobre si él quisiera volver a ser candidato. Vamos a escuchar lo que dice el presidente mientras camina por los patios de Carondelet.
1: ¿Te lo toma para respirar aire fresco y despejar la mente, por ejemplo?
2: Sí, la verdad que me muevo en estos pasillos, pienso, y uno entiende que también que aquí es un invitado.
1: ¿Lo tiene claro?
2: Yo lo tengo muy claro. Yo he sido invitado por los dueños de este palacio. ¿Y quiénes son los dueños de este palacio? Son las personas, son los ciudadanos. Ellos me han invitado, y como buen invitado, pues uno no debe quedarse más tiempo del que pues está invitado.
1: Está invitado ahora solo por 2 años más, pero podrías recibir una nueva invitación de 4 años.
2: Ahí veremos, pero de nuevo será una invitación, no será una imposición.
1: De caminar por
0: eso
1: aquí,
0: dice el presidente Daniel Noboa, ahí veremos, pero será una invitación, no una imposición. Es decir, al menos en esta entrevista el presidente no habla de que él quiera ir por otro periodo. Recordamos que el primer periodo corto que él tuvo, de más o menos 1 año y medio, fue en extraordinario. Entonces, él sí puede ser reelecto. Sería de esos casos extraordinarios en los que es reelecto 2 veces, y es porque tuvo el periodo extraordinario el presidente Daniel Noboa. También les invitamos a formar parte de Micrófono Abierto, el espacio de la comunidad. Si está pendiente don Eddie de las llamadas, si por ahí alguien nos llama, 284-2000, 282-5301, también en nuestro WhatsApp 0999-406010. Y bueno, con esto arrancamos también con nuestro live. María José nos iba a contar una noticia con respecto a la Guardia Ciudadana.
3: Así es, tenemos información y bueno, fue difundido un video a través de las redes sociales de la Guardia Ciudadana en donde se atendió una alerta por un individuo en estado etílico que intentó iniciar una pelea y profirió insultos contra los guardias ciudadanos. Ellos rechazan esta forma de agresión verbal o física contra la policía municipal. Y bueno, vamos a ponerles el video para que ustedes vean qué es lo que pasó en ese momento. Escuchemos.
4: La Guardia Ciudadana rechaza toda agresión contra nuestro personal. Actuamos para prevenir conflictos y promover el respeto. Trabajamos por una Cuenca segura, donde la convivencia prevalezca para todos.
5: No me toques.
6: Llévela a la nana, por favor.
7: Ese caballero tenga la bondad, retírese. No puede estar tomando vía pólvora.
6: Retírese.
3: Retírese. Bueno, esta persona en estado etílico, ¿no? Realmente con palabras que no es la adecuada, se refirieron a los guardias ciudadanos. Esto se dio a conocer el día de ayer por parte de la institución a esta persona en estado etílico que intentó iniciar una pelea. Y vemos, por ejemplo, que uno de los guardias lo que hace es poner como el brazo para que no se le acerque, pero aún así pudimos observar también de alguna manera pues las palabras, los insultos, y también como que quería iniciar esa pelea contra el guardia ciudadano. Ahí las imágenes, bueno, estas actitudes no es lo adecuado, y sobre todo si se está en estado etílico, ¿no? Vemos también que de alguna manera como que la familia intenta llevarle, pero yo digo hacerle de alguna forma reaccionar, porque eso puede provocar incidentes. Y después, claro, ¿qué dicen? La institución es en este caso la que procede mal, y lamentablemente pues este ciudadano en estado etílico pues hizo esta escena aquí en la ciudad de Cuenca.
0: Así es, lamentable el hecho, y el respeto también a la autoridad, a los agentes, hay que respetarles, es una norma básica de convivencia. Ellos están solo haciendo su trabajo, y la verdad, no sé qué opinan compañeros, pero se ve súper mal estar ahí de irrespetuosos con las autoridades. Hay que tener respeto en ese sentido. Entonces, la Guardia Ciudadana, sobre todo, tiene esta labor importante de buscar traer la calma, ¿no? Entonces, este sujeto parece que el efecto del alcohol hizo que inhiba esa capacidad de discernir el buen trato a la agente. Estamos, aquí nos preguntan qué sucedió con el programa Micrófono Abierto. Saludos, Rodrigo, aquí estamos pendientes. Acabamos de dar saludos y la bienvenida a Micrófono Abierto. Estamos también pendientes a nuestros teléfonos. Todavía no hemos recibido llamadas en este día. Y pues una de las denuncias, de hecho, que nos escribía la persona dueña, dueños de esta casa en donde sucedió que un árbol afectó una vivienda y el servicio eléctrico en San Joaquín la mañana de este domingo cerca de las 9:55, una llamada a la línea única del 911 alertó sobre una emergencia en el sector Turupama perteneciente a la parroquia de San Joaquín en Cuenca. Un árbol de gran tamaño se desprendió y podemos ver ahí en este video desde la parte alta de la montaña y cayó directamente sobre un inmueble, provocando daños materiales en la estructura y dejando sin suministro eléctrico a la zona. Tras la coordinación del ECU 911 del Austro, personal del Cuerpo de Bomberos de Cuenca intervino de inmediato para seccionar y retirar el tronco, mientras técnicos de la Secretaría de Gestión de Riesgos evaluaron el alcance de los daños en la vivienda. Es lo que ha sucedido en las últimas horas, la caída de este árbol en plena casa, ¿no? Sí. Insólito también, como es algo que sucede, imagínese lo que es, debe haber sido estar en la casa en ese momento.
3: Claro, el susto que se llevaron y no solo eso, el peligro, ¿no? Gracias a Dios no hay personas heridas o fallecidas, pero ese es el pedido constante que siempre se hace a las autoridades de diferentes sectores en la ciudad de Cuenca, que piden que se talen los árboles que ya están o han cumplido su ciclo, y ese siempre ha sido el llamado. A veces les piden a las autoridades, no llegan a inspeccionar, y claro, ese es un problema, porque si la gente está solicitando es porque ya ve de alguna manera, incluso en los ruidos decían analistas que, bueno, conocen sobre el tema de los árboles ya más minuciosamente, ellos decían que por el ruido, por la textura, todo eso uno ya sabe si es que el árbol tiene que ser talado, y ese es el peligro de algunos sectores en la ciudad de Cuenca donde tienen estos árboles. Algunos son, por ejemplo, de terrenos privados, y claro, ahí las autoridades ya no pueden mucho intervenir, pero sí el llamado también a quienes tienen sus terrenos, a quienes tienen estos árboles, para prevenir cualquier situación, porque esto, por ejemplo, aquí no tuvimos víctimas, pero puede suceder. Imagínese ese árbol gigante que ingresó a esta vivienda.
0: Así es, también nos enviaban los dueños del predio de donde sucedió lo del árbol este video.
6: Por ahí es que se baja el árbol directamente por esta parte, y pero lo raro es que no se atranca el árbol para nada, que hay tantos árboles grandes. Sin embargo, el árbol se canaliza por medio de esto, de estos dos árboles, y se va directo a la casa de techo verde, que pueden ver en la parte de abajo. Ahí está. Se va directo abajo.
0: Desde arriba se va, desde la loma, el árbol abajo,
3: ¿no? Y bueno, ingresa a la vivienda, ¿no? Porque imagínese si se hubiera caído encima de la casa.
0: Exactamente, ingresa abajo, desde abajo a la vivienda. Bueno, acá nos están preguntando sobre las llamadas en vivo de Micrófono Abierto. Todavía estamos con las llamadas, en ese sentido queremos traer tranquilidad. De hecho, en este momento recibimos una llamada, dos tenemos pendientes. Buenos días.
8: Muy buenos días.
0: Buenos días, cuéntenos, está al aire.
8: ¿Cómo está? Buenos días. Una vez más, soy un morador del sector de San José de Balsay, llamando a molestar y abusando la gran oportunidad que ustedes nos dan de que realmente el sector sea escuchado, porque realmente es súper preocupante. Yo, o sea, no hablo por el tema de solamente de que los animalitos, las casas, los cerramientos se llenan de polvo. Ingresa obviamente el polvo al interior de los domicilios de los otros moradores, sino que realmente la salud nuestra se está deteriorando cada día más, porque realmente la prefectura, la alcaldía, no sé quién, hizo el favor de pasar una máquina para que esta calle, no puedo decir avenida, sino una avenida, es una calle tan delgada que no tiene veredas, ahora sea una pista de rally, ya que obviamente aplanaron, botaron un material que solamente levanta polvo y es una polvareda única, increíble, literal, tragamos polvo, perdón la expresión.
0: Así es, pero ahí queda muy bien esa, la canción de Freddie Mercury.
8: Es tan preocupante porque, o sea, el otra vez yo llamé por teléfono al gas de Sininkai que estaba yendo a pasar la máquina y le dije que por favor, que nos ayuden, que por lo menos dejen haciendo un rompe velocidad o lo que sea. Se puso súper molesto el señor que me contestó y me dijo, si tanto le molesta, entonces llame para que pase un tanquero botándoles agua. O sea, ahora sí realmente yo suplico que pase el tanquero en la mañana y en la tarde, que son los que pasan los más de 40 busetas de la USUBEL, entre la USUBEL más las busetas que pasan de la unidad educativa Santana, la escuela está más arriba de la USUBEL, sube el bus, suben los padres de familia.
0: Una pregunta, ¿tienen algún plan de pavimentación en esta zona de Balsai?
8: Oiga, desconozco, la verdad es una pugna de poderes, no saben si es que es de la prefectura, no saben si es que es de la alcaldía. Ya es la enésima vez que he llamado a ustedes.
0: Sí, lo recordamos.
8: En la época de Pedro Palacios, él se apersonó del asunto, botó un poco de brea sobre eso, el material fresado, le botó, le aplastaron y quedó súper bien. O sea, tampoco excelente, pero no teníamos polvo. Sí, se iba deteriorando por el tráfico que hay, había huecos y vino el GAT municipal o la prefectura a pasar la máquina nuevamente por los huecos. Yo les dije, no sean malitos, aquí no tenemos polvo con eso, ya no haga nada, no va a quedar mejor. Oiga, ya le digo, cada vez que pasan en esa máquina dejan aplanando, si bien es cierto, entonces eso hace que todo mundo imprima velocidades increíbles aquí. Yo les voy a hacer un video, les voy a mandar, o sea, no sé de qué manera realmente valerme, de quién valerme, para que me den una mano por ese tema. Realmente es súper preocupante.
0: Así es, y lo que pide es rompe velocidades porque van muy rápido, por cada vez que dejan aplanando, dice que la gente pasa rapidísimo y ahí circulan busetas de la unidad educativa USUBEL, circulan muchos vehículos en San José de Balsai, los animalitos, casas, herramientas, todo está lleno de polvo. Ojalá ya llegue a una solución definitiva porque esta es una vía muy utilizada y ya tantos años que siga siendo una vía de tierra en este punto es inaudito. Esperamos que las autoridades estén pendientes. En este caso ya hemos compartido su denuncia con la alcaldía y la prefectura y esperamos poder darle una respuesta en un momento.
8: Yo le agradezco, muchísimas gracias.
0: Así es, que tenga un buen día. 7:48, siguiente llamada. Muy buenos días.
9: Deseándoles un cordial saludo, que tengan una linda semana. Y para hablar acerca, yo quería saber de Consejo de Seguridad, ¿para qué ponen tanta cámara? Sé que están poniendo, pero ¿de qué sirve si no hay personal que controle? Cuando uno les haya preguntado, que no ha estado el personal ahí. Y al menos en los parques antes decían, por favor, retírense los señores libadores por medio de la bocina. Y ahora no hay nada. Disculpe, segundo, quería hablar acerca de los buses que andan solo frenando, que no se dan cuenta que andan con personas. Uno tiene que agarrarse y a pesar de ello se va para adelante, para atrás. Entonces, eso sí quisiera que les controlen un poco a los señores, no se acercan a la vereda. Usted sabe que los motos, uno es peligroso, está dispuesto a que le atropellen. Y siguiente tema, por favor, a los taxistas. ¿Cómo van ellos a pedir un alza? Imagínese usted. Usted se sube a un taxi, fuera de eso, ya le tienen alterado el taxímetro. Porque yo me doy cuenta, porque a veces cojo, en unos sale menos, en otros sale más. Los señores a lo menos no dan un buen servicio. Se quedan bien sentados, uno tiene que estar subiendo las cosas, las maletas, ellos no ayudan. Antes era un buen servicio, ahorita ellos ya no y quieren alza. Entonces, eso sí quisiera que piensen muy bien y si van a poner un alza, al menos que controlen. Ahorita todo el mundo pone el precio que le da la gana, disculpe, tanto en el mercado, en los taxis, en todo lado. Yo no sé dónde están las autoridades, por favor, que nos ayuden. Muy amable, gracias.
0: Muy buenos días, gracias por su comentario, la señora, su llamado al Consejo de Seguridad Ciudadana. ¿Por qué ponen, dice, tanta cámara y cuando preguntamos por grabaciones dicen que no han estado ahí? También dice que haga llamados, más llamados desde el Consejo de Seguridad Ciudadana. Ellos tienen unos megáfonos donde hacen el monitoreo, pueden hacer llamados. Gracias por su denuncia. También habla sobre los buses que andan frenando sin pensar en que hay personas adentro. Un llamado a los conductores de los buses. Recordar siempre que usted está llevando y transportando vidas más allá, y porque a ellos también les exigen cumplir con los horarios y el tráfico y los cambios en las vías. Podrían ocasionar que se enfoquen más bien en cumplir con los horarios, pero recordarles siempre que ustedes están transportando vidas, y muchas veces hay personas de la tercera edad, embarazadas, personas enfermas que ni siquiera logran conseguir un asiento porque no les ceden los asientos y pues pueden caerse, ir con más cuidado. Y a los taxistas dice que para qué van a pedir un alza, y hace un comentario general sobre su experiencia que ha tenido en taxis. Lo cierto también es que no podemos generalizar y que también hay taxistas que dan un excelente servicio. Muchas gracias, señora. Buenos días. Gracias. Y bueno, antes de irnos a una pausa, Alejandro, cuéntenos, por favor, ¿qué sucedió ayer en el aeropuerto Mariscal Amar de Cuenca?
10: Bueno, una mujer murió dentro de un avión en el aeropuerto de Cuenca, una pasajera de 78 años que estaba con su hija. Ella fue quien alertó que su madre estaba inconsciente. Una mujer de 78 años murió el día de ayer, domingo 13 de septiembre, dentro de un avión en el aeropuerto Mariscal Amar de Cuenca, cuando se disponía a viajar hacia Guayaquil. La emergencia fue reportada de inmediato a la tripulación del avión y al ECU 911, luego de que la pasajera quedara totalmente inconsciente. La aeronave tenía previsto cubrir la ruta entre Cuenca y el aeropuerto José Joaquín de Olmedo de Guayaquil. Sin embargo, debido a la emergencia, no despegó nunca. Según el reporte de la emergencia divulgado, la hija de la pasajera alertó al Servicio Integrado de Seguridad ECU 911 sobre el estado de salud de su madre, y tras esto la Corporación Aeroportuaria de Cuenca posteó lo siguiente en sus redes sociales: frente a la situación presentada con un pasajero de una aerolínea en el aeropuerto Mariscal Amar, informamos que Corpac activó los protocolos correspondientes y brindó la facilidad necesaria para la atención oportuna de la emergencia. A pesar de esto, ya cuando los uniformados llegaron al lugar y vieron a la mujer, confirmaron que no tenía signos vitales. Y por ahora la principal hipótesis que se maneja es que se daría por causas naturales la muerte de esta mujer de tercera edad de 78 años que, previo a volar, terminó falleciendo dentro del avión.
0: Y se daban a conocer un pequeño testimonio de alguien que estuvo dentro del avión. Citamos a Mote Radio Podcast, que publicaban esto.
11: Aquí, el vuelo salía a las 7 y a las 8 de la mañana prácticamente salía el vuelo. Estaba normal, el avión ya estaba en pista, estaba esperando señal para despegar cuando nos dan el capitán del anuncio que una pasajera está teniendo problemas de salud. El avión retorna al parking, a la pista, al aeropuerto. En eso los tripulantes de cabina parecía que no sabían qué hacer, estaban desesperados, llamaron por un doctor. Pasaron más de 25 minutos y la pasajera, a pesar que hicieron tantas cosas, la pasajera falleció. Sí, era una pasajera de edad, ya tenía aparentemente, a simple vista, 80 años. Nunca despegó, el vuelo se quedó en pista.
0: Así es lo que se ha dado a conocer. Citamos a Monte Radio Podcast, gracias por este audio. Y bueno, ha fallecido, un lamentable hecho, una pasajera falleció previo a un vuelo Cuenca-Guayaquil, sucedió la mañana de este domingo, y escuchábamos ese testimonio de una persona que quizás regresaba a su ciudad de origen, Guayaquil, porque ese era el destino, un vuelo que de hecho se da menos frecuencias a la semana, el de Guayaquil.
10: Así es, y bueno, también la noticia impacta, ¿no? Es algo poco común que un pasajero antes de despegar tenga este tipo de situación y que fallezca, seguramente algún infarto fulminante o por el estilo, pero lamentable situación que se daba ayer en horas de la mañana, y sobre todo también al resto de los pasajeros que tenían la intención de viajar, pues no pudo despegar el avión por la situación que les comentamos.
0: Así es, son las 7:55, nos vamos a volver de una pausa, volvemos.
3: Sí, nada más, Luna, antes de irnos a la pausa, nos acaban de enviar los videos de la llamada telefónica que tuvieron sobre el sector de Balsai, que es muy importante lo que ellos nos decían, ¿no?
0: Claro, para cerrar ese tema.
3: Sí, y mire cómo está, es lo que dicen los ciudadanos, comen polvo prácticamente. Es una calle, una vía de mucha circulación por parte de los moradores, y lo que ellos dicen es que está en malas condiciones y eso les complica la salud también. Polvo, mucho polvo cuando no llueve, y en cambio cuando llueve es mucho lodo, y ahí tenemos las imágenes que nos acaban de enviar, dando a conocer, mire cómo está, se levanta el polvo,
0: es impresionante.
3: Y ahí tenemos un audio, me parece, pero creo que está muy bajito.
12: La voz de Tomebamba, ¿cómo es posible? Imagínense, bueno, esta vía
13: apenas están,
12: que va a un colegio importante de Cuenca, en la vía de Balsai, de San José de Balsai, no puedan pasar un poco de brea, aunque sea. Mire la gente.
13: Buenos días.
12: Señora, no es posible que en este tiempo tenga que soportar todo esto. El tráfico aquí es diario y es un polvo que al final esto va a afectar a la salud de las personas. Entonces, por favor, bueno, las autoridades, no sé por qué no pueden hacer algo en esto.
3: Bueno, y vemos.
0: Sí,
3: ¿no?
0: De toda la vida es Balsai, en realidad. Es así, la típica vía que toda la vida ya acostumbrados a verle hundida en... Uh-huh. En lodo cuando es temporada de lluvias y en polvo cuando es temporada de sequía.
3: Y dirán, no es una vía de mucha circulación, no, pero vemos en el video que está bastantísima gente que utiliza esta calle o esta vía.
0: Sí, es la vía Balsai, así que se solicita ya una solución permanente. No puede ser que un lugar tan céntrico de Cuenca continúe una vía en tan mal estado. Y al menos, como suelen decir, una manita de gato para poder aplacar un poco en estos días mientras se encuentra una solución permanente, porque las viviendas están repletas de polvo. 7:58, nos vamos a volver de una pausa. Manténgase sintonizado, volvemos con más. 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

0: las 8:13, continuamos con más noticias. 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Los bomberos Cuenca dan a conocer que anoche personal de bomberos Cuenca liquidó un incendio forestal en el sector de Cochapamba, en el valle, que el fuego se extendió hasta unos troncos acumulados en el lugar, causando un riesgo a las viviendas cercanas. Se da a conocer más incendios. También ayer trabajaron con su equipo, dice, con nuestros hermanos de Girón para liquidar incendios forestales en Santa Mariana y el Cáñaro o Cañaro. El fuego destruyó aproximadamente 15 hectáreas bosque y pajonal, el hogar de cientos de animales. Continúan los incendios, lamentables hechos ocasionados en su mayoría por la mano del hombre. Si usted ve algo, llame inmediatamente y denuncie en el ECU 911. Y si usted conoce quién ha originado un incendio, ponga la denuncia o acérquese a los bomberos para que puedan proceder con una denuncia. En este momento tenemos a la prefecta de La Suay, Alexandra Quintanilla, en nuestros estudios. Bienvenida, Alexandra. Ella viene a contarnos una réplica, pues hace unos días se daba a conocer las declaraciones del dirigente Gonzalo Chillogalli, representante de las parroquias de Quingeo, Santa Ana y Victoria del Portete. Antes de saludar a Alexandra Quintanilla, queremos escuchar esas declaraciones para un mayor contexto, que son las siguientes. Esto decía el señor Chillogalli. No sé si Eddie nos puede ayudar con el audio. Necesitamos audio. Bueno, luego más adelante les pondremos este audio. Bienvenida, prefecta de La Suay. Quisiéramos, sí, ya Alejandro nos va a ayudar.
1: Vamos presentar a una acción de protección contra la minería con este gobierno nacional que nos está explotando. Ya no pudo con Río Blanco, ya no pudo con Quimsacocha, ahora se encuentra en las alturas de San Bartolo, Santa Ana y la parroquia de Quingeo. Yo vengo representando a todas las comunidades de la parroquia de Quingeo porque tengo la personería jurídica donde nosotros somos ambientalistas. No puedo creer que aquí tengo los documentos que el gobierno provincial encabezado por J. Lloret, que tenemos un traidor, un Judas, aquí en la provincia de La Suay, que ha dado la licencia ambiental que llegamos a descubrir. Y estamos perjudicados nosotros. No es justo de que nosotros como organización de la parroquia de Tarqui y Quingeo teníamos una comunicación que debían ayudarnos con la limpieza de una vía que es muy valiosa para nuestras comunidades de Quingeo y Tarqui. No nos quisieron facilitar para hacer la limpieza de la maleza. ¿Y cómo es posible que dan la licencia para explotar las vertientes de fuentes de agua? La parroquia de Quingeo carece de agua. Nuestros niños, estudiantes del milenio, ellos cuando no hay agua retornan a sus casas, no pueden recibir las clases. Y ahora en este verano más que nunca que estamos sufriendo, y no es justo de que estas mineras anden buscando explotar a la gente más humilde, a la gente más pobre. Por eso las comunidades de Quingeo, de Santana, San Bartolo, hoy estamos aquí presentes.
0: Es lo que daba a conocer. Bienvenida, prefecta. Usted nos pidió un espacio para la réplica. Eso dijo el dirigente Gonzalo Chillogalli, representante de las parroquias de Quingeo, Santa Ana y Victoria del Portete, sobre este tema, acusando directamente a la prefectura.
2: Buenos días, Luna. Muchísimas gracias por brindarme el espacio acá en La Voz del Tomebamba para poder hacer réplica de estas aseveraciones que ha hecho el dirigente, quien no tengo el gusto de conocer. Sin embargo, creo que él es el que está abusando de la información que está teniendo en sus manos para manipular justamente el miedo que la gente tiene a las mineras y moverles a los comuneros en contra del gobierno provincial. Yo quiero dejar totalmente claro por este medio que nosotros como prefectura de La Suay no podemos licenciar ambientalmente a ninguna concesión minera, debido a que esto es un acto que solo lo puede hacer el Ministerio de Ambiente y Energía. Entonces, lo que ellos han hecho es utilizar un certificado ambiental para construcción y con ello decir, miren, ya tenemos acá un licenciamiento. Entonces, están haciendo un mal uso del documento, primero la minera, y después me llama la atención que estos dirigentes se presten justamente para utilizar algo que saben que es falso y que no les da las competencias adecuadas como la licencia ambiental para poder hacer, para poder ya intervenir en el territorio y decir, miren, aquí está, este es el certificado que sacan ellos, y decir que con este certificado ellos ya pueden hacer minería. Eso es totalmente falso. El día viernes estuve en la fiscalía presentando la denuncia contra esta minera que está utilizando mal este certificado ambiental y con ello está engañando a los pueblos de Quingeo y de San Bartolomé y diciendo, miren, ahorita nosotros ya podemos hacer minería en el sector, cosa que no está aprobado. Nosotros hemos tomado, ¿no?, desde antes, cuando ya nos dimos cuenta que se estaba haciendo mal uso, nosotros estuvimos en el sector de minas haciendo un proceso de reforestación con nuestro plan de 1,000,000 de árboles. Ahí Catalina Huerta Tanga, presidenta de la Junta, nos había comentado justamente que ya la minera había sacado este certificado ambiental diciendo que tiene una licencia para hacer exploración y prospección en la zona. Entonces nosotros enseguida hicimos un informe avisando al Ministerio del Ambiente que pueda tomar ya en sus competencias y en su regulación acciones necesarias debido a que se estaba haciendo un uso fraudulento de un documento para engañar a los comuneros y decir que así ellos ya pueden tener el ingreso. Y nosotros enseguida empezamos el proceso de revocatoria de este certificado ambiental, que es automático, que sale de forma automática. Usted pone los datos en el sistema, el suya es un sistema del Ministerio del Ambiente que no nos pertenece, al cual nosotros no le hemos puesto los algoritmos, sino es un sistema de la Autoridad Ambiental Nacional. Entonces ellos escogen una escogen como yo quiero para construir y yo quiero para poder hacer, por ejemplo, un galpón. Eso es un registro, un certificado ambiental que usted va a poner ahí. Entonces, los datos de dónde está el terreno para hacer estas construcciones, pone las coordenadas, y eso lo único que hace el sistema es ver si eso está dentro de un bosque protector, por ejemplo, de un parque nacional. Si no está, entonces le emite automáticamente. Y claro, ahí dice, sí, nosotros podemos revisar, un segundo, dice justamente sondeos de exploración y recogida de muestras de sondeo para actividades de construcción y para fines geofísicos, geológicos o similares. Es porque usted tiene que hacer cuando va a construir un estudio de suelos para poder llevar al municipio y para poder sacar también autorización para poder construir. Entonces está mal usando un documento. A mí me llama la atención que pongan una denuncia, incluso que hagan un show, que les muevan a la gente, que el candidato alcalde Yacu Pérez también esté presente. Cuando él fue, por Dios, prefecto de la SOA, y él era autoridad ambiental en sus tiempos. Entonces él tiene que saber exactamente cómo funciona, y lo que hacen simplemente es mover. Yo digo, son tiempos políticos, supongo que es una campaña en la cual ellos quieren sacar réditos, pero sobre todo es como atacar a la gente que ha estado en la prefectura de la SOAI y ha estado trabajando, y nosotros hemos llevado un procedimiento totalmente claro. Incluso el 27 de agosto nosotros sacamos de las redes sociales ya la suspensión al certificado ambiental que habían sacado, porque no era para construcción lo que ellos necesitaban, sino era para ejercer una minería, y estaban haciendo uso fraudulento, y por eso se ha puesto una denuncia penal.
0: Súbele este documento, no se veía bien, súbele un poco más. Eso, ahí está la fotografía de la suspensión, ¿no?
2: Así es, nosotros hemos procedido, no porque la gente diga, no por los shows políticos que hacen, sino porque este es nuestro trabajo como autoridad ambiental. Nosotros tenemos que proceder, y este es un proceso que ha venido desde el 4 de mayo, que nosotros vimos que ya habían estas interferencias. Hemos hecho varias asambleas con las comunas allá en San Bartolomé y en Quijeo, justamente para explicar que nosotros no podemos autorizar un ingreso ingreso a una concesión minera para los trabajos que ellos tienen que hacer, porque ellos necesitan sacar una licencia ambiental que es de alto impacto o causa un riesgo al medio ambiente, y esas autorizaciones y esas licencias solo las da el Ministerio de Ambiente y Energía.
0: Entonces, ustedes no pueden dar estas licencias a las mineras. No, hay que aclarar.
2: Por eso digo, la mala fe, me llama mucho la atención de que un candidato a alcalde que fue prefecto justamente les dé esa información a los comuneros, vayan, hagan el show, pongan la denuncia, les muevan a la gente, les hagan que se indignen. O sea, por Dios, no juguemos así con la gente. Y muchas veces jugamos así porque la gente les cree, sacan un documento, entonces ya les cree que eso es lo que está pasando. Pero el señor que es el abogado representante de un montón de sistemas de agua y más, porque es abogado representante que les cobra, entonces a mí sí me llama la atención que él no les pueda decir, oigan, con esto no van a poder hacer nada, es un certificado ambiental. No, él usa esto, diciendo, miren, ya la prefectura les dio el licenciamiento.
0: Y él fue prefecto.
2: Y él es,
0: o sea, él entiende este proceso perfectamente.
2: Por eso digo, es la mala fe y son los tiempos de campañas que les hacen actuar de una manera desde el miedo, desde la mentira. Yo les llamo de verdad a los osoyos que caigamos en un proceso distinto, electoral, democrático, que nos permita mirarnos a los ojos, hacer las cosas bien, hablar de las propuestas y no estar metiendo el dedo en el ojo de la otra persona y más aún utilizando la mentira para dañar los procesos que nosotros tenemos como prefecturas hoy. Y siempre vamos a estar nosotros trabajando, cuidando nuestro medio ambiente, no por algo tenemos tantas acciones ambientales que se han venido haciendo. Nosotros siempre estamos cuidando, estamos de la mano de la gente, les estamos explicando con todo el cariño a la gente para que nos puedan entender. Pero claro, si es que yo me voy con información falsa y les muestro y les digo, miren, ya tienen la licencia ambiental, salgamos a las calles, la gente va a reaccionar y eso es lo que quisieron hacer.
0: Lo cierto es que este es uno de los ejemplos en los cuales se utiliza el tema de la marcha del Quinto Río, la coyuntura. Pasado mañana se cumple un año del 16S y pues es un tema que se ha vuelto político, porque estamos hablando de que en este caso personas afines a Yacu Pérez, candidato a alcalde de Cuenca, mencionaron este tema que apunta directamente a Juan Cristóbal Lloret, candidato a alcalde de Cuenca.
2: Exacto. Entonces, y él estuvo ahí, ¿no?
0: Como para dejarlo claro que esto no se trata sobre el certificado, este es un tema político.
2: Así es, lo que me llama a mí la atención es que él haya estado ahí, que él salió también a dar declaraciones, que él presentó el amparo. Por Dios, yo le digo, señor Yacu Pérez, sí, o Carlos Pérez, como le conocen mucha gente, decirle no utilice a la gente, no les amedrente, no manipule a la gente ni a los comuneros, eso no está bien, eso no es ético, no deberíamos ir por ahí. Qué vergüenza que usted salga diciendo que un certificado ambiental ya es un licenciamiento ambiental, cuando usted fue autoridad, hasta él está quedando mal. Al parecer no ha sabido las competencias entonces que tiene la prefectura de la SOAI.
0: Sí, y agradecemos a Alexandra Quintanilla, quien viene a dar respuesta a este tema. Incluso ha puesto una denuncia por el mal uso de este documento ante la Fiscalía Provincial de la SOAI. Queríamos cambiar de tema 8 y 26 sobre la elección del nuevo viceprefecto de la SOAI, que se daba a conocer que deberá ser convocada nuevamente luego de que la primera sesión no pudiera instalarse por falta de quórum. Cuéntenos, por favor, cómo está ese proceso.
2: Bueno, es lamentable también lo que pasa acá en la SOAI. Yo he hecho la convocatoria tal y como dice la norma, que tengo que presentar una terna hacia la Cámara y la Cámara será que de esa terna pueda escoger un mejor perfil. He buscado un perfil totalmente técnico. Yo soy abogada, hay alguien que tiene que hacerse cargo de toda la parte de la infraestructura que es necesario. Entonces yo he buscado complementar así el criterio para nosotros poder hacer más obras y poder llegar más al territorio. Sin embargo, el día que hicimos la convocatoria, no llegó nadie. Y estuvo el alcalde Patricio Maldonado de Navón, estuvo Huachapala con Pablo Cantos, estuvo el Wilson Ramírez del PAN y no llegó de alcaldes nadie más. Y de ahí estuvieron los representantes de las juntas parroquiales también acompañándome, pero eso no nos daba quórum. Bueno, yo un poco, mire, yo no creo que tenga mala fe en lo absoluto, pero después ya cuando hablé con los otros alcaldes y les dije, oiga, si ustedes me dio la me dijo que iba a venir, que nos iba a acompañar, me dijeron, oiga, nos llamaron del gobierno y nos iban a quitar créditos, los créditos del BEDE. Entonces nos dijeron que no vayamos para eso. Entonces así es la manipulación acá en el ASOE. Lo que están queriendo es promover para que alguien de ADN vaya de viceprefecto sin importar la terna que yo he puesto. Entonces incluso me dijeron, negociemos. No se tiene que negociar, dice, ponga un perfil que no sea tan cercano al J. ¿Cómo que no voy a poner un perfil tan cercano al J? Si yo soy lo más cercano que el J tiene, yo fui su viceprefecta 3 años. Entonces acá lo que se quiere es justamente manipular, es no dar paso a la elección de un viceprefecto, si no es un candidato que sea de ADN o alguien puesto por ADN, y eso es lo que nosotros no vamos a permitir. No creo que la gente se tenga que meter por la ventana a una prefectura. Nosotros estamos aquí para trabajar, para servir, estamos en un espacio que es totalmente democrático, siguiendo las leyes que nos establece también el COTAD, diciendo cómo nosotros tenemos que elegir el viceprefecto. Se ha presentado la terna, incluso uno de los compañeros, gran amigo nuestro, Javier Morillo, este rato, que estaba adentro de la terna para viceprefecto, este rato está director de obras públicas del municipio. Entonces, yo le digo, Luna, a mí me llama la atención cómo la gente quiere hacer política y quiere hacer política imponiéndose, cuando eso no se debería tratar. Simplemente este es un acto y la ley lo norma así. Yo debo presentar como prefecta de la SOA y una terna. Yo he presentado 3 compañeros del propio GAD provincial, que ya han tenido puestos, que han sido ingenieros, directores, que han estado en este ámbito de la infraestructura para que nos puedan apoyar, pero eso no es suficiente. Ahora me quieren poner y me quieren decir quién tengo que poner de viceprefecto, y eso no va a pasar en mi administración.
0: ¿Cuándo va a suceder la sesión?
2: Bueno, nosotros queremos llamar esto a la próxima semana y a la sesión nuevamente, veamos qué respuesta tendremos de los alcaldes.
0: ¿Algo más que quisiera contarnos?
2: No, solo que escuché una denuncia de la vía
0: ¿De
2: que se va, sí, de Balsay. Entonces, decirles también, nosotros hemos hecho ahí un trabajo, ahí hay mucha movilización de los carros en la Nutrileche, lo cual daña bastante la estructura. Incluso ya hubo una reunión importante con ellos donde los representantes de la Nutri querían dar una cantidad de dinero para poder ya hacer el asfalto de esa vía. Entonces estamos en esas conversaciones. Nosotros tenemos previsto entrar para el 15 de octubre ya para poder ya hacer los trabajos de la estructura vial para posterior poder poner una capa asfáltica. Entonces estamos en los trabajos. Pedirles mil disculpas a la gente. Le he pedido que se muevan tanqueros para que puedan quitar esa carga del polvo que se estaba quejando. Mil disculpas. Nosotros estamos en los trabajos, pero para eso tenemos que hacer obras también de estudios y de contrataciones necesarias, y después de eso vamos a poder trabajar ahí en esa vía.
0: Así es, también nos escribía la alcaldesa
2: que se estaba quejando, mil disculpas, nosotros estamos en los trabajos, pero para eso tenemos que hacer obras también de estudios y de contrataciones necesarias, y después de eso

0: María José, tiene una noticia de última hora.
1: Bueno, noticia, más que noticia, tenemos una denuncia, nos están alertando, sobre todo para el Ministerio de Educación. En este momento acabamos de enviar, todavía no tenemos una respuesta, pero los padres de familia están preocupados, nos dicen que la página del Ministerio de Educación está fallando y no se pueden hacer los traslados y la única fecha, dice, habilitada es el día de hoy. Entonces hay un llamado al Ministerio de Educación, los padres de familia no pueden ingresar a la página y necesitan hacer los traslados de los chicos, que es el día de hoy, es la fecha que se les ha indicado, y que nos ayuden por favor con esa información para que los padres de familia puedan acudir ya sea al Ministerio de Educación o qué otra opción tienen para poder hacer este traslado, porque indican la página no está en estos momentos sirviendo.
0: En el día que debería servir.
1: En el día que
0: llamado al Ministerio de Educación. Rápidamente, antes de ir una pausa, un comentario. Joaquín Martínez, activista por el agua, el Quinto Río no tiene dueño, ningún candidato puede adueñarse de la marcha. Con este mensaje nos vamos a volver con más.
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23: Son las 8:42 y bueno, le contábamos hace un momento, reiteramos, Marcelo Gallardo es el nuevo entrenador de la selección de Ecuador y debutará en la gira por Asia, se da a conocer que la Federación Ecuatoriana de Fútbol y Marcelo Gallardo llegaron a este acuerdo y el muñeco, como le dicen, se convierte en el nuevo entrenador de la selección de Ecuador en reemplazo de Sebastián Becasés. En este momento también nos conectamos en vivo. Hay un reporte sobre alto tráfico en esta mañana, Alejandro.
0: Así es, Luna, nos envían imágenes y nos comparten. Saludos, señores periodistas, desde la Avenida de los Migrantes para salir a la 25 de marzo. La EMOB no sincroniza bien los semáforos. Llevo como 5 minutos en 200 metros y no avanzo. Y esa es uno de los pedidos que nos ponen, además en tráfico pesado. Nos mandan otro mensaje. Buenos días, estimados amigos de La Voz del Tomebamba. Por su intermedio pedimos que nos ayuden con la intervención de la EMOB con el tráfico en el puente Sixto Durán. Todos los días desde las 7 hasta las 9 de la mañana se congestiona. Hay demasiado tráfico. Su ayuda, por favor. Esto también tráfico en el puente Sixto Durán. Y nuevamente otro mensaje de la Avenida de los Migrantes para salir a la 25 de marzo. Se pide que se sincronice el tema del semáforo, que deben ser revisados. Además, cortes de luz en La Dolorosa, en Ricarte. Bueno, que la empresa eléctrica también se preocupe de este tema en Ricarte por La Dolorosa.
23: Así es, alto tráfico, y les invitamos a unirse a nuestro video en vivo también en esta mañana. Nos denuncian sobre cómo ha quedado la basura en el Parque de la Paz, toda la basura de los basureros en el suelo. No ha habido cómo comunicarse con EMAC. Esto lo compartimos. Está todo lo que iría dentro del basurero, está fuera del basurero en el Parque de la Paz. Una de las denuncias recibidas en esta mañana, María José.
1: Así es. Bueno, nos indican que realmente la basura se ha colocado en este lugar, dice, ha sucedido en el Parque de la Paz. Esto desde el Parque de la Paz, toda la basura en el suelo, no ha habido respuestas, pero claro, el llamado también es a los ciudadanos, ¿no? Recordemos que estos basureros también son de poca basura, no de los domicilios, y eso también un llamado a la atención. Pero también, si es que ya vemos que el basurero está lleno, busquemos otro, o llevemos en una funda. Por lo general los parques son utilizados el fin de semana, están llenos, y probablemente a veces, claro, los chicos un heladito, una papita por ahí, y van dejando los desperdicios. Entonces, a tener en cuenta aquello también. Y bueno, por otro lado, también nos escriben desde la Avenida de los Migrantes con otro inconveniente que se tiene, desde la calle 15 de agosto, nos escriben por acá, y vamos a ponerles también un video que nos envían desde la calle 15 de agosto, barrio La Asunción de Ricaurte. Queremos manifestar nuestro malestar ante el pésimo estado de esta vía. Estamos comiendo polvo, dice, auxilio. El acceso desde la Avenida del Migrante es un peligro, ya se han volcado vehículos, están esperando una tragedia, es lo que se preguntan los moradores. Dicen que la vía le pertenece al municipio, pero nadie hace nada. El GAT de Ricaurte nos tiene abandonados y nos engaña con ofrecimientos. Somos acceso alterno a esta parroquia llena de centros educativos y también comercios. Pedimos ayuda urgente. Nuestros niños, ancianitos y animales se están enfermando. Y bueno, ahí en el video claramente podemos ver, ¿no?, el momento que empiezan a bajar los vehículos. Polvo, por un lado, mal estado de la vía. Por el otro, dice que algunos vehículos incluso pues ya se han volcado en este sector. Y claro, el momento que usted está bajando ya para coger la Avenida de los Migrantes, realmente es bastante dificultoso. Ahí podemos observar incluso en las imágenes que nos envían los moradores. Dice que ya es un pedido que se ha realizado con mucho tiempo, desde hace bastante tiempo, pero ninguna autoridad municipal ha tomado cartas en el asunto. Tenemos otro video también que nos han enviado desde este sector en horas de la noche. Y claro, usted ahí puede observar también el polvo que se levanta, el tráfico también que existe, bastante circulación, ya que nos dicen que hay centros educativos también y comercios por el lugar, y nadie ha tomado cuenta esta vía.
23: Así es. También nos daban a conocer desde el tranvía que en las últimas horas ha sufrido un percance con un conductor de taxi. Hay un video en donde se ve claramente en dónde sucedió.
1: Bueno, esto nos dieron a conocer el día de ayer y bueno, un conductor profesional de taxi puso en riesgo la seguridad de peatones, usuarios de la red del transporte al irrespetar la señalización vial en el trayecto tranviario, quedando a centímetros de ocasionar un siniestro con una unidad en circulación, lo que nos indica, bueno, por acá es que la imprudencia fue advertida de inmediato por el sistema de vigilancia y personal de territorio, lo que pasó ahora con este taxista, porque muchas veces decimos, bueno, hay mucho irrespeto que se tiene con la unidad tranviaria, con las rieles del tranvía, por donde pasa el tranvía, y ahí vemos un giro indebido por parte de un taxista, y lo que se ve también es que el tranvía frena, no alcanza a frenar porque si no se iba encima del taxi. Los que hicieron ya el tema de control y localizaron a este taxista, pues la IMOF intervino en el punto y aplicaron la respectiva sanción estipulada en la normativa de tránsito vigente. Incluso nos dan a conocer pues que ya el conductor ha sido sancionado por irrespetar las señales de tránsito, y eso es muy importante porque a veces dice, bueno, necesitamos que la gente esté ahí para poder hacer el procedimiento, pero en esta ocasión con las placas se ha procedido ya a la multa de este taxista que hizo un giro indebido. No se puede hacer aquello en la Avenida de las Américas.
23: Insólito, insólito.
1: Así es.
23: Así como se le ve. Bueno, sabemos que los taxistas, al ser conductores profesionales, ellos ponen el ejemplo sobre cómo se debería manejar. En este caso muy específico de este señor taxista, pone el mal ejemplo sobre cómo no se debe manejar. No puede hacer giros ahí y lo hace y casi claro, se chocó con el tranvía, ¿no? Con las justas se salva el señor.
1: Claro, y es que ya se da cuenta que el tranvía está ahí y como que quiere frenar, pero el tranvía también hace su frenado, ¿no? Porque recordemos que al hacer un... ellos tienen la prioridad en toda la línea del tranvía, ¿no? Y pues... no creo que venía ni muy rápido, por eso es que alcanza a frenar, porque si no, se lo llevaba al taxista.
23: Así es, también acá reportan un corte de luz por la Dolorosa de Ricarte, no hay quien conteste el teléfono en la empresa eléctrica, por favor lean el mensaje en esta zona rural, calle sin nombre, se llama la Dolorosa de Ricarte.
0: Tenemos otra denuncia con respecto a placas alteradas y también vidrios polarizados, nos informa un amigo oyente. Buenos días, quisiera que se informe a la ciudadanía que estén alertas, no solamente ingresan vehículos con placas tapadas, sino también alteradas. En este caso, es la segunda vez que veo a esta camioneta con placas, bueno, la primera B, pero en realidad es placa P, una camioneta totalmente polarizada. Quisiera que los agentes de la EMOV estén pendientes con la siguiente denuncia, y ahí nos envía una foto de la camioneta circulando en la avenida Huayna Cápac, casi llegando hacia la iglesia del Vergel. Así que, bueno, a tener más precaución con ese sentido a los agentes de la EMOV, que no solo son las placas tapadas, sino también placas alteradas y vidrios polarizados.
23: ¿Cómo les alteran, no? Las placas ahora han hecho ese mal hábito. Y bueno, continuamos con más denuncias. También Alíes nos decían, por favor, a la administración del Hospital José Carrasco Arteaga de Alíes que interponga su trabajo para los niños que son atendidos en endocrinología pediátrica, ya que no contamos con el profesional y tampoco disponemos de la hormona de crecimiento. Ruego su intervención para que pronto se cuente con un profesional y la medicina necesaria para los pequeños. Desde el IES responden que sí cuentan con la hormona del crecimiento. También estamos pendientes de algunas denuncias que hemos recibido en esta mañana. Ya respondieron también desde la Centro Sur. Están coordinando para que los grupos operativos se acerquen al lugar del arreglo. Y un tema que ha llamado atención en estas últimas horas, ha habido una casa de citas que está en el sector del Barrial Blanco y que ha sido denunciada María José.
1: Así es, el día de ayer los moradores del Barrial Blanco 2 y 3, bueno, del 3 más, salieron a hacer un plantón, se podría decir, dentro del barrio, y es que tras un año y medio de operar en la clandestinidad, un prostíbulo destapó una ola de tensión, amenazas y también indignación, y bueno, los moradores denunciaron que en en el sector presuntamente funcionaría un establecimiento clandestino y aseguró que la Policía Nacional tendría ya conocimiento de esta situación. El vecino del Barril Blanco en el sector 3 señaló que el operativo realizado días atrás dejó inquietudes entre los moradores, por lo que solicitan a las autoridades reforzar controles y también esclarecer lo ocurrido. Escuchemos un poco de lo que dijeron ellos ayer en la noche, gracias a Código Cuenca.
2: Resulta que empiezan a botar fundas a las casas aledañas. Hay gente, bueno, ahorita botan esas fundas y esas fundas. Había sustancias psicotrópicas y dinero. Los policías, presuntamente policías, agarran la funda de dinero y la funda de lo que estaba supuestamente con sustancias sujetas a fiscalización, dejan ahí.
3: ¿Ya conoce a la policía aquí?
2: Sí, son clientes y cómplices. Todo está amarrado, discúlpenme. Oiga, en primera instancia sí teníamos fe, digamos, de que iban a cerrar. Pero empezamos a ver que conversan, que llegan aquí, les conversan bonito y ya se sale de las manos, oiga, porque ya empiezan a hacer aquí bulla en media calle, se toman la calle, están ahí con los parlantes vestidas de con hábitos negros, haciendo como groquería y jodiendo a la vecindad, que salgan sapos, que ni sé qué, que ni sé cuánto. Y ya empezaron a golpear las puertas, entonces la gente ya está hasta con miedo. Y aquí hay hijos, como digo, aquí a tres cuadras hay una escuela, por aquí pasan los niños a la escuela y que se preste para esto aquí. Y a la vista y paciencia de las autoridades, esto ya sabe hasta el propio intendente, pero imagínense el intendente, como digo, a estas horas de la noche, imagino que está durmiendo en su casa.
1: Las declaraciones que son graves, sobre todo por parte de los moradores en cuanto a aquello. Incluso se daba a conocer también que según los vecinos, los moradores, decían que el temor se apoderó de las calles desde tempranas horas, cuando presuntos operadores de negocio ilícito intentaron amedrentar a los vecinos ofreciendo una suma de $10,000 a cambio de identificar a quien alertó a las autoridades sobre el funcionamiento del inmueble. Imagínense ustedes ahí el temor de los ciudadanos, y bueno, ojalá esto sea investigado. Ahí estaba la policía incluso, pero son graves las acusaciones. Dice que la policía llega, igual se ponen a conversar con ellos y no pasa nada.
23: Así es, y salieron varios moradores ayer. No sé si vio, María José, habían otras tomas. En este caso citamos a Código Cuenca, el portal que hizo esta nota, pero habían otras tomas en donde se podía ver cómo hacen estos supuestos rituales de brujería que dicen, tapadas con unos como mantos de color negro, no se sientan ahí a hacer estos supuestos rituales, y sobre todo con el ánimo de asustar, de provocar miedo, ¿no?, en la población del barrio.
1: Y claro, se levantaron todos, ¿no?, con temor, pero salieron y quieren que se vaya. Incluso hay una respuesta por parte del propietario del inmueble, quien habría indicado posterior que le iban a decir que se retiren nomás, que se vayan nomás, que ellos ya no quieren como propietarios tener a este tipo de inquilinos. Es lo que se anunciaba, es lo que se daba a conocer también. Y bueno, por un lado, una buena decisión por parte del propietario de este inmueble, ¿no?
23: Así es. Entonces, sí, me encantaría, pero no encuentro esas tomas en donde aparecen las supuestas que realizan estos rituales, pero la gente ahí estaba como comentando y todo esto. Puede asustar eso, un niño también lo ve, es impactante. Yo que vi la toma sí me provocó emociones ahí, pese a que estos rituales son, digamos, relacionados con la magia, algo
1: claro
23: que se sale de la comprobación científica, pero lo que están provocando es miedo, o sea, buscan provocar miedo a través de estas acciones, eso es lo cierto. También nos denunciaban compañeros sobre un tema de préstamos gota a gota. Están repartiendo estas tarjetas, fíjese, con la fotografía de Monopolio, ya hechas con IA. Y dice, les comento que acaban de dejar estas tarjetas en mi negocio y a las bravas porque les dije que no me dejen las tarjetas. Es un hombre y una mujer en moto, están andando por el sector Colegio Borja a nivel de la Nueva Asunción. Estos créditos están completamente prohibidos, no hay tal, eso está prohibido, y luego también la manera en la cual cobran, con amedrentamiento. Eso vale siempre recordarlo, porque podemos ver ahí en la fotografía cómo incluso ahora hacen los diseños para hacer entrega de estas tarjetas. ¿Algo más, sí, Alejandro?
1: Y nada más antes de eso, bueno, acá en el centro de la ciudad también lo que están haciendo estas personas es dejar en los vehículos. Como dejan estacionados la gente, dejan en el parabrisas y dejan estas tarjetas con estos préstamos a la gente, ¿no? Y habrá gente que cae. Que cae en el sentido de que a veces piden préstamos, no les sale el préstamo y esto es como más fácil, pero no caiga porque después se vuelve complicado, usted tiene que pagar con interés sobre interés, y no solo eso, porque ya les empiezan a amenazar y es bastante inseguro hacer este tipo de préstamos de gota a gota.
0: Tenemos dos denuncias, las 8:58. La primera es la siguiente. Nos mandan un mensaje sobre el alza de valor de los pasajes arbitraria por parte de los señores transportistas de las rutas Cuenca-San Bartolomé-Sixig. Han elaborado artesanalmente una nueva lista de valores, la misma que exhiben en sus unidades, y cobran valores más altos que los oficiales. Se hace un llamado al gobernador, al jefe político, al teniente político, para que hagan el control respectivo y permanente en las unidades de transporte, y nos adjuntan una fotografía en donde dice parada mínima 75 centavos y desde Cuenca, Sixig, San Bartolomé y parada en el Valle, el precio actual dice 75. Así va subiendo, por ejemplo, hasta la Dolorosa es 90 centavos, hasta la Libertad 1,50, hasta Sixig Llano 1,90. Bueno, un completo abuso realmente por parte de los señores transportistas.
23: ¿Y sabe qué, Alejandro? Sí. No están controlando las autoridades de esto. Nosotros hemos hecho estas denuncias. Es como dirigirse a una pared. Es más, nos han dicho sobre los que sí subieron el precio, porque subieron todos, pero los que sí tenían permitido el alza de pasajes, que son los interprovinciales, ya. Incluso a ellos, cuando usted quiere poner una denuncia, nos decían desde la ANT, tiene que dirigirse el denunciante a la ANT con un comprobante de pago. O sea, no nos pueden, por ejemplo, enviar la denuncia acá a la radio. No, tienen que dirigirse. Si es que son personas que tienen los recursos tan limitados que les afecte esta alza de pasajes, ¿usted cree que tienen para irse, trasladarse a la ANT y poner una denuncia?
1: O a veces decía que el EMOF también solicitaba de que vayan físicamente. Y claro,
23: sí, no.
1: Tienen que hacer el control.
23: Es la falta de control de las autoridades. Y en este tema de los pasajes específico, no están haciendo suficiente control, señores. Eso hay que decirlo. También les cuento que hay un vehículo robado, nos compartían, ayúdanos a encontrarlo, cualquier información es importante. Fue robado este domingo 13 de septiembre, ayer, a las 2 de la mañana en la vía Baguanchi, en Cuenca. Si lo ves o tienes alguna pista, comunícate. Es un Peugeot modelo 206, color gris, placa PBB191. Ahí están los teléfonos de los dueños. Y bueno, decirles que tengan cuidado igual al publicar siempre su número. Cuando usted lo publique, podría llamarle personas que dicen, no, yo le vi al vehículo.
1: Claro. Siempre, o extorsionar incluso.
23: Sí, extorsionadores. Entonces, siempre tengan cuidado cuando publiquen su teléfono. Lamentable este robo. Entendemos que al señor conductor del vehículo lo dejaron ahí abandonado por ahí. Imagínense el malestar, el miedo. Son cosas que ya están sucediendo en Cuenca. El tema de la inseguridad, no nos vamos a acostumbrar, no pretendemos como cuencanos acostumbrarnos a esto que está sucediendo.
0: Un último tema, por acá nos envían, buenos días, estimados periodistas, una buena semana, quisiera hacer un llamado a la EMAC o al departamento encargado del mantenimiento de los espacios verdes en el Parque del Paraíso. Existen dos canchas, que ahí tenemos la imagen, son dos historias completamente distintas, la una con el césped verde, pero la otra está totalmente destruida. En estas dos canchas de fútbol, donde diariamente ocupan niños y jóvenes y también los fines de semana, existe un descuido y falta de planificación, no permiten ocupar la cancha que ya está recuperada, la cancha que está bastante verde, estuvo unos 6 meses aproximadamente recomponiéndose, pero la otra cancha está completamente en mal estado, y ahí tenemos el las imágenes, la cancha que está recuperada, está con palos, obviamente, para que no se haga el uso de la misma, pero...
1: Y que casi nunca se usa, ¿no? Por el estado mismo.
0: Y el claro. otro lado de la historia, la cancha que, bueno, está totalmente árido el suelo, y esa sí es la que está abierta a que utilicen los chicos y jóvenes. Se hace un llamado a la EMAC para que se recupere este espacio también, y que la otra cancha ya se pueda ocupar y se retiren estos postes, estos palos que están.
1: Así sí. es. Y también sobre esto del parque, nada más. Lo que también nos pedían es la iluminación en las noches. Dice que es realmente oscuro, peligroso pasar por el parque El Paraíso, incluso por la avenida. Entonces, ahí el llamado también a que puedan ayudar con iluminación. Dice que es totalmente oscuro y peligroso para la gente que circula por ese sector.
23: Gracias a todos por su sintonía. Esto es la primera emisión de La Hora de la Verdad. Usted escucha Radio La Voz del Tomebamba. Ha sido un gusto acompañarles. ¿Qué pasó con Juan Pablo? Él está de vacaciones y también, en cambio, el doctor Piedra se está recuperando de un quebranto de su salud en el oído. Esperamos pronto tenerle aquí de vuelta. Mientras tanto, gracias a Alejandro Serrano, a María José Ortega, a Eddie Brazales y a José David Piedra. Nosotros somos en este momento el equipo de el noticiero de Radio La Voz del Tomebamba. Gracias, hasta luego.
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4: Bueno, buenos días, buenos días, buenos días, amigos. Mil disculpas por el retraso con el que estamos iniciando nuestro espacio en esta mañana. Arrancamos Tomebamba Deportiva. Arrancamos Tomebamba Deportiva exactamente a las 9 de la mañana con 14 minutos. 9 de la mañana con 14 minutos. 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Amigos, hoy sin duda el hecho más importante en el mundo del fútbol profesional de nuestro país, es la contratación de Marcelo Gallardo. La llegada de Marcelo Gallardo al banquillo de la selección ecuatoriana, que en definitiva viene a marcar un verdadero hito sin precedentes para el balompié nacional. Una estratega con su palmarés, con tantos títulos internacionales. Muchos se acuerdan solamente de su última etapa en River, que no fue de lo mejor, pero él con River en su primera etapa ganó todo. Ha ganado 2 Copas Libertadores, pero sobre todo tiene una filosofía de trabajo perfectamente definida. Eso es lo que me parece de trascendental importancia. El salto de jerarquía que requiere el fútbol ecuatoriano, con jugadores que están proyectándose bien en el plano internacional, pero que requieren de un conductor, de un líder, de un director técnico, que era lo que buscaba la selección para liderar un proyecto de largo alcance. Indudablemente el perfil del muñeco Gallardo es el adecuado. Él maneja las dinámicas del fútbol moderno, que respaldan sólidamente la viabilidad y proyección de su gestión. Jerarquía, independencia de conceptos, independencia para manejarse. Es un hombre criterioso, con una trayectoria que avala su carácter, que es firme, sin firme no quiere decir que sea un técnico bravo, bravucón, no. Es firme, en ese sentido, impecable. No cede ante presiones de directivos, no tiene antecedentes de haber cedido a presiones de agentes, de jugadores, y esto garantiza que la camiseta de la selección ecuatoriana la van a vestir exclusivamente quienes realmente merezcan estar allí, ser seleccionados, enfundarse la tricolor y representar a nuestro país en próximos torneos internacionales. En el fútbol contemporáneo, la mayor parte del bloque titular de la selección milita en ligas de Europa y en otras ligas importantes de Sudamérica. El cuerpo técnico del Muñeco Gallardo trabaja bajo un esquema moderno de inteligencia deportiva, donde su amplio equipo de colaboradores, que ya vamos a dar a conocer, se encarga del seguimiento presencial, de analizar, de dejar todo listo, de no dejar descuidado absolutamente ningún detalle de la observación, tanto a Liga Pro como a los jugadores en el exterior que pueden ser convocados. En definitiva, esa rigurosidad que ha caracterizado al Muñeco Gallardo ahora estará al servicio de la selección ecuatoriana. Y para manejar el vestuario igual, rigurosidad, sentido de autoridad, y es esa la herramienta que requiere el futbolista ecuatoriano. Todos sabemos que el jugador ecuatoriano, sin generalizar, pero hay muchos casos de gente que no respeta a los técnicos, de gente que se les enfrenta, o de gente que en definitiva no tiene un buen proceder en lo disciplinario inclusive, y eso redunda en contra del nivel de aquellos jugadores que tienen que dar lo mejor que tienen para responder al honor que representa vestir la camiseta de Ecuador. Y más allá de la presencia permanente de Marcelo Gallardo, la presencia de su cuerpo técnico multidisciplinario en el país nos asegura una cobertura continua de los torneos locales y del talento emergente, sin duda. Los cuestionamientos basados en el regionalismo o en debates sobre en dónde va a vivir, si en Quito, en Guayaquil, él ya ha anticipado que estará también permanentemente en su país, en Buenos Aires, en Argentina, pero es indiscutible que él va a tomar con toda la seriedad, y eso esperamos, la gestión en las elecciones con un concepto moderno que se expresa en la planificación, un scouting riguroso y los resultados, que es lo más importante. Indudablemente, esto se deberá ya expresar en los resultados, en los eventos en los que participe, llámese Copa América, llámese campeonato eliminatorias, llámese mundial de fútbol. Gallardo y su equipo llegan a Ecuador con todos los elementos para consolidar una de las etapas más exitosas de su historia futbolística. Ayer se le anunció oficialmente por parte del presidente de la Federación Ecuatoriana. Ahí se había grabado un spot que entiendo que lo tenemos, mi querido Alejandro, en donde se ratifica plenamente la presencia de Marcelo Gallardo en Ecuador. Escuchemos.
5: En el fútbol hay momentos que cambian todo. Momentos en los que lo conseguido ya no alcanza para medir hasta dónde llegamos, sino para imaginar hasta dónde podemos llegar. Y ahí es donde empieza la verdadera exigencia: volver a subir la vara, dar el salto, ir por más y empezar una nueva era. Marcelo Gallardo hizo de la exigencia una manera de entender el fútbol. La obsesión por competir, por mejorar y por no conformarse. Por construir equipos que crean, que estén preparados para los grandes momentos. Que ganen y al día siguiente vuelvan a pensar en ganar. Ecuador también viene construyendo su camino. Tenemos una generación que compite al máximo nivel. Tenemos talento, estructura y ambición. Y creemos que esta selección está preparada para dar el salto, para exigirse más, para competir por más. Por eso fuimos a buscar a Marcelo Gallardo, por lo que ganó, pero sobre todo por lo que representa. Bienvenido, Marcelo, al Ecuador.
4: Marcelo Gallardo tendrá un vínculo por 4 años, queridos oyentes, de Tomebamba Deportiva, hasta el 2030. Estamos hablando de que va a percibir 3,5 millones de dólares por año. Potencialmente estamos hablando de 14 millones de dólares en 4 años. Él terminará su contrato y tiene sus 14 millones de dólares. Ustedes saben cómo se manejan las cifras, qué cifras se manejan hoy cuando una selección llega al Mundial, cuando una selección tiene una buena participación internacional en la Copa América, en fin. Viene con un staff de 10 colaboradores. Marcelo Gallardo, entrenador. Matías Vizcay, ayudante de campo. Hernán Buján, ayudante de campo. Nahuel Hidalgo es video analista. Viene un preparador físico, Pablo Dolce, o Dolce. Jorge Bombicino es el kinesiólogo, ha estado en muchas etapas con Gallardo. Y la residencia y permanencia será entre Argentina y Ecuador en condiciones negociadas que no se ha expresado con detalle. Proyecto Copa América 2028 más Mundial de Fútbol 2030. Pero quizá lo que nos falta conocer, porque no ha trascendido la cláusula de rescisión, por ahí se habló, se está especulando sobre la cláusula de rescisión, sin descartar la idea de que en algún momento se lo pueda llamar para la selección argentina, pero yo creo que esos al momento son rumores, o son invenciones a lo mejor. Ya trascenderá la cláusula de rescisión, o los condicionamientos, o llana y sencillamente la ratificación de que el muñeco Gallardo, en definitiva, el compromiso lo tiene al 100% con Ecuador. No se conocen indemnizaciones por despido o por renuncia, no se conocen premios de bonos, no se conoce. Son aspectos que ojalá que en algún momento los podamos conocer, mi querido don Alejandro. Buena noticia para el país.
6: Buenos días. Buen día, don Leo. Buen día con Marcelo, con Eddie y los amigos oyentes de Tomebamba Deportiva, primera emisión. Ayer, antes de irnos a dormir, la FEF finalmente lo anunció. Habemos entrenador, finalmente. Ya después de que varios países incluso ya presentaran la lista para la fecha FIFA, Ecuador recién presentó a su nuevo entrenador. Si bien ya por parte de la prensa había rumores, había casi que asegurado que Marcelo Gallardo sería el seleccionador de Ecuador, pero aún faltaba que se haga oficial por parte de la FEF. Y con ese video que escuchamos hablando al presidente, a Francisco Egas, pues lo dieron a conocer ayer en horas de la noche, este recibimiento y oficialización de Marcelo Gallardo. Esto salió a las 7:22 de la noche. Además, la Conmebol le dio la llegada a Marcelo Gallardo también a través de sus redes sociales con el siguiente mensaje: que Ecuador crea porque tiene con qué creer. Eso publicó el organismo y cerró: el profe Gallardo está y llegó a la tri. Eso es lo que ponía la Conmebol. Y Gallardo, bueno, como ya nos decía usted, su palmarés en River lo ganó todo. También fue un buen mediocampista como jugador.
4: Yo lo vi jugar y mucho, era un crack.
6: Un ofensivo muy hábil, inteligente y de gran visión. Ídolo absoluto de River Plate, también un volante de jerarquía internacional. Estuvo en el Mónaco, también pasó por el PSG, Paris Saint-Germain, el DC United de la MLS. Y se retiró como jugador en el Nacional de Uruguay en el año 2011, donde levantó un título más antes de iniciar ahí mismo su exitosa carrera como entrenador. Así que es un hombre del fútbol, Marcelo Gallardo. Ojalá que le vaya muy bien en su primera incursión como seleccionador, hablando a nivel de países.
4: Mi querido Alejandro, no sé, este es un video de la cuenta Maradona Menotti. No sé si podemos reproducir lo que dice Menotti.
6: Si me regala un minuto.
4: Claro, todo el tiempo, porque me parece muy bien ¿Cómo un entrenador ejerce su autoridad? ¿Por qué los jugadores respetan a un entrenador? ¿Y por qué hay otros entrenadores que son unos pobres diablos a los que nadie respeta? Ustedes van a escuchar qué es lo que le rinde a un jugador, qué es lo que en definitiva el jugador aprende a respetar, y lo va a decir quien en paz descanse, un hombre que sabía mucho de fútbol, una figura indudable, el primer técnico que sacó campeona del mundo una selección argentina, me refiero a César Luis Menotti. 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
6: Ya me lo envié.
4: Ya, perfecto. 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Escuchen esto, amigos. Cuando un jugador respeta a su entrenador, ¿cómo el entrenador se gana el respeto de sus dirigidos? Y esto lo digo cuando llega un técnico que estoy convencido que va a ejercer esa autoridad sobre el jugador ecuatoriano. Y ese tipo de autoridad que nace del conocimiento, que genera el conocimiento, así lo ratifica. Escuchen, a Menotti.
7: El futbolista se rinde al entrenador es ante el conocimiento. Esto de la disciplina, está todo bien, lo ponemos de acuerdo, el entrenamiento es a las 9, vos no podés llegar a las 10. Pero si yo lo único que hago es tomar lista, castigar a lo que no viene, marcar la disciplina, o que todos se laven la mano antes de ir a comer, que está bien hacerlo, pero el respeto se lo va a ganar el entrenador cuando le demuestre al futbolista que él es capaz de sacarle defecto. Cuando el jugador se va dando cuenta que cada día es más feliz en el posicionamiento del campo de terreno, que cada vez entiende mejor este juego. Porque este es un juego muy difícil, que lo hacen fácil los buenos jugadores.
4: Muy bien, suficiente. El fútbol, un juego difícil que lo hacen fácil los buenos jugadores. Es difícil y hasta imposible para los malos jugadores. Pero un entrenador ejerce influencia sobre un jugador de fútbol o sobre los jugadores de fútbol por sus conocimientos. El jugador, cuando escucha a un técnico que sabe, por saber, lo respeta. Esa es la situación. Y obviamente va de la mano con la personalidad. Ahora, acá no estamos en condiciones de anticipar que llegue el muñeco Gallardo y los resultados se van a dar por arte de magia. No, estamos anticipando que llega un profesional serio que viene a trabajar bien. Y ojalá pueda trabajar, y no muy bien, sino personalidad. Ahora, acá no estamos en condiciones de anticipar que llegue el muñeco Gallardo y los resultados se van a dar por arte de magia. No, estamos anticipando

0: y ojalá que dentro de este proceso de Gallardo ya esté el reemplazante de Valencia, aparezca el hombre que le tome la posta a Alex Aguinaga, aparezca el hombre que le tome la posta a un Jaime Iván Caviedes, aparezcan ese tipo de jugadores, para que Ecuador no solamente sea, digamos, el aporte de Pacho, de Hincapié, de Moisés Caicedo, que han sido las monedas más altas de la selección ecuatoriana, sino que sea un equipo equilibrado, es decir, con capacidad, un equipo idóneo en el arco, en defensa, en mediocampo, en delantera. Entonces, cuando llega un buen entrenador, eso puede ser posible. Puede ser posible, porque acá ustedes vieron qué pasó con Becachese. Nunca dio como es debido con las soluciones ofensivas para la selección ecuatoriana. Lo único que se lamentaba es que Ener Valencia ya había pasado sus mejores años y que, desgraciadamente, durante el Mundial estuvo en una sequía goleadora. Entonces, con lamentos no se soluciona nada. Insultando a Ener Valencia no se soluciona nada. Se llegará a los objetivos generando buenos jugadores en esos puestos. Más que generando, puliendo a aquellos talentosos que vayan apareciendo en nuestro firmamento futbolístico, ya sea a nivel nacional como internacional. Y ojalá que en algún momento tengamos una selección con personalidad y una selección con un estilo de juego definido, porque definitivamente cuando llega un entrenador como Gallardo, esto es de prever. Así son las cosas, amigos, en cuanto a la selección ecuatoriana. Esta contratación que indudablemente lleva al fútbol de Ecuador a avizorar un salto de calidad. 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Yo sé que 14 millones de dólares es una buena plata, pero eso es lo que ganan los buenos entrenadores. Eso es lo que, si usted revisa cuánto va a percibir en su nuevo contrato el cazador de utopías, el profesor Alfaro, cuánto está percibiendo Carleto en el fútbol brasileño, cuánto ganó el Loco Bielsa en la selección uruguaya. Es decir, yo no creo que sean técnicos caros, sino simplemente técnicos costosos. Es decir, cuesta, la calidad cuesta.
1: Sí, eso se ratificó con lo que usted decía de Gustavo Alfaro. Él pasó de ganar 2.5 millones al año a 5 millones. Ese fue el...
0: Anuales. Ajá. Más que el muñeco Gallardo.
1: A 5 millones. Claro. Él empezó en Paraguay con 2.5 millones, pero tras el proceso mundialista y la ratificación de su cuerpo técnico con el combinado de Paraguay, pues él dijo, bueno, me suben el sueldo al doble. Así me quedaré. Uh-huh. Y es lo que han acordado un buen técnico como es Gustavo Alfaro, que tiene ese don de palabra, y no solo es el don de palabra, sino también lo demuestra con hechos, lo demuestra con el nivel que alcanzan sus jugadores, con el ordenamiento, sobre todo en lo defensivo que tienen sus planteles. Así que, bueno, son cifras grandes las que se manejan, pero ya a estas alturas debemos saber que es lo que valen este tipo de técnicos que son tan cotizados a nivel internacional.
0: Son cifras grandes las que se manejan, pero son grandes resultados los que finalmente se alcanzan. Eso es lo que, ahí se mide justamente la respuesta. 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

0: 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Y bien, queridos amigos, vamos al campeonato de Liga Pro. Terminó la primera etapa. Están ya los 6 clasificados para el hexagonal, para los torneos que disputarán. Se estarán distribuyendo los premios internacionales, Copa Libertadores de América en especial. Allí está Independiente, que tiene todo asegurado. Macará, en el segundo lugar con 51 puntos. Aucas, que llegó a los 50. Católica, 48. Liga de Quito, 46. Y Barcelona con 44. En algún momento ayer peligró la llegada de Barcelona entre los 6. Si se daba el resultado de Libertad de Loja, y si es que, porque se venía dando, se venía perfilando, y Barcelona estaba perdiendo ante el representativo del Delfín de Manta en el Estadio Monumental. Pero finalmente se han dado los resultados, no alargamos las cosas. Barcelona de la ciudad de Guayaquil ha logrado su clasificación. Los resultados quizá así muy brevemente: Manta y Aucas empataron a 0, Guayaquil le ganó 3-1 a Muchurruna, el Liga y el Cuenca empataron 1-1, Leones cayó ante Técnico Universitario. Esta victoria de Técnico Universitario le permite a Técnico avanzar en puntaje de cara al hexagonal del no descenso. Melec y Macará jugaron en Ambato. Agustín Campana marcó la diferencia con su solitario tanto. El equipo de Libertad 2, Independiente del Valle 3, en un partido de ida y vuelta sensacional. Gabriel Cortés anotó un lindo gol, Billington Branda igual. Y por Independiente del Valle, Matías Pérez, yo, Yandri Vázquez, Steven Góngora. Entonces, los del hexagonal de arriba ya están. Les hemos dado a conocer, y en cuanto a los que van a disputar el cuadrangular, que dará un cupo para la Copa Sudamericana, está Libertad de Loja con 41 puntos, Leones con 39, Guayaquil City con 39 y el equipo de Emelec con 39 puntos también. Ahí está Emelec ya a salvo del descenso, que fue la preocupación principal del cuadro millonario. Muchurruna está encabezando la lista de los 6, la fatal lista de los 6, la nada halagadora lista de los 6 últimos. Muchurruna tiene 38 puntos más 3, Deportivo Cuenca 36 y menos 12. Problema del Cuenca es que goles a favor, el Cuenca tiene una producción muy discreta. Salvando los equipos manavitas, el Cuenca tiene la delantera de mejor, dejando a lado, repito, a Delfín y al Manta, que están últimos, pero después el Cuenca tiene una delantera de menor producción, más o menos como la del Emelec, 25 goles anotados en toda la temporada. Ahí está el inconveniente en el Deportivo Cuenca, en la falta de gol. Entonces, luego del Cuenca está Orense con 33 puntos y menos 10, Técnico Universitario con 32 y menos 14, Delfín con 28 puntos y menos 12 y el Manta con 21 y menos 25. Descienden 2. Esos 2, quienes se van perfilando, son Delfín y el Manta, pero yo no creo que los 8 puntos de diferencia que lleva el Deportivo Cuenca y los 10 puntos de diferencia que le lleva al penúltimo el equipo de Muchurruna, que está incluso arriba del Deportivo Cuenca, sean una garantía de que no vayan a descender. Igual hay que pelear, es una muy buena ventaja que hay que saber manejarla y no saber manejarla sería empezar a perder puntos infantilmente, empezar a perder sobre todo en casa. Y en ese sentido, pues amigos, el Cuenca ya desde el partido de arranque, es decir, la primera fecha que será el próximo fin de semana, ya tiene un rival sumamente complicado como es el conjunto de Mushurrún. Fíjense, se las verá justo con el equipo que está arriba y que ha sido una horma en el zapato para el Deportivo Cuenca, como es el representativo del Mushurrún. Pero acá no hay cómo parpadear porque se pueden ir abajo.
1: Así es, el tema es que hay que estar preocupados por los partidos que se vienen, no hay cómo relajarse. Tampoco hay que estar ansiosos, ojo, hay que ir partido a partido, tranquilos.
0: Paso a paso.
1: Pero con la responsabilidad de afrontar los encuentros como lo hicieron ante Liga, que muchas personas no esperaban el empate del Cuenca, pero miren, ahí está. Si bien Liga no fue con toda la carne en el asador, pero de todas maneras rescataron un punto importante en la capital que les ayudó a sumar. Pero no hay cómo confiarse. No están ya peleando torneos internacionales, pero no se les vaya a dormir por ahí el diablo y caer más en los puestos. Yo no creo que el Cuenca vaya a descender. Sinceramente, hay una gran ventaja contra el Manta, contra el Delfín ya no es tanta ventaja, pero aún así es un colchón de puntos.
0: ¿Sabe cuáles son momentos claves? El momento en que el Cuenca llegue el partido, Cuenca-Delfín, esos son partidos de 6 puntos.
1: Claro.
0: Los 3 que ganaría el Cuenca serían 3 menos para Delfín o viceversa. Los 3 que ganaría, con Delfín especialmente, poco menos con el Manta, pero con el Manta también, 3 puntos a favor del Cuenca y 3 puntos menos para el Cuenca, luego de la disputa del partido del partido Cuenca-Manta. Estamos hablando de un partido hay revanchas. Es un partido en Cuenca, otro partido en Manta. Un partido en Cuenca, otro en Manta. Entonces, ante esos rivales, el Cuenca va a tener que ponerse las pilas. Y ponerse bien puestas las pilas. ¿Por qué? Porque ayer, por ejemplo, yo le vi al Delfín haciendo un partido que a lo mejor el Cuenca no sería capaz de hacerle al Barcelona en Guayaquil. Delfín le jugó muy bien y debió haber ganado el partido.
1: Le jugó bastante bien. Sí es cierto que el gol es debido a una grosería de Vallecilla, pero bueno, así es el fútbol. A veces el Cuenca también comete ese tipo de groserías cerca de su área y se ha reforzado el Delfín. El Cholo Luna es quien finalmente ayer consigue el gol para el Cetáceo y lo que le permitió adelantarse en el marcador y en el Monumental. Lo sufrió Barcelona, lo intentó hasta que finalmente logró empatar el partido ya llegados al segundo tiempo, bastante adentrados en el segundo tiempo, pero tanto el Manta como el Delfín, amigos, se han puesto las pilas, al menos en esta segunda ventana de fichajes, para rearmar a sus equipos y para tratar de sacar lo mejor que puedan en estos últimos partidos. Y obviamente nadie quiere descender, todos quieren evitar esa fatídica pena que sería el descenso, pero Hay que ser sinceros, el Cuenca podría competirles de tú a tú, pero hay que tener mucho cuidado, sobre todo los partidos que vaya a jugar fuera de casa, y ojalá que empiece a hacer mejores presentaciones en casa, porque ese ha sido otro de los talones de Aquiles del Cuenca en esta temporada.
0: Correcto. Los equipos manaditas vienen levantando, no es que están caídos, no, vienen levantando. Liga en el último cotejo con un equipo mixto porque estuvieron algunos elementos que son pues abiertamente titulares, otros que venían alternando. Es que Liga lógicamente estaba con su mente también en lo que será el partido próximo, muy próximo de vuelta ante el equipo de Palmeiras por la Copa Libertadores de América. Con una primera etapa en la que hubo mucha intensidad, en la que Liga Deportiva Universitaria perdió goles cantados, buenas ocasiones de gol, el balón que impactó en el parante y Daverson, que realmente, a mí nunca me ha gustado este Daverson como jugador, medio payasón, pero de vez en cuando tiene sus respuestas. El equipo de Liga intentó muchas veces y llegó por las bandas. El Deportivo Cuenca se ordenó en defensa, tuvo una buena respuesta en la primera etapa, pero ofensivamente fue muy poco. muy poco. La actuación de Guevara fue lo más sobresaliente, no solamente por el gol, sino por las respuestas defensivas que tuvo dentro de la cancha. Deyverson Silva tuvo 3 claras oportunidades para abrir el marcador, pero reitero, fue impreciso. Mientras que Deportivo Cuenca no tuvo mucho tiempo la pelota en sus pies, en posesión de balón fue inferior a Liga y en generación ofensiva igual. Liga, en el segundo tiempo, pues mantuvo o trató de mantener esa intensidad. Kevin Velasco incluso estuvo cerca con un zapatazo desde la izquierda y el balón tocó en el parante derecho de Ferreiro. Y al minuto 52, Deyverson en el área intentó sacarse de encima a Bolsen, quien tocó la pelota, a Postel, que tocó la pelota con la mano. Así que ese fue el aporte de Postel una vez más. Una mano penal, indiscutible. Se cobró el penal, el propio brasileño se encargó de conseguir el tanto y la reacción del Deportivo Cuenca, sin poder tener la misma intensidad que su rival, pero pues luego de que se operaron los 2 cambios con el ingreso de Cristian Benalcázar y de Romario Ibarra, el equipo ganó un empuje, Guevara apareció a la salida de un tiro de esquina y sin marca, allí se demuestra que le faltó jerarquía también a Liga, porque ¿cómo se puede descuidar la presencia de Guevara, que no tuvo realmente quien lo cuide, quien lo marque? Un cabezazo impecable, a falta de que cabeceen bien los delanteros, porque de los delanteros del Cuenca ninguno sabe cabecear. Entonces apareció un defensa y la mandó a guardar. En definitiva, amigos, el Cuenca termina la fase inicial con 10 partidos ganados, 6 empates, 14 derrotas, y a pensar ya en los cotejos de la liguilla del no descenso, del hexagonal, para hablar con propiedad del no descenso. Este hexagonal ya estará arrancando el próximo fin de semana. Se han definido ya los días del fin de semana con la realización de los partidos, con horario. Todavía no, Marcelo.
2: No está definido los horarios ni los días.
0: Perfecto. Entonces, el Cuenca en su hexagonal arranca jugando en Cuenca con Muchurruna. El Manta será local ante Orense y el equipo de técnico universitario será dueño de casa ante el representativo del Delfín. A su vez, para la siguiente fecha, Deportivo Cuenca tendrá que ir cerca, acá nomás a Machala, para enfrentar en el 9 de mayo al equipo de Orense. Mientras que Delfín estará enfrentando a Muchurruna en el Jocay y el Manta al técnico universitario, también en el Estadio Jocay. Si los dos son locales, tendrán que jugar, no sé si el mismo día en diferente horario o en días diferentes, Delfín y el Manta. Pero en la segunda fecha los dos manavitas, curiosamente, juegan en condición de locales. Y en la tercera fecha, para ir avanzando poco a poco, Muchurruna se enfrentará con Orense. Deportivo Cuenca lo hará ante técnico universitario en el Estadio Alejandro Serrano Aguilar. Y el equipo manavita, el Delfín, será un duelo de manavas. Delfín y el Manta. Delfín y el Manta estarán enfrentándose entonces en la tercera fecha del campeonato nacional.
2: Leonardo, hay que recalcar que después de la fecha, de la primera fecha de los hexagonales y del cuadrangular, se para el campeonato ecuatoriano de
0: fútbol. Por las fechas FIFA.
2: Por las fechas FIFA y estaría arrancando el 11 de octubre, la fecha número 2.
0: Correcto. Me imagino que está zapateando don Alfonso Chango por el descenso del equipo de el Muchurruna, digamos, no por el descenso, por el hecho de que va a jugar la liguilla del descenso. Realmente un equipo con esa inversión y con esa respuesta. Fíjense que estamos hablando de que los jugadores no están impagos, de que los jugadores cobran al día y eso no pasa, por ejemplo, con el Deportivo Cuenca. Y dentro de la tabla de posiciones del campeonato nacional en la producción hasta el momento, en lo que va del año, la diferencia entre Deportivo Cuenca y Muchurruna es de apenas 2 puntos. Pero en cuanto al presupuesto, primero, Muchurruna con más presupuesto y luego cumpliendo los pagos. Pero así es el fútbol. No sé, acá reclamamos, páguenles a los jugadores. El Muchurruna les paga, el presidente les paga los sueldos, pero tienen apenas una cosecha de 2 puntos más que el Deportivo Cuenca, nada más.
1: En la primera etapa del campeonato, lo de Muchurruna sí fue paupérrimo. Era algo que incluso daba miedo. Un equipo que, bueno, fue totalmente insignificante en cuanto a los resultados. Estaban vacilándose los últimos lugares de la tabla. Se recomponieron, sí, un poco.
0: Se recomponcharon.
1: Bueno, sí. Se me va la palabra exacta.
0: Recompusieron.
1: Ya se recompusieron, sí. Los jugadores de Muchurruna, pero la billetera no juega al fútbol. Uh-huh. Y don Alfonso Chango, bueno, ahora tendrá que evaluar un poco sus actitudes, que son, unos humos muy alzados los que tiene el señor Chango, y con sus jugadores, con su cuerpo técnico, creo que eso también ha causado malestar más allá del tema económico. Así que, uh-huh, así las diferencias que hay entre un equipo a otro, ¿no? Eddie Guevara, después de las entrevistas, después del partido, mencionaba que en efecto ellos están impagos por 3 meses, pero que aún así han salido a dejarlo todo. Bueno, al menos en ese último partido contra Liga sí se vio una actitud distinta, pero mire, comparándolo con Muchurruna, que sí están al día los jugadores, perdieron su último partido, cayeron estrepitosamente contra un Guayaquil City que les goleó 3-1.
0: ¿Cómo no? A ver, ese es campo para don Marcelo. Nuevo técnico del Deportivo Cuenca, porque hasta ahora se está dando lo que no era tan difícil vaticinar. Le sonó la flauta a Bonelli y su equipo empató 1-1 de visitante ante Liga, en las circunstancias que en términos generales las hemos definido. Entonces, lo más cómodo, si el Cuenca no tiene plata y si el Cuenca realmente no es capaz de desarrollar en el plano directriz una buena tarea, es stand-by, dejar que Bonelli siga dirigiendo al equipo, que al momento él es técnico encargado. Y ayer en la noche empezaron a sonar, escuché como 5 nombres de candidatos, incluso se llegó a hablar de Ever Hugo Almeida, que estaría para venir acá. Para mí, repito, amigos, no es que porque ya viene fulano o sutano, o va a venir o podría venir. Ya la cuenta del Deportivo Cuenca tiene los fondos listos para transferir al nuevo técnico. Ese es el problema, mi don Marcelo.
2: Es la gran verdad.
0: A ver, datos.
2: La gran verdad que usted acaba de manifestar. Sí. En lo de el técnico Mario Salas, que era en primera opción la semana anterior, se cayó el día viernes, tuvo mejor propuesta en el fútbol chileno y se quedó a dirigir el señor Salas en Chile. Se dice de que para el día miércoles, a más tardar, se hará oficial la nueva contratación de un técnico.
0: Eso es muy vago.
2: Sí.
0: Es muy vago porque si hoy día decimos miércoles, puede ser el jueves. A lo mejor puede ser el viernes, puede ser, y si puede ser es porque también puede no ser.
2: Exactamente.
0: Entonces, no hay nada concreto con relación al nuevo técnico del Club Deportivo Cuenca. Repito, viendo al estilo de la actual directiva, lo más cómodo es la negligencia, y en ese sentido, pues simplemente que siga Bonelli. Después de todo, el equipo se acorazó bien, se defendió bien en el primer tiempo, pellizcar un punto ante Liga Deportiva Universitaria de Quito, que en definitiva Liga tampoco está en un gran año, ni con todos sus hombres, peor con un equipo mixto. Yo no quiero subvalorar y restarle virtud al resultado que obtuvo el Deportivo Cuenca, pero lo que no quisiera es que por la falta de la toma de decisiones, que ahora sí no pueden ser equivocadas, Deportivo Cuenca empiece a caer por el despeñadero en la disputa del hexagonal. El hexagonal está enterito en este momento. Estamos hablando de 6 partidos que tendrá que realizar el Deportivo Cuenca. Dimos a conocer las primeras 3 fechas. En la fecha 4, el Deportivo Cuenca deberá jugar en Manta ante el conjunto del Manta. En la fecha 5, Delfín se enfrentará al Deportivo Cuenca. Esos son los partidos en los que el Cuenca tiene 2 cotejos seguidos en la ciudad de Manta. Manta, Deportivo Cuenca, cuarta fecha, quinta fecha, Delfín Deportivo Cuenca. Hacemos una pausa y volvemos con más en Tomebamba Deportiva. Arriba, siempre arriba.
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0: Son las 10:15, estamos empezando ya el interruptor por sonido 102.1 en este 14 de septiembre de 2026, listos para compartir toda la información relacionada a la mejor música del mundo en este inicio de semana, día lunes, nueva semana, y también tenemos algunas informaciones importantes en temas de cultura. Porque se viene una celebración muy importante. Se celebra los 10 años del Poncho Magnético. Y el querido equipo del Poncho Magnético invita a sus jornadas magnéticas del 23 al 26 de septiembre con varias actividades. Vamos a estar conversando sobre lo que se viene con el Poncho Magnético con Itzel Pilco y Sofía Cardoso. Les doy la bienvenida a la cabina 102. Así empezamos el interruptor. Bienvenidas, ¿cómo están?
1: Hola Darío, muchas gracias por tenernos aquí. Para nosotros es siempre una gran alegría compartir cabina. El Poncho Magnético tiene una profunda admiración también por el interruptor, por tu trabajo en la difusión y en el día a día del quehacer de la radio, que creo que es algo que nos llama mucho desde nuestro corazón, así que te agradecemos por este espacio para contarles acerca de esta gran agenda que nos espera en este mes de septiembre, que es un mes igual de festivales. La ciudad se alegra porque hay varios eventos culturales en la ciudad que nos hacen sentir que justamente este patrimonio cultural está muy activo y nos emociona eso muchísimo.
0: Así es. Itzel, ¿cómo estás?
2: Hola amigo, muchas gracias por este espacio tan hermoso, tan querido. Como dijo la Sofi, en serio, Darío Orellana, el joven Darío, ha sido siempre una inspiración y un activo fijo del Poncho Magnético, y en serio estamos felices de estar aquí. Antes de iniciar la entrevista conversábamos que Darío tiene la misma o el mismo tiempo, la misma edad en años, en la radio, atrás de un micrófono, llegando a nuestros oídos a nivel nacional, y de verdad gracias por todo tu tiempo y por todo tu cariño con el Poncho Magnético.
0: Gracias Itzel, gracias Sofía por las palabras, el aprecio es mutuo, y conversábamos ciertamente que más o menos tenemos 10 años el Poncho y también aquí en cabina, así que apoyamos totalmente las actividades del Poncho, que celebra 10 años, ha sido un largo trayecto y se vienen las jornadas magnéticas, un evento que han creado siempre aportando temas culturales desde ya hace tanto tiempo. Son 10 años que no pasan desapercibidos y me pregunto cuáles son las actividades para esta nueva edición del Poncho Magnético celebrando sus jornadas magnéticas.
1: Bueno Darío, hemos querido hacer un poco para todos los gustos una programación que se enfoque en, digamos, algunas actividades que sean diversas. Tenemos teatro, tenemos un día dedicado a la música especialmente, tenemos también otro día que está enfocado hacia las artes escénicas, hacia las instalaciones inmersivas. Entonces tenemos de todo un poco. La idea siempre para nosotros es iniciar con un evento de apertura que será en el Museo de Arte Moderno el día 23, que es miércoles de la próxima semana. Para todos los que nos escuchan, este evento es de entrada libre y lo que queremos hacer es básicamente una instalación que tiene que ver con visuales, música y también danza. Está todo conectado y vamos a tener también la participación de la directora de la compañía de danza, que se llama Carolina Napoleoni. También Francisco Ordóñez estará a cargo de los visuales, y luego de toda esta experiencia también haremos unos Poncho Awards, porque sabemos que 10 años no se hacen solos, y vamos a hacer un reconocimiento a todos los artistas, la gente que ha apoyado esta trayectoria. Vamos a darles como un pequeño como presente de parte del Poncho Magnético, y luego cerraremos como ya la jornada con una banda de pueblo que nos dará un poco bailar y ya dar estos buenos augurios para el resto de la semana.
0: Esto en el Museo de Arte Moderno el miércoles 23, es la inauguración, entrada sí, libre, con todo lo que mencionas. El jueves
2: 24 es una noche dedicada a las artes escénicas. Vamos a tener en la sala Alfonso Carrasco, que está ubicado en la Casa de la Cultura Ecuatoriana, en el centro de Cuenca, una obra de Juana Estrella que se llama El Pollo entre Cuchillos y Fronteras. Es una obra interpretada por Carolina López y se trata de una obra con humor, dedicado a la memoria y a lo cotidiano, a través de un monólogo sobre el exilio y la migración entre las fronteras. Tú sabes que Juana Estrella es un referente en las artes escénicas y es un honor para el Poncho tenerle dentro de las jornadas magnéticas. Entonces los esperamos a todos. La preventa es de $10 y el día del evento en puerta costará 12. No se olviden que pueden conseguir todas sus entradas a través de Mitsugo o nos pueden escribir a la página del Poncho Magnético para darles más información.
0: El día viernes.
2: El viernes, Sofía.
1: Y bueno, el viernes, en cambio, ya vamos hacia lo que ha sido central en estos 10 años del Poncho, que ha sido la música. Vamos a darle un espacio justo a una persona que es también especial para el Poncho, que se llama Paula Zavala, con su proyecto de Hi-Fi Music Club. Vamos a hacer una sesión de escucha de vinilos de música ecuatoriana, porque eso creemos que también ha sido como esta raíz del Poncho. Vamos a darles esta escucha, como decimos, como muy seleccionada de unos discos que estamos y seguimos en la búsqueda todavía de algunos, pero estamos preparando algo muy especial ese día. Y luego tendremos, después de esta escucha, que es un poco más, digamos, desde un formato más de abrirnos hacia sentir la música en todas sus dimensiones, vamos luego a tener un micrófono abierto con Leo Espinosa, Carlada y El Maldito Guapo, que estarán en el Wonder Bar, que además es uno de los lugares icónicos. Recién cumplió también su aniversario, activando y siendo este espacio también muy muy interesante dentro de la ciudad. Entonces vamos a tener ahí un micrófono abierto y luego también se abre para que otros artistas puedan también compartir sus talentos. Así que les esperamos a todos ellos quienes también nos escuchan y quieren que ese día en esa audiencia poder como también comunicar todo lo que tienen.
0: Sí, es excelente. Día viernes también, no se pierdan ese Open Mic y también a Hi-Fi Music Club. Y el sábado es el gran final.
2: Sí, es el gran final, es el cierre de las jornadas magnéticas. Tenemos una fiesta, modo celebración de esta década tan importante para el Ponchito. Lo vamos a celebrar con todos ustedes, todos invitados. Va a ser en 2-2, en la avenida 12 de abril. Y vamos a contar con un line-up súper exquisito. Viene DJ Mick, que es de la ciudad de Quito. Vamos a tener en escena también a Santiago Muñoz, de Molly, siendo quien se encargue de también calentar la pista. Y obviamente el Poncho Magnético, escogiendo toda la música para todos los gustos, todos los géneros, y que puedan venir, bailar, disfrutar. Los esperamos igual. Este día el evento costará $10 y habrá vaca loca. Vamos a tener una piñata. Encontrarán el mítico y auténtico altar del Huari, que es nuestro cuy de protección, nuestro espíritu animal del Poncho Magnético.
0: Del Poncho.
2: Así que los esperamos de verdad con muchas ganas de bailar y de celebrar con todos los 10 años del Ponchito.
0: Así es, para terminar una gran fiesta magnética el día sábado. Así que todas estas actividades para los eventos que necesitan entradas, todo está disponible en Mitugo.
1: Sí, así es, como dijo Itzel, hay dos maneras. Mitugo, que está como todo el tour y los eventos en general. Y luego también tenemos las entradas, que se pueden comprar con un mensaje directo a nuestra página de Facebook, que estamos también, y Instagram, como el Poncho Magnético, y ahí pueden también tener el link de las entradas en Mitugo o poner directamente jornadas magnéticas y podrán encontrar todas estas entradas. Queremos que también sepan a todos los que nos escuchan que nuestra política dentro del Poncho Magnético ha sido también pagar a todos los artistas involucrados, y que realmente esto es un esfuerzo colectivo de calidad que estamos dando a la ciudad y que nos gustaría mucho que todos puedan aprovecharlo, sentirlo y también apoyar estos eventos culturales, ver qué cosa les gusta, si es que también, por ejemplo, quisieran eventos tal vez que sean más para el público infantil, podría ser el primer día, porque es un evento como para todo público. Si les gusta más la fiesta, puede ser el sábado. Si les gusta más el teatro, tenemos también el día jueves, y si les gusta la música, también podemos tenerles el día viernes ahí en el Wonder Bar. Así que esa es la agenda. Ojalá puedan todos los que nos escuchan buscarnos en redes, conocer nuestro trabajo, escuchar nuestro podcast y apoyarnos.
0: Sofía Itzel, han sido 10 años. ¿Recuerdas la primera edición de El Poncho Magnético y lo que se siente estar 10 años después?
2: Sí, ¿tú te acuerdas, Darío?
0: Totalmente.
2: Hicimos una fiesta de celebración en Bumba. Cuando Bumba, a ver, los que no conocen Bumba, es un bar al lado de la orilla del río, pero en esa época estaba comenzando. Entonces, fue un encuentro muy personal con todos los que fueron, fue gratuito y la verdad es que no esperábamos tanta acogida. Fue hermoso ver cómo todos llegaron. Tú estuviste atrás del DJ set de ese día Y desde ahí el joven Darío siempre ha estado presente en el corazón del Poncho Magnético.
0: Sí, sí, recuerdo este día con mucha gente, fue sorprendente.
1: Sí, igual fue como una fiesta de ponchos, entonces la gente llegaba con sus ponchos múltiples.
0: Compré un poncho para ese evento.
1: Exacto, entonces fue como un poco de juego esa vez, pero ahí nos dimos cuenta de que había una audiencia, que había una necesidad y que había estas ganas de saber como que qué cosas hacer en la ciudad y que nosotros queríamos como un poco, o sea, hacer la difusión de eso. Y también nos acordábamos con Litzel también, nuestro primer programa de radio que hicimos. Era interesante porque realmente tuvimos que grabar como muchas veces porque no nos gustó y teníamos una frustración porque nos escuchábamos y decíamos, no, es que está fatal, hasta que un día dijimos, tiene que salir y como que sí, nos salvó mejor, pero evidentemente como era el primero, realmente sí creo que escuchar ahora tendría mis reparos, pero creo que eso nos da una enseñanza de que también a veces uno solo tiene que lanzarse y luego la mejora viene con la práctica y con la emoción y la digamos, y el sentimiento de uno hacer lo que ama y de sentir que, no sé, que para tal vez otras personas un micrófono o una cabina de radio no pueda significar tanto como sí lo hace para las personas que estamos siempre o hemos querido estar en una cabina y sabemos que al final la comunicación y todo lo que se puede dar al generar estos espacios culturales son experiencias que sí cambian a las personas y son cosas que sí nos como demuestran que la vida es diferente, no sé, como que son espacios muy muy interesantes.
0: Sí, el Poncho Magnético es algo que es un proyecto que aporta a todo lo que pasa en la cultura y eso es parte de su parte principal y eso me parece uno de los valores del Poncho Magnético, que es lo que les deja llegar a estos 10 años para celebrar este gran proyecto. Y me imagino que pasaron por muchas cosas para lograr cada evento, cada jornada. ¿Puedes darle un consejo a alguien que esté pensando en crear un programa similar o que quiere meterse en cultura? ¿Qué le podrías decir?
2: A ver, yo creo que la Sofi va a estar de acuerdo conmigo porque desde que iniciamos, digamos que el lema que hemos tenido es, a ver, lo peor que nos pueden decir es que no y no pasa nada. Y la verdad es que esa frase nos ha empujado a intentar todo, desde hacer eventos en espacio público, entrevistar al alcalde, hacer maniobras para llegar a los medios de comunicación, llegar a la televisión, y gracias a la comunidad del Poncho Magnético y al apoyo que ha tenido el proyecto, se nos han abierto muchas puertas, y claro, han habido puertas que se han cerrado, han habido personas que nos han ilusionado, pero creo que el verdadero trabajo está en la intención de querer hacer algo por la ciudad, por uno, porque si te gusta algo como en este caso a la Sofía y a mí nos unió la música y la música ecuatoriana hace 10 años en un programa radial, nos dimos cuenta que con el tiempo existe una comunidad que espera mucho más. Entonces la forma de servir a la cultura es esto, abrir esos espacios, conversar con personas que se cruzan en el camino e intentarlo. A la final siempre van a haber personas que van a bancar las ideas que uno pueda proponer y está en uno mismo no dejarse derrotar por los comentarios que podamos recibir, por la poca fe de personas que nos encontramos en el camino y nos puedan dar esa, a veces esa retroalimentación que es difícil escuchar, pero que a la final si uno no lo utiliza para crecer, para mejorar, vamos a seguir estando en el mismo lugar. Y no sabemos qué vaya a pasar con el Poncho Magnético después. Ahorita estamos haciendo y manteniendo un festival ya 10 años que la verdad no ha sido fácil. Cruzamos una pandemia que también redireccionó el Poncho Magnético en su época y también pudimos llegar a hacer jornadas magnéticas en otro continente. Cuando Sofi y yo tuvimos la oportunidad de estudiar en otro lado, la frase que nos movió cuando vivíamos en España fue, lo peor que nos pueden decir es que no. y a la final, cuando nos movimos en ese año para hacer jornadas magnéticas, mucha gente se conectó con todo lo que es el poncho magnético, y a la final se dio y pudimos trabajar y dejar el nombre del poncho magnético en alto desde otro país, y con mucho orgullo, la verdad.
0: Cruzando fronteras, ¿qué dices, Sofi?
1: Ay, sí, no, le escucho a Litzel y digo como, wow, ¿será que sí hicimos todo eso? Así como, parece a veces otras vidas que uno se cuenta, y cuando vive y ya ve al pasado, digamos, es como que dices, así que loco, que sí te muevan ciertas cosas, hay ciertas pulsiones que uno tiene, y eso es lo que siempre hablamos con un amigo, que decimos, uno vive con las pulsiones, de que a veces hay este impulso que ya no puedes, cuando dices, ay, eres una persona impulsiva, puede ser bueno y malo, pero creo que el pulso de crear, el pulso de valorar lo nuestro, el pulso de no ser así como esta visión folclórica de la cultura únicamente, sino de conocer amigos talentosos, de ver festivales increíbles que se dan en nuestra ciudad y de tener una necesidad de comunicar esto al mundo, creo que ha sido algo que es necesario para nuestra cultura, y que creo que parte de esto que decía Litzel, bueno, ella como mexicana tiene esto mucho más arraigado, de que es como también está este orgullo de ser quienes somos, ¿no? Y en Ecuador pasa que a veces uno es como tiende a decir que lo de fuera, o como que medio que vuelca la mirada hasta allá, pero nuestra intención ha sido como de cómo nos volvemos nosotros, como decíamos, no somos un potencial económico en el mundo, pero sí somos un potencial, tenemos así esta potencia cultural que sí mueve una economía, y que sí estamos seguros que al final es lo que nos va a diferenciar de la IA, de todo lo que se viene, porque son cosas que se dan desde millones de milenios que hemos venido viendo, como por ejemplo el tema del poncho, o ciertas costumbres que ya se van más allá incluso de nuestro entendimiento, pero que son lo que ha hecho que también sea así todas nuestras generaciones de la vida que se ha venido. Entonces eso también nos emociona muchísimo, y ahora que estamos como muy sensibles de la rememoranza de todos estos años, al final creo que la audiencia es la que ha mantenido viva, siempre que alguien nos ve y dice, y el poncho, y dónde están, pero qué hacen, generaciones de la vida que se ha venido. Entonces eso también nos emociona muchísimo, y ahora que estamos como muy sensibles de la rememoranza de todos estos años, al final

0: Tú sabemos que la gente va a recibir todo eso.
1: Así es, una década del poncho magnético con un espíritu generoso hacia la cultura. Es algo que apreciamos y que también sucede en esta cabina. Así que estamos unidos por esa idea o esa intención de compartirlo. Así que celebro también estos 10 años del poncho magnético. Les felicito también por todo lo que han hecho, todos estos eventos y el aporte. Sin duda es invalorable realmente hacer una mirada hacia lo local. Es un reto aún a veces más complejo, pero como ustedes mismos dicen, lo peor que te pueden decir es que no, así que lo han hecho. 10 años del poncho magnético con actividades increíbles y esta no es la excepción. Estos 10 años nos invitan a celebrar sus jornadas magnéticas del poncho magnético del 23 al 26 de septiembre. Actividades desde el miércoles 23 hasta el sábado 26. Gran fiesta para terminar también. Gracias Sofi, gracias Itzel. Nos ponemos un poco sentimentales porque este es un proyecto muy hermoso y les felicito y también les quiero mucho como amigas que son. Y espero que les vaya muy bien en este evento. Recuerden entradas en Me2Go, también a través de sus redes sociales. Gracias Itzel, gracias Sofi. ¿Algo más que quieran añadir?
0: Gracias Darío, a ti. Nada más a recordarles el tema de que dónde pueden adquirir sus entradas para todos los que sí les llamó la atención y dónde pueden seguirnos. Estamos como El Poncho Magnético en Facebook y en Instagram. Y también nuestras entradas pueden encontrarlas a través de Me2Go. Así que anímense a hacer algo diferente, a encontrar algún plan en este mes de septiembre. Recuerden que es la próxima semana que se viene de miércoles a sábado. Toda una agenda disponible para todos los gustos.
2: Así es, gracias amigo, nosotros también te queremos muchísimo y seguiremos trabajando juntos, somos colegas, gracias por este espacio y nos vemos todos invitados a las jornadas magnéticas, estamos muy felices y muy emocionadas de verdad, ya es una década de este proyecto y lo vamos a seguir haciendo y lo vamos a seguir mejorando por toda la comunidad que está siempre pendiente del poncho magnético. Muchas gracias.
1: Muchas gracias, amigas Itzel, Pilco y Sofía Cardoso. Ya son El Poncho Magnético, celebrando 10 años en su nueva edición de las Jornadas Magnéticas. Del 23 al 26, no se lo pierdan. Toda la información en sus redes sociales. Nosotros vamos a una pausa y volvemos con más. 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
23: Son las 10:45. Continuamos con más escuchas del interruptor por sonido 102.1. Quiero contarte que Lola Boom pronto lanzará un nuevo álbum. Bombas es un adelanto de su nuevo material. Y también tenemos canciones en exclusiva que podrás escucharlas aquí en sonido 102.1. Así que no te despegues de Tomebamba FM. Vamos a escuchar algo de Lola Boom, música de Ecuador. Bombas.

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3: Se aproxima lo nuevo de Lola Boom, nuevo álbum. Escuchábamos Bombas, uno de sus adelantos. Continuamos con música de Ecuador. Desde Cuenca, Raimi Da Fock lanzó ya su 5 AM. Y suena así.
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2: Son las 11:01. A esta hora te leo esta nota del portal virtual del Mercurio. Andrés Illana, principal nombre para dirigir al Cuenca. La mañana de este lunes 14 de septiembre se conoció que el argentino Andrés Illana, de 52 años, será el nuevo entrenador del Deportivo Cuenca hasta diciembre de 2027. Pese a que desde la dirigencia del Club Deportivo Cuenca no se han pronunciado, aseguran que han aceptado el reto para ponerse al frente del equipo colorado. El profesional argentino cuenta con la experiencia de haber dirigido a Deportivo Madryn, Colón y San Martín de San Juan. En 2024, Illana ascendió a Primera División con Aldo Civi. Este año estuvo al frente de San Martín de Tucumán sin muchos resultados positivos. De confirmarse, el estratega argentino llegará en próximos días de Ecuador para hacerse cargo del equipo azuayo, que está inmerso en una crisis deportiva y que disputará el hexagonal por el no descenso a partir de este fin de semana. Illana se convertiría en el tercer estratega del cuadro colorado tras la salida de Jorge Célico el pasado mes de julio y después de Daniel Neckelmann, quien asumió el puesto a finales de julio y apenas estuvo al frente por apenas 5 semanas. Más detalles, más noticias en 30 minutos. Quédate en sintonía de Sonido 102.1. Volvemos con el gran final del interruptor.
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21: Son las 11:13, continuando con el gran final del interruptor, último bloque. Te acompaño con lo más reciente de Bonobo, junto a Nicole Miglis. Este tema se llama Talk to Me. Bienvenidos al gran final del interruptor.

por supuesto, nos vamos a despedir con algo de Oasis. Después de su increíble regreso, no ha dejado de estar en toda la información que navega la música. Vamos a escuchar Don't Look Back in Anger, que es el nombre de su documental. Les comentaba días atrás que se venía este documental que narra el regreso de esta gran banda a los escenarios. Como dicen en el adelanto, esto no se podía quedar así en la narrativa de esta increíble banda. Con esto me despido, Don't Look Back in Anger. No sé si esta película llegará a nuestros cines, ojalá que sí. Me encantaría ver esto en pantalla grande. Yo me despido, esto fue El Interruptor. Yo soy el joven Darío y te recuerdo que el tiempo es un recurso no renovable. Cuidemos las montañas y si conduces, utiliza los direccionales. Gracias siempre. Chao.

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Son las 11:32, empezando ya esta hora lo que dijeron en la radio. Un saludo cordial a toda la gente que nos sintoniza en las diferentes señales de Tomebamba en este día 14 de... Son las 11:32, empezando ya esta hora lo que dijeron en la radio. Un saludo cordial.

0: denunciando una postura pasiva por parte de las autoridades locales frente a un problema que afecta la movilidad y la economía de las comunidades. El dirigente comunitario Gonzalo Chillogalli criticó el silencio del Consejo Cantonal al no intervenir para solucionar la disputa y enfatizó que los usuarios están abiertos a aceptar un incremento regulado y técnico que garantice un servicio digno y justo para ambas partes. Esto fue lo que dijo.
1: Estamos muy de acuerdo para que se alcen los pasajes, sino más bien que no haya un abuso. Nosotros estamos conscientes porque ellos también son pueblo, nosotros también somos pueblo y no tenemos ninguna dificultad de que nosotros podemos también cooperar con la alza de los pasajes, pero que se dé unos 25%, pero no el 50%.
2: ¿Qué piden ahora ustedes para que pues no haya esa discrecionalidad? Que ustedes estén reunidos y que haya una reunión que permita fijar de forma adecuada el precio de los pasajes.
1: Obviamente, perfecto. Nosotros estamos de acuerdo para entrar en un diálogo conjuntamente con nuestros transportistas. Hemos estado esperando, pero lo que es la parroquia de Quingeo no se ha dado eso. Con algunas comunidades ya han negociado, pero en este caso de las comunidades donde yo manejo la organización, donde están con la personería jurídica, no han llegado los señores a negociar, a dialogar, a ponernos de acuerdo, porque nosotros estamos conscientes, como les decía, para que se suba, se alce los pasajes, claro, ellos también, cuánto cuesta una llanta, las vías no están bien.
2: ¿Qué ha hecho el Consejo Cantonal para esto? Es decir, los concejales, ¿cómo han determinado los valores? ¿Ellos han actuado o no?
1: Todavía no tenemos ningún resultado, ellos no han actuado todavía, se han quedado ahí, perdonen la mala expresión, han quedado mudos.
2: Quizá porque están en campaña, muchos de ellos.
1: A lo mejor, pero no sabemos nada. Nosotros hemos preguntado cuál es el camino que están siguiendo, cómo nos están ayudando, porque también tienen que ayudar, porque los transportistas también son pueblos. En este caso, la empresa Express Quingeo, los compañeros son de allá de la parroquia de Quingeo, son nuestros vecinos, nuestros comuneros que nos dan servicio.
2: Mientras tanto, perjudicados todos porque se está enfrentando el transportista con los usuarios.
1: Así es, en verdad. Pero bueno, nosotros no hemos tenido ningún enfrentamiento. De primero sí estuvimos un poco dolidos, pero ellos nos supieron escuchar. Ellos volvieron a cobrar el mismo pasaje que estuvo anteriormente.
2: Pero
1: entonces
2: si no tenían un acuerdo, siguen en ese enfrentamiento, en esa confrontación.
1: Posiblemente se dé, pero nosotros antes que confrontarnos, darnos ese enfrentamiento entre los comuneros, entre los transportistas, donde menos queremos nosotros, porque nosotros somos del mismo pueblo, lo que queremos es dialogar y queremos negociar.
0: Son las 11:36 y estudiantes universitarios impulsan iniciativa popular para exigir media tarifa en el transporte. La dirigencia estudiantil presentó un proyecto normativo ante la Asamblea Nacional con el fin de legalizar el cobro del 50% del pasaje para los universitarios en todo el país. Propuesta que, tras su calificación, requerirá un proceso de recolección de firmas a escala nacional. Mauricio Ochoa, presidente de la FEUE Cuenca, enfatizó que el financiamiento de este beneficio debe ser asumido íntegramente por el gobierno central a través de un subsidio directo, evitando que la carga recaiga sobre los transportistas o las administraciones locales.
3: Hemos presentado en el Consejo Nacional Electoral la propuesta de iniciativa popular normativa, que es un recurso que podemos utilizarlo los ciudadanos para que se pueda dar trámite a alguna propuesta en la Asamblea sin la necesidad de ser un asambleísta y de que lo lleve a través de una bancada.
2: O sea, ustedes lo van a tramitar a través de la Asamblea, no a través de la del Consejo Cantonal de Cuenca.
3: Así es, creemos que es una responsabilidad que le compete al gobierno, que es el que está en más posibilidades. Sabemos de que también una alternativa a esto sería municipalizar el transporte público, que esperamos que se llegue a dar algún día. Creemos que es una alternativa que se puede dar dentro de los próximos años. Sin embargo, el cambio que necesitamos es para ahora, es para las situaciones en las que estamos, en donde no alcanza el dinero como para estar pagando un aumento quizás en el pasaje, como para estar pagando por el resto de condiciones que se presentan para los estudiantes.

0: Entonces,
1: más allá de lo que es obvio, ¿por qué los universitarios deberían tener media tarifa?
0: Los universitarios deberían tener media tarifa porque para llegar a la universidad y cumplir y acceder totalmente al derecho a la educación, es necesario también que se complemente con el derecho al transporte. Y hay estudiantes que vienen de zonas rurales, hay estudiantes que necesitan coger 2, 3 buses, 4 buses al día, entonces representa un gasto. Y como le digo, las condiciones obvias que son los otros gastos que tienen los estudiantes también pesan. Entonces, si es que se podría realizar esto, tener la media tarifa y sería una carga menos para el estudiante, le permitiría completar su derecho a la educación.
1: ¿Cuándo les han dado la posibilidad de una respuesta de ese planteamiento en la asamblea?
0: La iniciativa popular normativa es un recurso que necesita el respaldo ciudadano. Necesitamos recolectar un total de 125.000 firmas, las cuales no solamente se recolectarán en Cuenca, porque no es una propuesta solamente para Cuenca, es una propuesta a nivel regional, a nivel nacional, que se le está llevando con la Coordinadora Nacional Estudiantil, la cual agrupa a distintas organizaciones universitarias a lo largo del país, entonces que nos van a ayudar con la recolección de firmas.
1: ¿Cuándo empezará esto?
0: La recolección de firmas estamos esperando hacerla en los próximos meses.
1: Ya. ¿Cuántos estudiantes universitarios a nivel nacional se beneficiarían de esta media tarifa? ¿Tienen una idea?
0: Creemos que más de 1 millón de estudiantes se beneficiaría con esto, que son la cantidad de estudiantes universitarios y el promedio de los estudiantes que utilizan el transporte público es alto.
2: Son las 11:40 y el uso de GLP en los taxis de Cuenca tiene un 60% de avance según los gremios. El dirigente Patricio Padilla señala que el costo por unidad para la implantación de los sistemas homologados sería entre 800 y $1,200. Estamos buscando las autorizaciones que permitan una implementación con seguridad para el transportista y el usuario, señala Padilla.
3: Lo que nosotros es buscamos un poco el ahorro en el tema del combustible.
1: Señor Padilla, al momento, ¿con quiénes ustedes han coordinado este proyecto? Usted habla de que ya se ha hablado con autoridades. ¿Con quiénes específicamente?
3: Bueno, en este caso ahora con EMO, porque el proyecto viene desde el año anterior, viene desde mediados del 2025, se viene presentando todos los estudios y obviamente con las autoridades ahora, con el director de la Agencia Nacional de Tránsito, director provincial de tránsito, se ha tenido algún acercamiento para poder hacer llegar toda esta documentación en el caso de proveedores de los equipos que tienen que ser homologados, en el tema de los que van a surtir el tema del gas con Agip Gas, con Autogas, con Duragas, en todas estas entidades, y obviamente también pasa por las estaciones de servicio. En principio se tenía un acercamiento con el Sindicato de Choferes Profesionales de la SUAY, sin embargo, por la inversión que se tiene que hacer, se tiene que hacer un estudio de mercado, y por eso en días anteriores hubo una circular en las cuales se pedía información de quienes quisieran poner, para poner a sí mismo a su vez dar estos insumos a todos los proveedores de todos estos artículos que nosotros necesitamos para la implementación del sistema.
1: Señor Padilla, ¿en qué momento del proyecto se encuentra? Es decir, ¿está iniciando y ha tenido algún avance? Si hablamos en términos porcentuales, ¿de un porcentaje de cuánto estamos hablando, por favor?
3: Estamos hablando ya de un 60% adelantado con todo lo que le acabo de indicar, ya con los proveedores. Ahora toca, estamos en el tema de poder tener y obtener las autorizaciones. Obviamente hay un decreto que a nivel nacional se puede utilizar el GLP, pero obviamente cada cantón, cada ciudad tiene su normativa. Entonces, como al no tener la Agencia Nacional de Regulación, al no todavía emitir para Cuenca esta reglamentación, esta normativa, este instructivo para el GAR municipal de Cuenca, entonces estamos en esas conversaciones, estamos en este transcurso de estas semanas. Como le digo, no va a ser para la próxima semana, eso va a demorar quizás un par de meses más. No le puedo decir exactamente el tiempo, como puede durar una semana, puede durar 2 o 3 meses más, ¿no?
1: Señor Padilla, en cuanto al tema de la seguridad, ese es uno de los temores principales, tanto de autoridades como del ciudadano. El sistema genera confiabilidad. Ustedes están tranquilos, quizá porque los proyectos avanzan considerando estos aspectos.
3: Desde luego, nosotros vamos por el tema de seguridad, tanto para el conductor y mucho más para los usuarios, ¿no? Entonces, en ese sentido, se debe tener contar con todos los permisos, con toda la homologación, y de hecho, la agencia de regulación es la que emite toda esta normativa para poder homologar los sistemas. No podemos caer en sistemas artesanales o en talleres clandestinos. Todo esto tiene que ser bajo un control, bajo un orden, bajo una legalidad, ¿no es cierto? No se puede hacer sin ningún permiso.
1: ¿Cuánto le va a costar al privado este proyecto? ¿O a quién le va a costar? ¿Al municipio, a la ciudad? Explíquenos eso también.
3: No, pues esto no le va a costar el proyecto de nosotros, la intención, la autorización que buscamos para la implementación del sistema del GLP en las unidades. Eso va en tema particular, digamos, a nosotros como taxistas nos vamos a tener que cancelar o vamos a tener que comprar, adquirir todo el sistema y corre por nuestra cuenta. El proyecto, si bien es cierto, uno económico que cuenta, va por nuestra cuenta, el otro es legal en tener todas las autorizaciones que acabo
1: de decir. ¿De cuánto estamos hablando? ¿Por taxi o de forma grupal?
3: Eso va a depender mucho también de las diferentes ofertas que tenemos, ¿no? O sea, van desde $800 hasta sistemas que cuestan $1,200.
2: Son las 11:44. Continuando con más información, moradores del sector de la avenida Ordóñez Lasso denuncian el deterioro de las calles Los Álamos y de Los Eucaliptos, situación que atribuyen al constante paso de volquetas. Aseguran que presentaron un reclamo al municipio en agosto y piden una inspección de las vías. Este es el reporte de María José Ortega.
4: Constante paso de volquetas estaría deteriorando varias calles en el sector de la avenida Ordóñez Lasso, según denuncia un ciudadano. El problema se registra en las calles Los Álamos y de Los Eucaliptos, donde asegura que el tránsito de vehículos pesados vinculados a una construcción ha provocado daños en la vía. Según indican, los moradores han solicitado apoyo a los responsables de la obra para atender esta situación, pero aseguran que no han recibido una respuesta. Señala además que en agosto presentaron un reclamo ante el municipio de Cuenca y que al revisar posteriormente el trámite, este constaría como archivado. Piden al municipio inspeccionar el estado de estas calles y determinar qué acciones corresponden para evitar que el deterioro continúe.
2: Son las 11:45 y un ciudadano alerta sobre la acumulación de troncos y restos de árboles en un tramo del río Yanucay, cerca del puente Isauro Rodríguez. Pide al municipio de Cuenca inspeccionar el sector y retirar el material que estaría dificultando el paso del agua.
4: Troncos y restos de árboles caídos están acumulados en un tramo del río Yanucay y generan preocupación ante posibles lluvias fuertes. La denuncia fue realizada por un ciudadano en el sector de la avenida Primero de Mayo, aproximadamente 3 cuadras más arriba del puente Isauro Rodríguez, viniendo desde la avenida de las Américas. Según señala, los restos se encuentran dentro del cauce y estarían dificultando el paso normal del agua. La preocupación es que ante lluvias fuertes y un aumento del caudal, esta acumulación pueda generar un represamiento y así provocar afectaciones en el sector. El llamado es al municipio de Cuenca para que inspeccione este punto y, de ser necesario, retire los troncos y restos acumulados en el río.
2: Son las 11:46 y un ciudadano denuncia que buses de transporte rural permanecen estacionados durante varias horas en el sector de Medio Ejido, cerca de Jardines de San Joaquín, dificultando el paso en una vía de doble sentido. Pide controles de la EMOF.
4: Un ciudadano denuncia que varios buses de transporte rural permanecerían estacionados durante horas en el sector del Medio Ejido, cerca de Jardines de San Joaquín, dificultando la circulación vehicular.
5: Esta es una zona residencial, no hay cómo pasar. Es un tramo de 2 vías, ida y vuelta.
4: Indica que las unidades ocuparían este tramo mientras algunos conductores acuden a restaurantes cercanos. Asegura que la situación se registra durante gran parte del día y que los vehículos deben avanzar por turnos.
5: Tapando los parqueaderos, hasta los señores del EMOF vienen a comer en esos restaurantes.
4: Piden a la EMOF realizar controles y verificar si estos buses cuentan con autorización para permanecer estacionados en este lugar.
2: Son las 11:47 y una denuncia ciudadana alerta sobre contaminación acústica en Gualaceo. Según el reporte, negocios ubicados junto a la vía al oriente generarían ruido constante que se intensifica durante los fines de semana y afecta el descanso y las actividades de los moradores.
4: Ciudadanos alertan sobre una contaminación acústica en el cantón Gualaceo. Según el reporte, varios negocios ubicados junto a la vía al oriente colocarían música a alto volumen de manera permanente. Una situación que, según el denunciante, empeora durante los fines de semana. Asegura que el ruido afecta a actividades cotidianas como conversar, estudiar y dormir, y cuestiona la falta de controles en el sector. El pedido es que las autoridades verifiquen esta situación y tomen medidas para garantizar el descanso de los moradores.
2: Son las 11:48, tiempo de una pausa. Volvemos con más escuchas lo que dijeron en la radio.
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1: Son las 11:50. Ya de regreso, escuchas lo que dijeron en la radio. Alexandra Quintanilla, prefecta de la SUAY, responde ante acusaciones de permisos a mineras. El dirigente Gonzalo Chillogalli, representante de las parroquias de Quingeo, Santana y Victoria del Portete, acusó a la prefectura de la SUAY, encabezada por el ex prefecto Juan Cristóbal Lloret, ahora candidato a la alcaldía de Cuenca, de otorgar permisos ambientales a mineras. Esto fue lo que dijo Alexandra Quintanilla en horas de la mañana en los estudios de Tomebamba.
2: Yo quiero dejar totalmente claro por este medio que nosotros como prefectura de la SUAY no podemos licenciar ambientalmente a ninguna concesión minera, debido a que esto es un acto que solo lo puede hacer el Ministerio de Ambiente y Energía. Entonces, lo que ellos han hecho es utilizar un certificado ambiental para construcción y con ello decir, miren, ya tenemos acá un licenciamiento. Entonces, están haciendo un mal uso del documento, primero la minera, y después me llama la atención que estos dirigentes se presten justamente para utilizar algo que saben que es falso y que no les da las competencias adecuadas como la licencia ambiental para poder hacer para poder ya intervenir en el territorio y decir, miren, aquí está, este es el certificado que sacan ellos, y decir que con este certificado ellos ya pueden hacer minería. Eso es totalmente falso. El día viernes estuve en la fiscalía presentando la denuncia contra esta minera que está utilizando mal este certificado ambiental y con ello está engañando a los pueblos de Quingeo y de San Bartolomé, y diciendo, miren, ahorita nosotros ya podemos hacer minería en el sector, cosa que no está aprobado. Nosotros hemos tomado, ¿no?, desde antes, cuando ya nos dimos cuenta que se estaba haciendo mal uso, nosotros estuvimos en el sector de minas haciendo un proceso de reforestación con nuestro plan de 1 millón de árboles. De ahí Catalina Huerta Tanga, presidenta de la Junta, nos había comentado justamente que ya la minera había sacado este certificado ambiental diciendo que tiene una licencia para hacer exploración y prospección en la zona. Entonces nosotros enseguida hicimos un informe avisando al Ministerio del Ambiente que pueda tomar ya en sus competencias y en su regulación acciones necesarias, debido a que se estaba haciendo un uso fraudulento de un documento para engañar a los comuneros y decir que sí, ellos ya pueden tener el ingreso. Y nosotros enseguida empezamos el proceso de revocatoria de este certificado ambiental, que es automático, que sale de forma automática. Usted pone los datos en el sistema, el suya es un sistema del Ministerio del Ambiente que no nos pertenece, al cual nosotros no le hemos puesto los algoritmos, sino es un sistema de la Autoridad Ambiental Nacional. Entonces ellos escogen yo quiero para construir y yo quiero para poder hacer, por ejemplo, un galpón. Eso es un registro, un certificado ambiental que usted va a poner ahí. Entonces, los datos de dónde está el terreno para hacer estas construcciones, pone las coordenadas, y eso lo único que hace el sistema es ver si eso está dentro de un bosque protector, por ejemplo, de un parque nacional. Si no está, entonces le emite automáticamente. Y claro, ahí dice, sí, nosotros podemos revisar, un segundo, dice justamente sondeos de exploración y recogida de muestras de sondeo para actividades de construcción y para fines geofísicos, geológicos o similares. Es porque usted tiene que hacer, cuando va a construir, un estudio de suelos para poder llevar al municipio y para poder sacar también autorización para poder construir. Entonces está mal usando un documento. A mí me llama la atención que pongan una denuncia, incluso que hagan un show, que les muevan a la gente, que el candidato alcalde Jaco Pérez también esté presente. Cuando él fue, por Dios, prefecto de la SUAY, él era autoridad ambiental en sus tiempos. Entonces él tiene que saber exactamente cómo funciona, y lo que hacen simplemente es mover Yo digo, son tiempos políticos, supongo que es una campaña en la cual ellos quieren sacar réditos, pero sobre todo es como atacar a la gente que ha estado en la prefectura de la SUAY y ha estado trabajando, y nosotros hemos llevado un procedimiento totalmente claro. Incluso el 27 de agosto nosotros sacamos de las redes sociales ya la suspensión al certificado ambiental que habían sacado, porque no era para construcción lo que ellos necesitaban, sino era para ejercer una minería y estaban haciendo uso fraudulento, y por eso se ha puesto una denuncia penal.
3: Súbele este documento, no se veía bien, súbele un poco más, eso, ahí está la fotografía de la suspensión, ¿no?
2: Así es, nosotros hemos procedido, no porque la gente diga, no por los shows políticos que hacen, sino porque este es nuestro trabajo como autoridad ambiental. Nosotros tenemos que proceder. Este es un proceso que ha venido desde el 4 de mayo, que nosotros vimos que ya habían estas interferencias. Hemos hecho varias asambleas con las comunas allá en San Bartolomé y en Quijeo, justamente para explicar que nosotros no podemos autorizar un ingreso a una concesión minera para los trabajos que ellos tienen que hacer, porque ellos necesitan sacar una licencia ambiental que es de alto impacto o causa un riesgo al medio ambiente, y esas autorizaciones y esas licencias solo las da el Ministerio de Ambiente y Energía.
3: Ustedes no pueden dar estas licencias a las mineras. No, hay que aclarar.
2: Por eso digo, la mala fe, me llama mucho la atención de que un candidato a alcalde que fue prefecto justamente les dé esa información a los comuneros, vayan, hagan el show, pongan la denuncia, les muevan a la gente, les hagan que se indignen. O sea, por Dios, no juguemos así con la gente, y muchas veces jugamos así porque la gente les cree, sacan un documento, entonces ya les cree que eso es lo que está pasando. Pero el señor que es el abogado representante de un montón de sistemas de agua y más, porque es abogado representante que les cobra, entonces a mí sí me llama la atención que él no les pueda decir, oigan, con esto no van a poder hacer nada, es un certificado ambiental. No, él usa esto, diciendo, miren, ya la prefectura les dio el licenciamiento.
3: Y él fue prefecto.
2: Y él es,
3: o sea, exacto. Él entiende este proceso perfectamente.
2: Por eso digo, es la mala fe, y son los tiempos de campañas que les hacen actuar de una manera desde el miedo, desde la mentira. Yo les llamo de verdad a los osoyos que caigamos en un proceso distinto, electoral, democrático, que nos permita mirarnos a los ojos, hacer las cosas bien, hablar de las propuestas y no estar metiendo el dedo en el ojo de la otra persona, y más aún utilizando la mentira para dañar los procesos que nosotros tenemos como prefectura hoy. Y siempre vamos a estar nosotros trabajando, cuidando nuestro medio ambiente, no por algo tenemos tantas acciones ambientales que se han venido haciendo. Nosotros siempre estamos cuidando, estamos de la mano de la gente, les estamos explicando con todo el cariño a la gente para que nos puedan entender. Pero claro, si es que yo me voy con información falsa y les muestro y les digo, miren, ya tienen la licencia ambiental, salgamos a las calles, la gente va a reaccionar, y eso es lo que quisieron hacer.
3: Lo cierto es que este es uno de los ejemplos en los cuales se utiliza el tema de la marcha del Quinto Río, la coyuntura. Pasado mañana se cumple un año del 16S, y pues es un tema que se ha vuelto político, porque estamos hablando de que en este caso personas afines a Yacu Pérez, candidato a alcalde de Cuenca, mencionaron este tema que apunta directamente a Juan Cristóbal Lloret, candidato a alcalde de Cuenca.
2: Exacto. Entonces, y él estuvo ahí, ¿no?
3: Como para dejarlo claro que esto no se trata sobre el certificado, este es un tema político.
2: Así es, lo que me llama a mí la atención es que él haya estado ahí, que él salió también a dar declaraciones, que él presentó el amparo. Por Dios, yo le digo, señor Yacu Pérez, sí, o Carlos Pérez, como le conocen mucha gente, decirle no utilice a la gente, no les amedrente, no manipule a la gente ni a los comuneros, eso no está bien, eso no es ético, no deberíamos ir por ahí. Qué vergüenza que usted salga diciendo que un certificado ambiental ya es un licenciamiento ambiental, cuando usted fue autoridad, hasta él está quedando mal. al parecer no ha sabido las competencias entonces que tiene la prefectura de la SOAI.
3: Sí, y agradecemos a Alexandra Quintanilla, quien viene a dar respuesta a este tema, incluso ha puesto una denuncia por el mal uso de este documento ante la Fiscalía Provincial de la SOAI. Queríamos cambiar de tema 8 y 26 sobre la elección del nuevo viceprefecto de la SOAI, que se daba a conocer que deberá ser convocada nuevamente luego de que la primera sesión no pudiera instalarse por falta de quórum. Cuéntenos, por favor, cómo está ese proceso.
2: Bueno, es lamentable también lo que pasa acá en la SOAI. Yo he hecho la convocatoria tal y como dice la norma, que tengo que presentar una terna hacia la Cámara, y la Cámara será que de esa terna pueda escoger un mejor perfil. He buscado un perfil totalmente técnico. Yo soy abogada, hay alguien que tiene que hacerse cargo de toda la parte de la infraestructura que es necesario. Entonces yo he buscado complementar así el criterio para nosotros poder hacer más obras y poder llegar más al territorio. Sin embargo, el día que hicimos la convocatoria, no llegó nadie. Y estuvo el alcalde Patricio Maldonado de Navón, estuvo Huachapala con Pablo Cantos, estuvo Wilson Ramírez del PAN, y no llegó de alcaldes nadie más. Y de ahí estuvieron los representantes de las juntas parroquiales también acompañándome, pero eso no nos daba quórum. Bueno, yo un poco, mire, yo no creo que tenga mala fe en lo absoluto, pero después ya cuando hablé con los otros alcaldes y les dije, oiga, si ustedes me dio me dijo que iba a venir, que nos iba a acompañar, me dijeron, oiga, nos llamaron del gobierno y nos iban a quitar créditos, los créditos del BEDE. Entonces nos dijeron que no vayamos para eso. Entonces así es la manipulación acá en el ASOE. Lo que están queriendo es promover para que alguien de ADN vaya de viceprefecto sin importar la terna que yo he puesto. Entonces incluso me dijeron, negociemos. No se tiene que negociar, no se tiene que negociar. Dice, ponga un perfil que no sea tan cercano al J. ¿Cómo que no voy a poner un perfil tan cercano al J? Si yo soy lo más cercano que el J tiene, yo fui su viceprefecta 3 años. Entonces acá lo que se quiere es justamente manipular, es no dar paso a la elección de un viceprefecto, sino es de un candidato que sea de ADN o alguien puesto por ADN, y eso es lo que nosotros no vamos a permitir. No creo que la gente se tenga que meter por la ventana a una prefectura. Nosotros estamos aquí para trabajar, para servir, estamos en un espacio que es totalmente democrático, siguiendo las leyes que nos establece también el COTAD, diciendo cómo nosotros tenemos que elegir el viceprefecto. Se ha presentado la terna, incluso uno de los compañeros, gran amigo nuestro, Javier Murillo, este rato, que estaba adentro de la terna para viceprefecto, este rato está director de obras públicas del municipio. Entonces, yo le digo, Luna, a mí me llama la atención cómo la gente quiere hacer política y quiere hacer política imponiéndose.
1: Son las 12:02, llegando al final del programa de hoy. Esto fue lo que dijeron en la radio. Quédate en sintonía de Tomebamba. Ya vienen más noticias, más detalles en la segunda emisión de La Hora de la Verdad con Luna Piedra y María José Ortega. Tengan una buena tarde.
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5: ¿Qué tal a todos nuestros amigos? Bienvenidos a Radio La Voz del Tomebamba. En la segunda emisión de La Hora de la Verdad tenemos información para contarles durante esta jornada todo lo que se ha ido registrando durante este día lunes 14 de septiembre de 2026, 12 y 5 del mediodía. Y bueno, un día un poquito medio caluroso. Ahora tenemos una temperatura de 20 grados centígrados con una humedad del 75%. Iniciamos la semana, una nueva semana, deseándoles a ustedes que todo sea éxitos y que todo lo que se propongan se pueda cumplir. Damos la bienvenida a Luna. Luna, ¿qué tal? ¿Cómo está?
3: Muy buenas tardes, María José. Nos volvemos a encontrar para esta nueva edición noticiosa, una actualización de las noticias más importantes. Y ahora ya al mediodía, el reloj da las 12 y 5, arrancamos este espacio con los titulares. Atención, ahí veremos, responde Daniel Novoa sobre una posible reelección presidencial en Ecuador.
5: Corte Constitucional, hay demandas contra leyes oficialistas que suman más de un año sin sentencia.
3: Balacera en Montañita deja un muerto y cuatro heridos, las víctimas son extranjeras.
5: En cuanto a elecciones seccionales, así reacciona el correísmo tras descalificación de Luisa González en las seccionales de noviembre en Ecuador.
3: Así es, también esta denuncia no tiene argumento alguno y busca imponer miedo, afirma Liliana Silva, candidata a la alcaldía de Santo Domingo, al referirse al proceso por una presunta campaña anticipada.
5: También la hija de José Serrano denuncia que su padre permanece incomunicado en la cárcel del Encuentro.
3: Fenómeno del Niño en Ecuador, lluvias podrían extenderse hasta 200 días según un experto.
5: Además, a nivel local también estaremos revisando información y la EMOF manejará de forma directa los radares de velocidad que operan en Cuenca.
3: También sucedió en la mañana un hecho político en la prefectura de La Suay. Sucede que la prefecta Alexandra Quintanilla ha confrontado a un candidato que hizo una clausura simbólica de la prefectura, un candidato a la prefectura llamado David López.
5: Y bueno, todo esto estaremos revisando a continuación. Vamos con más y bueno, les contamos en, a nivel nacional las noticias, sobre todo qué es lo que dijo el primer mandatario, el presidente Daniel Noboa. Uno entiende que aquí uno es invitado, dice, reconoció el presidente de Ecuador, Daniel Noboa, al referirse a la posibilidad de buscar la reelección en el 2029 durante una entrevista que concedió desde el Palacio de Carondelet en la ciudad de Quito.
3: La entrevista se divulgó la noche de ayer y abordó un tono humano, según el presentador. Varios temas sobre la gestión del mandatario y la de sus colaboradores en el gobierno de Ecuador.
5: Solo he sido invitado por los dueños de este palacio y como buen invitado, uno no debe quedarse más tiempo del que está invitado, dijo Noboa en el diálogo con la cadena Antena 3, aunque sin cerrarse a la posibilidad de presentarse a la reelección.
3: ¿Qué pasaría entonces si los electores le extienden nuevamente esa invitación para ser candidato? A lo que dijo, ahí veremos, respondió el mandatario de 38 años y que además ganó las elecciones generales de 2025 a la candidata del correísmo Luisa González.
5: Según Daniel Noboa, si su nombre llega a la papeleta en los próximos 3 años, será por una invitación y no una imposición.
3: Así es, en cuanto a funcionarios del gobierno que podrían resultar salpicados por presuntas irregularidades, Noboa señaló que se irían presos y dijo, dejan de ser mis amigos en el segundo que cometieron el acto de corrupción, es lo que añadió.
5: Como anécdota, recordó que alguna vez le dijo al expresidente de la Asamblea, Niels Olsen, que muchas veces los amigos no podrán ayudarlo porque tienen diversos problemas, pero definitivamente no hay amigos que te friegan, el que te friega deja de ser tu amigo.
3: También dijo, citando a primicias, que la próxima contienda electoral que enfrentará el movimiento ADN, partido creado por Noboa, será las elecciones seccionales del 29 de noviembre del 2026, cuando se elegirá a 222 alcaldes y 23 prefectos.
5: El movimiento ADN ha inscrito a miles de candidatos con la intención de captar las principales alcaldías como la de Guayaquil, Quito y Cuenca.
3: Son las 2:09, cambiamos de tema y citamos a primicias para contarle que la Corte Constitucional ha reducido el ritmo de despacho de sus sentencias y dictámenes referentes a las medidas y propuestas más polémicas planteadas por el gobierno de Daniel Noboa, en contraste con 2024 y 2025, cuando los magistrados se convirtieron en uno de los principales contrapesos institucionales al Ejecutivo.
5: Por ejemplo, ahí encontraron un freno las polémicas leyes de integridad pública y de solidaridad nacional. 22 de las 39 propuestas de consulta popular y referendo tampoco pasaron el filtro de la Corte. Lo mismo ocurrió con los frecuentes intentos del gobierno de declarar un conflicto armado interno, una figura cuya aplicación ha sido cuestionada por organismos internacionales y por relatorías de las Naciones Unidas.
3: La Corte asumió también un papel decisivo en el caso de Josué Ismael Steven y Nehemías, desaparecidos forzosamente por una patrulla militar en Guayaquil y por el cual 11 soldados implicados fueron condenados a 34 años de cárcel pese a la oposición del Ejecutivo y las Fuerzas Armadas.
5: La relativización de las decisiones de la Corte sobre las medidas oficialistas se da en medio del cambio de 3 jueces, tras la renovación parcial del organismo y una sostenida campaña de presiones y desprestigio en contra de los magistrados.
3: Es lo que dice esta nota de primicias, que por ejemplo en los despachos de los magistrados descansan 70 demandas de inconstitucionalidad contra leyes impulsadas por el gobierno. 5 de ellas han sido planteadas directamente por el primer mandatario y la otra, la ley de inteligencia, fue un proyecto heredado que fue modificado.
5: Y aunque esta última sí tuvo un freno cuando la Corte aceptó la suspensión temporal de 12 artículos de la ley y otros 10 de su reglamento, la decisión sobre la constitucionalidad de la normativa está pendiente desde julio de 2025.
3: Desde ese entonces, los proyectos económicos urgentes del gobierno han ido entrando en vigencia, sin que los magistrados ni siquiera acepten las medidas cautelares que han pedido decenas de demandantes. Solo la ley de gastos municipales ha acumulado ya 25 demandas en su contra.
5: Algo similar sucede con las demandas interpuestas contra el último decreto sobre el conflicto armado interno, en el que el Ejecutivo ya no declaró la situación, sino que reconoció su existencia. Justamente para esquivar el escrutinio constitucional, hay 3 demandas que esperan una respuesta.
3: También está esperando el cuestionado acuerdo de comercio recíproco firmado con Estados Unidos, que ha recibido 40 opiniones legales ante la Corte, y según expertos consultados por primicias, lo negociado es asimétrico y desigual, por lo que deja en desventaja a Ecuador.
5: A esto se suman otras demandas contra medidas como la fusión de entidades, el nuevo plan de seguridad del Ejecutivo, la decisión de eliminar la necesidad de garantías en los procesos específicos de contratación pública de telecomunicaciones y también la creación de la empresa pública Abastecimiento, Infraestructura y Logística en Salud.
3: Así es, son las 12:12. A esta hora nos vamos a volver de una pausa. Manténgase sintonizado. Antes viene Darío Orellana con las noticias que hablan de ti y tu mundo.

Esta es una noticia de ti y de tu mundo. ¿Sabía usted que cada 14 de septiembre Ecuador celebra el Día Nacional de la Gestión Comunitaria del Agua para honrar a las juntas administradoras y organizaciones locales que cuidan las fuentes hídricas? Este reconocimiento destaca el esfuerzo colectivo e histórico de comunas, pueblos y nacionalidades que protegen los páramos y distribuyen el recurso de forma equitativa. Su labor no solo garantiza el derecho humano al agua en las zonas rurales, sino que también preserva la biodiversidad y la soberanía alimentaria del país.

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0: 12 y 28, usted escucha Radio La Voz del Tomebamba, nace de todas las voces. Y le contamos que esta mañana ha sucedido un percance en la prefectura de La Suay, en las instalaciones de la Casa Provincial. Lo que ha sucedido es que un candidato a la prefectura, David López, llegó y puso unos sellos simbólicos de clausurado en la prefectura. Entendemos como un acto político preelectoral, y bueno, pues salió la prefecta Alexandra Quintanilla y le dijo ahí algunas cosas. Vamos a escuchar más o menos lo que fue este ambiente a las afueras de la prefectura de La Suay.
1: Valga 120 mil dólares.
2: Estamos ahorita haciendo
3: una prefectura.
2: Estamos haciendo una clausura simbólica en un momento.
3: No hay clausuras simbólicas. Acá le pido de favor, respeto a la institución.
2: No sé si nos pueden movilizar al frente, compañeros. Vamos al frente, vamos así.
4: No es así, estos shows políticos no se presten ustedes para esto. Qué vergüenza como ciudadanos, qué vergüenza como usuarios, eso no se va a permitir.
5: ¿Daña la imagen de la prefectura?
4: No es dañar la imagen, es ir contra la institucionalidad.
2: No, sí.
4: Es una vergüenza. Se presten los shows políticos para poder alcanzar votos, porque solos no pueden. Qué pena decirlo así. Retiren esto, y cuando ustedes quieren hablar, son bienvenidos, pasan, nos sentamos, conversamos a los dos. Muchas gracias.
0: Esto sucedió a las afueras de la Casa Provincial. Ahí estábamos viendo el video con María José. ¿Qué opina, María José?
6: Bueno, en realidad la prefecta en este caso tiene toda la razón, ¿no? Porque no se puede utilizar los exteriores de la institución, y queríamos de alguna manera conocer qué es lo que se pretendía por parte de este candidato hacer, ¿no? Una clausura, se decía, simbólica, pero ¿de qué? Es lo que nos preguntamos, y ahí es donde, claro, ahora como empezó la campaña, ya comenzaron a salir y usar tanto el municipio como la prefectura y otras instituciones de alguna manera. Está bien que hagan su campaña, pero no de esa forma, no llegar a los exteriores de las instituciones, y sobre todo porque hay gente que llega a hacer sus trámites, hay gente que trabaja y hay gente que realmente pues necesita hacer sus actividades, y este de alguna manera se vuelve un obstáculo. Parece ser que estaba yendo él a grabar un video o algo así, es lo que más o menos podemos nosotros contarle lo que vemos en imágenes, porque no sabemos si es que le estaba grabando algún tipo de video.
0: Así es, David López es el presidente nacional de Reto, el que se suma a la contienda como candidato a la prefectura. David López es, según primicias, estamos revisando, dicen es poco conocido. Si no, ¿usted conocía a David López, María José?
6: No, pero lo que sí se decía es que era un influencer, hasta en primera instancia, sí, hace meses atrás.
0: TikTokero.
6: Y bueno, lo que se dice es que el candidato clausuró de forma simbólica la prefectura de La Suay por un supuesto abandono. El candidato a la prefectura de La Suay por el Movimiento Igualdad, David López, realizó una clausura simbólica a la par. La prefecta Alexandra Quintanilla pidió a los asistentes retirarse del lugar y no afectar la institucionalidad de la Casa de la Provincia, pero claro, este acto simbólico de alguna manera, por supuesto, abandono, dice. No entendemos por qué.
0: Así es, él va a participar en la contienda electoral cobijado por el Movimiento Igualdad de Marcelo Cabrera. La candidata a la viceprefecta es Carla Delgado. Él es oriundo de Gualaceo. Dicen que protagonizó este año una disputa política nacional. ¿Cuál será?
6: Claro, bueno, hay que ver qué es lo que se pretende, ¿no? ¿Qué es lo que se quería hacer en los exteriores de la prefectura de La Suay, al llegar y poner a una clausura simbólica? Dice por abandono, pero no se entiende por qué.
0: Sí, no se entiende mucho porque sería bueno que haya explicado, pero ahí salió rápido la prefecta y le dijo...
6: Claro, y la gente que estaba acompañado, estaba molesta, pero no sabemos qué es lo que se pretendía desde los exteriores.
0: Así es, no se comprendió al final el mensaje que pretendían dar en todo caso. Son las 12:22. Al final todas las expresiones son válidas, ¿no? Pero
6: claro, pero no sabemos políticamente, claro, qué es lo que estaban pretendiendo.
0: ¿Qué se buscaba, ¿no?
6: Sería ya más bueno, adelante me imagino que se publicará los videos de David López, ¿no? Porque dijo, vamos al frente.
0: Va a ser ahí algún reel y nos explica el candidato qué exactamente pretendía. Bueno, entre otras noticias, ¿no?
6: Así es, tenemos más noticias locales y les contamos también que la EMOF manejará de forma directa los radares de velocidad que operan en Cuenca. El anuncio lo hizo la alcaldesa Marisol Peñalosa luego de que se han ejecutado análisis técnicos al respecto. La alcaldesa señala que esta decisión será puesta en conocimiento del Consejo Cantonal a través de las comisiones respectivas. Escuchemos qué es lo que dijo.
5: Durante todas estas semanas, junto al señor gerente, junto al equipo técnico y jurídico, hemos estado haciendo ese análisis pertinente por el tema de los radares. Que si ha habido esa consulta, sin embargo, ha habido esta voluntad en esta administración, sobre todo que la EMOV EP sea la empresa que se haga cargo directamente de la administración. Pero para eso hay que preparar a nuestro equipo. Debemos tener un equipo técnico especializado. Y por eso estamos trabajando en aquello, pero siempre acompañado con los informes técnicos y jurídicos. Muy pronto se va a conocer esto en el directorio. Y esperemos que haya todo ese apoyo, porque ya es hora de que la EMOV EP tenga administración directa de los radares.
6: Bueno, ahí las declaraciones de Marisol Peñalosa, alcaldesa encargada, alcaldesa subrogante sobre el tema de los radares, ha indicado ella y que manejará de forma directa los radares de velocidad que operan en Cuenca, es decir, la EMOV se hará cargo de aquello. Continuamos con más noticias, vamos a nivel nacional y les contamos en cuanto a los sucesos, una balacera en Montañita deja un muerto y cuatro heridos, las víctimas son extranjeras. Las vísperas del toque de queda decretado en cuatro provincias de Ecuador en la comuna turística de Montañita se reportó un nuevo ataque armado que terminó con un hombre muerto y cuatro heridos, todos son extranjeros. Según información policial preliminar, la balacera ocurrió la madrugada del 13 de septiembre cuando las víctimas estaban afuera de una licorería en Montañita, una zona reconocida por su actividad hotelera y turística en Santa Elena. Hombres armados a bordo de una moto irrumpieron en el lugar y comenzaron a disparar en varias ocasiones, matando a un hombre de nacionalidad colombiana. Las otras víctimas son tres ciudadanos colombianos y una mujer venezolana. Tres de los heridos fueron trasladados hasta un hospital de Santa Elena y se encuentran en estado crítico de salud. La balacera ocurrió mientras Santa Elena ya atraviesa un estado de excepción que fue renovado por el gobierno para controlar a las mafias vinculadas al crimen organizado, mientras que en tres días iniciará un nuevo toque de queda en Guayas, Manabí, Los Ríos y El Oro. La medida regirá desde las 12 del 17 de septiembre hasta las 23:59 del 30 de septiembre de 2026. Por otra parte, en agosto pasado, la Embajada de Estados Unidos en Ecuador recomendó a sus ciudadanos que reconsideren sus viajes hacia Santa Elena, donde se encuentra Montañita debido a los riesgos de seguridad. Esto es lo que les podemos contar también a nivel nacional. Y bueno, en este momento nos vamos a ir a la siguiente pausa, pero enseguida regresamos con más información aquí en Radio La Voz del Tomebamba.

0: Esta es una noticia de ti y de tu mundo. ¿Sabía usted que el 14 de septiembre de 1920 nació en Paso de los Toros el célebre escritor y poeta uruguayo Mario Benedetti, una de las voces más influyentes de la literatura hispanoamericana? Miembro destacado de la generación del 45, capturó con sensibilidad la cotidianidad, el amor y el compromiso político a través de novelas icónicas como La Tregua. A lo largo de su prolífica carrera, su estilo cercano y humano logró conectar profundamente con millones de lectores en todo el mundo.
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0: 12:32, continuamos con más en este momento con una entrevista en vivo. Gracias por acompañarnos y sintonizar Radio La Voz del Tomebamba. Y le contamos que pues hay una nueva obra que se va a presentar, Aladino y la Lámpara Maravillosa. Habrá 25 artistas en escena y mucho más. Nos acompaña Boris Chumbi, él es el rector del Conservatorio José María Rodríguez y nos viene pues a contar acerca de esta situación. Bienvenido.
1: Muchísimas gracias. Un saludo a La Voz del Tomebamba. Gracias por esta oportunidad. Hace llegar un saludo a nombre de nuestra institución, el Conservatorio Superior José María Rodríguez, a todos.
0: De esta situación, bienvenido.
1: Muchísimas gracias. Un saludo a La Voz del Tomebamba. Gracias por esta oportunidad. Hace llegar

0: bien en dos carreras muy importantes, como es la carrera de la danza y como es la carrera de la música.
1: Así es, y ahora vienen a presentar una nueva obra, ¿cuándo va a ser?
0: Este día miércoles 16 a partir de las 19:30, Teatro Pumapungo, una obra muy linda, Aladino y la Lámpara Maravillosa, abierta para todo el público, no importa la edad, una hora y un cuarto de espectáculo de danza, música, teatro y también una puesta en escena de todo el personal docente de la carrera, de toda la institución, la comunidad educativa y en especial de los jóvenes que están en proceso de formación en nuestra carrera.
1: Así es, entonces no solo será la música, sino también ya en esta ocasión con teatro. ¿Cuántos actores en escena?
0: Están 25, que incluyen invitados, docentes de la carrera y también estudiantes. Aquí hay una particularidad. Está sincronizado la música, la danza y el teatro, pero también es un cierre de un periodo académico. Nosotros estamos ahorita con todos los estudiantes, las clases se terminan en esta semana y estamos con ese proceso de hacer un cierre de todo su acompañamiento, de toda su actividad dentro de la institución.
1: Cuéntenos entonces, ¿cómo puede la gente acudir a la obra? ¿Cuándo es? ¿A qué hora?
0: Miércoles 16 de septiembre, esta semana, el día miércoles, a partir de las 19:30, invitarles a toda la ciudadanía, a todos quienes les guste el arte, la música, la danza, el teatro, a que se den cita. No tiene edad, una obra muy linda que se ha estado trabajando más de 4 meses en nuestra institución y que ahora será puesta a buen recaudo para toda la ciudadanía cuencana.
1: Así es, entonces, pasado mañana, ¿dónde pueden adquirir las entradas?
0: Hemos hecho un costo bastante significativo para nosotros, pero que no es muy engorroso para la ciudadanía, de un valor de $5, va a ser las entradas, se están vendiendo en el Conservatorio Superior y también en la boletería de la localidad del día miércoles.
1: En Pumapungo, el teatro.
0: En Pumapungo, el teatro.
1: ¿Hay valor diferenciado o 5 todos?
0: Cuando hay discapacidad o adulto mayor, entonces sí hay una diferencia de un 25% en la entrada.
1: Claro que sí. Entonces, para que vayan con los niños, con toda la familia.
0: Con toda la familia a disfrutar. Sé que es una actividad entre semana, pero vale la pena que asistan y que puedan estar con nosotros acompañándonos.
1: Así que más de 25 actores en la escena. ¿Cuáles son los cantantes que les van a acompañar?
0: No es musicalizado en el sentido de canto, sino más que nada en el sentido de acompañamiento escénico de la parte que ya vienen con covers de canciones ya establecidas. Pero sí tenemos artistas que vienen de otras academias y compañías de danza, pero en especial el 90% son de nuestra institución.
1: Así es. Entonces, Aladino y la Lámpara Maravillosa, una aventura de magia, danza y fantasía, este miércoles 16 de septiembre a las 19:30, Teatro Pumapungo, costo $5, puede adquirir las entradas ahí en el conservatorio, si no, ese mismo día ahí en el teatro. ¿Algo más que quisiera añadir?
0: Agradecer a La Voz del Tomebamba, siempre están prestos al rescate del arte, la cultura en nuestra localidad y más que nada visibilizar el trabajo de nuestra comunidad educativa. Muchísimas gracias a ustedes.
1: Así es, y Boris Chumbi, queríamos preguntarle porque ha habido este tema últimamente en el Conservatorio José María Rodríguez, pero usted nos contaba que tiene 2 divisiones del conservatorio y en este caso la suya no es en donde está sucediendo todo esto.
0: Así es, yo siempre llamo a la conversación, a la comunicación, siempre de manera oportuna. En este caso, una realidad que se está suscitando en el Conservatorio Nacional, llevamos el mismo nombre, José María Rodríguez, pero nuestra comunidad es a nivel superior, saca carreras de tecnologías. El Conservatorio Nacional saca hasta estudiantes de bachillerato. Llamar a la cordura, que se solucione a través del diálogo, pero siempre tener presente que la administración, tanto del superior cuanto del nacional, está conjuntamente relacionada con el MINEDEC, Ministerio de Educación, Deporte y Cultura, pero nosotros tenemos una particularidad que nos dependemos también de lo que es Educación Superior y el Viceministerio. Mantener ese diálogo, siempre estar prestos a saber también escuchar y entender cualquier particularidad que se dé y apoyar a la administración. Ninguna de las autoridades que estamos al frente vamos a tratar de opacar o de hacer que nuestras

0: instituciones vayan en retroceso, sino que seguimos lineamientos establecidos y reglamentaciones que ya están estipuladas a nivel ministerial.
1: Así es, y en ese caso ya vienen nuevas inscripciones, entonces, si ya se acaba el año.
0: Sí, para el superior vamos a tener el periodo en que están ahorita los chicos haciendo de postulación y luego tendremos la aceptación de cupo y todo está previsto iniciar nuestro periodo académico el 26 de octubre con los nuevos, el nuevo corte de estudiantes que vienen al tecnologado.
1: ¿Y cuáles son las carreras que ofrecen?
0: Una carrera en danza y una carrera en ejecución de instrumento musical. Dos carreras que ya estamos llevándoles alrededor de más de unos 14 años.
1: Excelente. Sí, que agradecemos a Boris Chumbi. Nos viene a invitar a la obra Aladino y la Lámpara Maravillosa pasado mañana. Teatro Pumapungo, 19 horas 30. ¿Algo más que quisiera decir?
0: No, muchísimas gracias. Todos bienvenidos a... el estreno de nuestra obra y lo van a disfrutar muchísimo. Muchas gracias.
1: Así es, 12:39. Nos vamos a volver de una pausa. Volvemos para continuar con más noticias.

Esta es una noticia de ti y de tu mundo. ¿Sabía usted que en 1849 nace en Riazán, Rusia, el fisiólogo ruso Iván Petrovich Pavlov, conocido principalmente por su desarrollo del concepto de reflejo condicionado, que será galardonado con el Premio Nobel de Medicina en 1904?

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0: 12:43, seguimos con más noticias y entre otros temas le contamos que organizaciones defensores del agua no permitirán la presencia de políticos haciendo campaña electoral en la marcha conmemorativa del 16 de septiembre. De ser identificados, los actores políticos serán expulsados por los participantes, tal como ha sido aprobado en varias reuniones de coordinación, es lo que señala el activista Joaquín Martínez. Vamos a escucharle.
1: Que se abstengan de hacer cualquier tipo de proselitismo, cualquier tipo de utilizar la campaña o la justificación de estar peleando por el agua como una forma para hacer campaña. Sabemos que hay políticos aquí, figuras políticas que, sin quitar ningún reconocimiento por su trayectoria, pero que no pueden utilizar esta movilización que ha sido masiva, espontánea, tan diversa, porque en la marcha estuvieron personas de todas las tendencias políticas, de todos los partidos políticos, con el objetivo único de defender el agua. Sería muy, muy feo que se ensucie la marcha con estos actos políticos de campañas que en realidad lo que van a hacer es precisamente fragmentar la marcha y se va a perder el objetivo de la marcha, que es principalmente defender la consulta popular de Cuenca y de Girón y que que las concesiones mineras se revoquen y se cancelen definitivamente.
2: ¿Qué hacer en caso de que haya presencia de algunos grupos políticos, actores políticos?
1: Pues me parece que van a recibir el repudio y el rechazo de toda la marcha. Hemos hecho trabajo con varias asambleas, varias organizaciones, trabajadores, estudiantes, madres de familia, colectivos ambientalistas, ecologistas, las universidades, en fin, son varios gremios, organizaciones y colectivos, pueblos y nacionalidades indígenas, los campesinos, y en todas las asambleas se ha llegado a la misma conclusión: no vamos a permitir que hayan banderas de partidos políticos ni colores de partidos políticos, y que los candidatos que quieran acompañar en la marcha pueden hacerlo, por supuesto, nadie les puede negar el derecho de participar en la marcha, pero que se abstengan de ensuciar la marcha con algún tipo de proselitismo o algún tipo de campaña.
2: Si lo ven, ¿qué va a tener que hacer el colectivo? Si identifican a uno que esté en esta actitud.
1: Pues jamás se ha recurrido a la violencia, eso está absolutamente rechazado, pero la movilización pues podría pedirle a la persona que se retire de la marcha, pues porque está ensuciando el objetivo de la marcha, que es la defensa del agua y de los páramos.
3: Bueno, ahí está la información, ¿no? Y respecto a este tema, sobre todo porque ya algunos que están como candidatos han indicado que no asistirán a la marcha. Entre ellos está Paul Carrasco, que ha hecho un video a través de redes sociales y ha indicado que él no participará de la marcha porque es político, es lo que ha indicado. Igual no, vamos con otro tema, también vamos a revisar información, qué es lo que ha dicho el gobernador de la SUAY. Bueno, él se refiere a la investigación que realiza la Fiscalía en el caso de un presunto prostíbulo clandestino en Miraflores, tras los reclamos de los moradores mediante plantones frente a la vivienda implicada la noche del pasado domingo. La Fiscalía debe iniciar acciones inmediatas, indicó el gobernador de la SUAY, Javier Bermúdez. Ante amenazas y presuntas ofertas de recompensas, el gobernador de la SUAY aseguró que los denunciantes recibirán protección de parte de la policía. Escuchemos.
4: La intendencia y la gobernación no tenemos competencia. No tengo competencia ni la intendencia ni el gobernador. Esto es cuestión de un delito que se tiene que dar por parte de la fiscalía.
5: ¿Qué deberán esperar entonces los moradores?
4: Primero, agilidad en la fiscalía. Sí, agilidad en la fiscalía para que se genere todos los elementos de convicción y pedir actos urgentes, allanamientos y todo lo que se tenga que hacer. ¿Cómo se hizo en el burdel de doctor Acocha? Acuérdense. Eso se hizo con la fiscalía. La doctora Blanca León fue la fiscal y ella fue directamente, de manera diligente, que facilitó los actos urgentes y los allanamientos. Entonces, en ese mismo contexto, yo sí quiero decirles que obviamente necesitamos que la fiscalía actúe lo más pronto posible. Y eso es lo que también le he estado yo pidiendo, y ustedes me han ayudado a decir, que por favor, ordenanza de control, un año no tenemos. Entonces, claro, la ciudadanía tiene todo el derecho de decir y de salir a generar este tipo de cosas, donde la policía en ese momento estuvo presente y el dueño de casa también, que estuvo arrendando, va a pedir el inmueble para que se desaloje. Nosotros estuvimos pensando en eso.
6: Son amenazas también que se han dado, como $10,000 más o menos, que se han dado para identificar a las personas que han dado la información justamente de la casa, de la ubicación de la casa.
4: Claro, o sea, vean lo que está llamándose a la ciudadanía a tener estas amenazas, nosotros a las personas que están amenazadas las vamos a proteger. Lo que sí, a los vecinos que se vean amedrentados, a los vecinos que crean que están siendo amedrentados por esta gente, vengan acá. Nosotros vamos a generarles seguridad para ellos.
7: El gobernador, lo especial aquí sí. En este caso es de que los policías, en vez de cuidar, están de clientes. ¿Eso denunciaron?
4: Bueno, eso tendríamos que investigar. Y no creo que la policía haga eso. Y si es que lo ha hecho, tiene que caer todo el peso de la ley, inclusive en los malos servidores.
8: La denuncia que hacen los moradores de este sector es de que quien manejaría este presunto prostíbulo clandestino es un efectivo de la policía. Y por eso han visto y han reclamado. Este reclamo es desde 2025 como tal.
4: Justamente eso está en manos de la investigación de la fiscalía. El fiscal que esté hecho cargo de esto es el que tiene que investigar, tiene que generar las acciones. No es un tema de Policía Nacional, está en la Fiscalía General del Estado.
3: Y bueno, es un caso que esperamos que no quede ahí, ¿no? Que los moradores están molestos, están asustados, que han sido amenazados para poder dar con la persona que ha hecho la denuncia, pues es lo que se ha indicado por parte de ellos. Y lo que el gobernador dice es que ya está en manos de la Fiscalía.
0: Así es, y bueno, cambiamos de tema. Hay una noticia de última hora compartida por el ministro John Reinberg que da a conocer que 30 extorsionadores han sido apresados, 3 víctimas liberadas por secuestro extorsivo y $137,320 evitados de pago en 9 operaciones de la DINAE en 8 provincias.
3: En los operativos ejecutados por la Policía Nacional a través de la DINAE y UNACE se logró la aprehensión de 30 personas, la liberación de 3 víctimas y se evitaron 137,320 lleguen a manos de las economías criminales en 15 cantones: Quevedo, Santo Domingo, Atacames, Durán, Machala, Pedro Carbo, Guayaquil, Esmeralda, San Borondón, Daule, también está Ventanas, Quinsaloma, Quito y también La Tacunga.
0: Es así que se llama Libertad 1015 Los Ríos. En Quevedo, un ciudadano fue detenido por presunta participación en un secuestro extorsivo ocurrido en octubre del 2025. Los familiares de la víctima recibieron amenazas y una exigencia de $50,000 a cambio de su liberación. Ha habido un aprehendido, 3 teléfonos celulares y un arma de fuego.
3: En Santo Domingo, en el centro de Santo Domingo, la DINAE logró la aprehensión de 2 ciudadanas presuntamente vinculadas a un caso de extorsión contra un comerciante a quien amenazaban con atentar contra su vida, su familia y su negocio. Hay 2 personas aprehendidas, 2 teléfonos celulares, 4 comprobantes de pago.
0: Mientras en Esmeraldas, un comerciante era víctima de amenazas y extorsión. Los responsables exigían $400 y habrían amenazado con atentar contra su integridad y su local comercial. La investigación permitió ejecutar operaciones en Durán y Machala con 3 detenidos, 3 teléfonos celulares y un comprobante electrónico.
3: En cambio, en Guayaquil, la Policía Nacional ejecutó un operativo contra una estructura presuntamente dedicada a la extorsión. Los responsables exigían 2,000 a un agricultor bajo amenazas de muerte contra él y su familia. 6 personas aprehendidas, 5 teléfonos celulares.
0: En Esmeraldas también, en la ciudad, fueron aprehendidos 2 presuntos extorsionadores que habrían exigido $5,000 a un comerciante, además de amenazar con atentar contra su integridad y su negocio. Con el resultado de 2 detenidos, 4 teléfonos celulares, un arma de fuego, panfletos extorsivos.
3: Y asimismo, en Guayaquil, un comerciante fue privado de su libertad por varios sujetos armados. Horas después, sus captores exigieron 20,000 a cambio de liberarlo. La reacción inmediata de la policía permitió aprehender a 4 presuntos responsables y liberar sana y salva a la víctima. 4 personas detenidas, 1 víctima liberada, 5 teléfonos celulares y también un vehículo, además de dinero en efectivo.
0: Así es, y otros operativos que ha habido, ¿no?
3: Así es, también en Guayas, en San Borondón, en Daule también, asimismo se solicitaba o se exigían 20,000 a comerciantes bajo amenazas contra su vida y también en este caso a los trabajadores y clientes. Además de Sucumbíos, Los Ríos también ha pasado lo mismo, solo que por ejemplo en Los Ríos exigían 30,000 a cambio de su liberación. Son situaciones que realmente aterran aquí en el país lo que está sucediendo, sobre todo en la provincia del Guayas y otros también de la costa.
0: Así es, fotografías que acompañan a esto de los presuntos extorsionadores, son 30 los que han sido apresados, dice John Reinberg, y va detallando qué exactamente hacía cada uno en varias ciudades. Es así que evitaron que 137 mil dólares lleguen a manos de las economías criminales, que son el dinero que ellos van solicitando a cambio de no atentar en contra de la vida de las personas. Con eso continuamos con más, María José.
3: Sí, continuamos con más información y bueno, les contamos también en cuanto a qué es lo que dijo el correísmo tras la descalificación de Luisa González en las seccionales de noviembre en Ecuador. Y bueno, la primera reacción del correísmo fue rechazar la descalificación de Luisa González como candidata a la prefectura de Manabí. La ex candidata presidencial era una de las cartas más fuertes de la Revolución Ciudadana en las seccionales del 29 de noviembre.
0: Es lo que se da a conocer en primicias, que a tan solo 10 semanas de las seccionales, las candidaturas de González y también de Jaime Estrada, otro aliado del correísmo, fueron descalificadas para participar en la contienda electoral.
3: Además de rechazar las decisiones de la autoridad electoral, la presidenta de la Revolución Ciudadana, Gabriela Rivadeneira, anunció que su organización política promoverá el voto nulo para la prefectura de Manabí.
0: Y es así que Rivadeneira señaló en su cuenta de la red social X ayer que nos quieren dejar sin opciones, por eso vamos por el voto nulo para la prefectura de Manabí. Recuerden que el 50% más uno de los votantes definen una nueva elección, es lo que señaló Rivadeneira.
3: Además, el pronunciamiento llegó después de que el Tribunal Contencioso Electoral desechó la impugnación con la que González buscaba que se deje sin efecto la decisión del Consejo Nacional Electoral, organismo que no dio paso a la inscripción de su candidatura por incumplimiento de requisitos.
0: La resolución de última instancia se conoció a la vez que el CNE tampoco aceptará la inscripción del asambleísta de la Revolución Ciudadana, Jaime Estrada, para esa dignidad.
3: Además, también, bueno, en este caso tenemos declaraciones de Melisa Zambrano, secretaria ejecutiva de la Revolución Ciudadana, quien afirmó que el país ya no atraviesa un proceso democrático y denunció una persecución política por parte del gobierno. Escuchemos un poco de sus declaraciones.
9: Ya no nos enfrentamos a un proceso democrático. Lamentablemente, frente a todos estos escenarios, han intentado que la Revolución Ciudadana no participe y buscamos y encontramos alternativas para poder participar, y eso fue lo que siempre dijimos. Dijimos y le damos la garantía a los ecuatorianos que íbamos a participar. Pero lo que hemos logrado hasta ahora, frente a la persecución, a la proscripción, incluso al encarcelamiento de los enemigos políticos del presidente Daniel Noboa, estar en estas al menos ya es un triunfo. Poder participar con movimientos locales, provinciales, cantonales, ya es un triunfo. Lo que va a suceder en Manabí, al menos hasta ahora, ya ha agotado el recurso del Tribunal Contencioso Electoral, es apelar al nulo. Es decir, el 50 más el 1% de una votación en nulo, según el Código de la Democracia, da pie a que se repitan las elecciones y ahí sí poder poner nuestras candidaturas, que seguramente incluso en esa instancia van a hacer todo lo posible para que no participemos. Pero Manabí es un pueblo, siempre lo digo, sencillo, digno, agradecido, pero sobre todo que reconoce quién hizo mucho por nosotros y quién hoy nos está quitando la posibilidad siquiera de poder tener representantes.
3: Bueno, ahí las declaraciones de Melisa Zambrano, secretaria ejecutiva de la Revolución Ciudadana. Con esto llegamos ya a la parte final de la segunda emisión de La Hora de la Verdad. Nada más indicar a alguien que conozca a Blanca Loida Salas Higuita. Tenemos aquí una billetera que han dejado en nuestros estudios en Radio La Voz del Tome Bamba. Tenemos su cédula y también un carnet de Solca. Por favor, a la persona que conozca, o si Blanca Loida Salas Higuita nos está escuchando, aquí tenemos su billetera con documentos que se perdieron por el sector del Banco Central. Repetimos, Blanca Loida Salas Higuita, que tenemos aquí su cédula, su billetera completita. Si es que usted lo perdió, pues está en los estudios de radio La Voz del Tome Bamba. Con esto nos despedimos deseándoles a todos una excelente tarde. Gracias, Luna.
0: Gracias, querida María José. Y pues ya viene Diálogo con el Pueblo con la licenciada Marta Cardoso.

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0: amigas y amigos del mundo. Tenemos una gran sorpresa, porque quien le entrevistamos hoy es al doctor Federico Ávila Cartagena, que nos da unas entrevistas y todo lo que dice y que se debe decir de manera que a veces nos da un poco de susto, él lo dice de una manera tan especial. Es un entrevistado que me encanta y le encanta la música. Es una persona que tiene un corazón maravilloso, Federico Ávila Cartagena, que nos va a hablar, imagínense ustedes, del dolor de la espalda, la cervicalgia, la dorsalgia, la lumbalgia, de temas que usted debe conocer, porque a veces tenemos cualquier cosa y no sabemos de qué se trata. Entonces usted en este programa se prepara. Ya retornamos, amigas y amigos oyentes. Le dijo la luna.
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9: Y bien, amigas, amigos, muchas gracias. Les saludo con todo el afecto, porque ustedes le han saludado a mi hijo desde todos los rincones del mundo. Y estamos completamente encantados de tener tantos amigos en el mundo, en el país y en la ciudad. Gracias. La extrañan inmensamente. Pero ya vendrá, porque todo es superable. Ya va a venir, porque él sabe cómo se sufre. Ya le voy a dar unas palabras después de que diga el currículum del doctor. Voy a darle unas palabras a mi hijo, después de unos instantes. Hablaremos con el doctor Federico Ávila, que es médico especializado en acupuntura en China y homeopatía en Estados Unidos. Nos consta cuántos años dedicó de estudio el doctor Federico Ávila. 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Dolor de espalda, cervicalgia, dorsalgia, lumbalgia son sus temas. Gracias, Yolita, por sus cafés, por sus palabras para Jorge. Les digo a Micaela, Yoli, Fernando, Clever, Clevercito, Eli, Gladys, Danilo, María, Juan José, Juanchito, a todos los, una infinidad de personas del mundo entero, de Estados Unidos, que han preguntado por mi hijo. Gracias, amigos y amigos, por su preocupación. Mi hijo Jorge, por él, todos los días. Yoli le manda un ramo de rosas, y así todas y todas. A Jorge le dicen, y yo, a mí también, dile que sí a la vida, a tu buena salud. Mucho has pasado, mucho has sido golpeado en tu salud. Si de, tú sabes lo que pasó, tú sabes lo que has superado, podrás hacerlo ahora, y todos lo podemos. Nuestra autodisciplina nos obliga a hacerlo. Nuestro destino depende de ello, y tú tienes muchísima autodisciplina. Tú ya querías venir a trabajar porque adoramos la radio. Doctor Federico, comenzamos con usted. Bienvenido, doctor, a la emisora.
10: Salud, amigos, salud, amigas. Solidarizándome y teniendo mis fervientes deseos de que Jorge mejore y que vuelva nuevamente a esta ilustre emisora que es la pionera en Cuenca. El tema que vamos a tratar hoy es dolor de espalda, que sí, puede ser desde la columna cervical, o sea, en el cuello, en la parte posterior del cuello, en la parte media de la espalda, que se llama dorsalgia, en la parte cervical se llama cervicalgia, y en la zona lumbar, que se llama lumbalgia, y que se irradia muchas veces hacia las piernas. El dolor crónico de espalda, según las estadísticas, el 90% de la población ha sufrido dolor de espalda en algún momento de su vida. Y el 40% lo padece cada año. Y aunque hasta hace 2 o 3 décadas, licenciada y público, se daba por sentado que solo la columna vertebral era la causante, hoy en día sabemos que el estrés, las malas posturas, el sedentarismo, los trabajos físicos con posturas prolongadas y con malos asientos, especialmente para las personas que trabajan ahora con las computadoras y con todas las cuestiones tecnológicas, pueden provocar dolor de espalda también. Entonces, vamos a tratar estas tres tipos de dolor, desde las cervicales, desde las dorsales y las lumbares.
9: Ya, doctor. Porque el dolor de la espalda, como usted nos acaba de decir, es uno de los problemas de salud más frecuentes. Yo creo que afecta, doctor, prácticamente en cualquier edad. No se trata de una sola enfermedad, también nos dice usted, puede tener múltiples causas. Desde, yo creo, doctor, desde una sobrecarga, porque ya tenemos experiencia, desde una sobrecarga muscular, una mala postura, hasta problemas de los discos intervertebrales, articulaciones, nervios, enfermedades sistémicas. Doctor, según la región de la columna donde aparece, ¿puede hablarse entonces de cervicalgia, dorsalgia y lumbalgia?
10: Seguro, sí, dependiendo de en qué sector esté la anomalía o la alteración morfológica y a veces funcional por contractura crónica de los músculos. Podemos decir que el cuello tiene 37 articulaciones y estas se mueven 600 veces por hora. Por ello, es comprensible que sea extremadamente propenso al dolor. Entre el 60 al 80% de humanos experimentan dolor cervical en alguna de las décadas de su vida, y algunos de por siempre. Y claro, como usted dice, licenciada, el estilo de vida importa mucho, porque la mayor parte de los episodios de dolor cervical surgen sin traumatismo desencadenante. No hay en la radiografía tampoco ninguna cosa que nos indique, por ejemplo, una hernia de disco o una artrosis. Sin embargo, el dolor se desencadena. Este dolor no traumático puede guardar relación con trastornos degenerativos como hernias de disco, espondilosis. Eso se debe descartar con radiografías, pero con mayor frecuencia el dolor cervical es consecuencia de trastornos de tejidos blandos, o sea, de los músculos trapecios, entre los que destacan las posturas deficientes que se mantienen por largo tiempo, el estrés que no nos abandona y que está cada vez más fuerte, actividades repetitivas laborales, es decir, como pintar, como repujar. Bueno, ya sabemos que pues, o sea, el mundo está tan complicado, y también cuando hay lesiones deportivas, cuando no se sabe utilizar bien los aparatos o se exceden en los pesos, ¿no? Es decir, es buenísimo el levantamiento de pesas para la salud, y cada vez la medicina recomienda más, pero tiene que ser progresivo y gradual. No se puede querer ir a levantar ya grandes pesos de una sola, es decir, tiene que ser un proceso gradual. Entonces, eso más o menos es lo que comprende el dolor cervical. Sí. Para lo cual...
9: Están saludándole muchísimo desde todos lugares y dicen que les encanta que venga usted, me dice, y que se sirva el cafecito, que no les he mandado a servirse, me dice Yolita. No, discúlpeme, Yolita, le ha mandado al doctor un ramo de flores, se siente ya feliz. Cuando él viene, dice, estoy completamente feliz cuando él viene, porque ponen muy bonita música y el doctor es alegre, nos ayuda a vivir. Así es que Yolita, muchas gracias. Ella también preguntó mucho por Jorgito. Yolita, gracias. Entonces nos estamos sirviendo su cafecito. Pierda cuidado. Nunca nos falla a todos los de la radio su cafecito. Ahora, Milton Alcibar Matute dice, ¿cómo está? Licenciada Marta, le saludo desde Chordeleg, siempre atenta a su programa. Mi pregunta para el doctor Ávila, a quien le felicito, es porque me duele, bueno, la cabeza, dice él. El dolor es como estar apretando con una prensa. El dolor es con náuseas. Siga adelante con su maravilloso programa, doctor. Nos encanta escucharle a usted. Eso le dice Milton Alcibar. Bueno, quiere que le dé algún consejo, porque dice que le duele y le da náuseas. Cuando le duele tanto la cabecita, es como si le estuvieran apretando con una prensa la cabecita. ¿Qué le puede aconsejar, doctor?
10: Bien, licenciada, es típico que los pacientes sientan este tipo de cefaleas o dolor de cabeza con una sensación de presión, que se llama la cefalea tensional, que viene determinada por la contractura crónica de los músculos del cuello, especialmente de los músculos trapecios y el esternocleidomastoideo, que no dejan que haya buena circulación de sangre y oxígeno hacia la cabeza, y entonces al haber un déficit de esos aportes empieza un dolor que inclusive, como ha manifestado Milton, puede presentarse con mareo, con náusea y con decaimiento. Entonces, fíjese usted que estábamos por tratar los dolores de espalda, pero esto repercute también en los dolores de cabeza y asimismo en la parte baja de la espalda. No solamente es a veces la lumbar, sino también atrapa los nervios ciáticos, y entonces este dolor terrible que se va desde las últimas vértebras lumbares hacia las nalgas y luego a la parte posterior de las piernas, es un dolor terrible, un dolor que los pacientes, se llama el dolor trepa paredes para explicar lo duro que es este dolor, porque ninguna posición, ni sentado, ni acostado, ni con calmantes, ni con antiinflamatorios, nada, el dolor es terrible, el paciente está postrado y si es que no se trata a tiempo, esto puede alargarse, hacerse crónico y es mejor que sea evaluado. La acupuntura trata perfectamente estos dolores, tanto cervicales, dorsales, lumbares y del nervio ciático, con una eficacia que ha superado en mucho a los tratamientos con fármacos, que no es tan bueno porque el organismo se intoxica y luego se hace dependiente, y para eso tenemos las medicinas alternativas científicas, y sobre todo con especialistas certificados, como es mi caso. Entonces podemos manejar estos dolores de una manera muy acertada.
9: Ya, muy bien, Alicita Salas, mil gracias por sus saludos. Están ellos siempre adelante diciéndonos fuerza, bendiciones. Pronto Jorgito regresará a la radio. Vicente les recuerda muchísimo su palabra exterminante en la radio. Muchas gracias, Alicita. Doctor, bueno, el dolor de la espalda es bien fregado. Es el momento menos pensado, incluso cuando uno tiene una preocupación, ya está el dolor de la espalda presente. O sea, la columna vertebral está formada por vértebras, doctor. Nos dice usted, por discos intervertebrales, por músculos, por ligamentos, por articulaciones, y además está protegiendo la médula espinal, doctor. Imagínese usted si no protegería la médula espinal.
10: Sí,
9: es definitivamente, una gran protección.
10: Claro, las vértebras son unos huesos bastante sólidos que están sucesivamente desde la columna cervical hacia la columna lumbar y protegen a la médula, de donde salen los nervios hacia todos los órganos y hacia las extremidades. Entonces es importantísimo que sean fuertes para poder soportar. Sin embargo, a veces abusamos y no nos damos cuenta que alzamos demasiado peso sin un previo calentamiento. Es decir, como usted manifestó, licenciada, el dolor es multicausal. Puede originarse en cualquiera de los componentes anatómicos interconectados de la espalda. Entonces, las vértebras lumbares, el hueso sacro y el coxis, que ya está en desuso la palabra chupatullo, pero nosotros que somos mayores ya sabemos lo que es el coxis, ¿no es cierto?
9: Claro, y mucho maneja esa palabra el doctor Encalada, que ha hecho una investigación tremenda.
10: Ah, Osvaldo.
9: Y hoy
10: Encalada.
9: Ya nomás estaba leyendo, ¿sí?
10: Qué interesante.
9: Qué la inteligente lingüista. Que ese hombre tiene. Oye, yo que organizo mi biblioteca, tengo que hacer algunos estantes para tanto libro que él ha escrito.
10: Sí. Realmente un hombre, un prohombre en Cuenca.
9: Sí.
10: Entonces, además de esto, de los problemas del sacro, del coxis, las articulaciones vertebrales y las raíces nerviosas, porque entre las vértebras hay unos discos de cartílago que a veces pueden hacer una protrusión, o sea, salirse hacia afuera y pueden obstruir la circulación en los nervios, en los diferentes segmentos, y le apretan o le pinzan al nervio. Y nosotros con el masaje chino, que es un masaje terapéutico que se llama Tui Na, y que en chino Tui quiere decir presión, perdón, Tui quiere decir movimiento y Na quiere decir presión. Entonces es un masaje con sujeción, presión y movimiento para ir relajando las fibras musculares, activando la circulación, y de esa manera sanamos y no solamente enmascaramos con un analgésico o con un antiinflamatorio. Entonces, pero antes de eso tenemos que hacer un interrogatorio exhaustivo. Un abordaje integral comienza con un interrogatorio y exploración física con la intención de entender tanto al paciente como su enfermedad. Es importante preguntar sencillamente a los pacientes acerca de sus situaciones vitales o factores estresantes, así como sus hábitos cotidianos, y lo que ellos creen que provoca el dolor de espalda, la lumbalgia, la cervicalgia. Un interrogatorio minucioso y atento puede revelar dependencias a sustancias químicas, insomnio, problemas laborales, desconsuelo y otras pistas que un médico integral puede usar para entender mejor el proceso patológico y fomentar resultados favorables. Entonces eso es más o menos lo que tenemos que decir por el momento.
9: Ya, bueno, el dolor que usted, al que usted se refiere en este gran programa, puede originarse en cualquiera de las estructuras de la espalda, ¿no? Y se irradia también a todas las zonas. Doctor, entonces Víctor Franco Saldívar, dice lo siguiente, dice, tenga la bondad de decirme, yo sufro mucho la cervical, el dolor de la cervical, entonces me hago masajes donde la doctora Anita Chapán, que es extraordinaria, bueno, para el masaje, pero también me recomienda ella siempre la acupuntura, porque es una buena persona, conoce los médicos de aquí, me recomienda a usted, doctor. ¿Cree que la acupuntura está bien? Bueno, eso dice Víctor, dejaremosle esa pregunta de Víctor. Bueno. ¿Por qué? Porque en el teléfono se desconectan las llamadas. Adelante, amiguita, en primer lugar usted.
11: Buenas tardes, licenciada. Buenas tardes, doctor. Yo quería hacerle una pregunta. Yo tengo un dolor en la columna, a la altura de la cadera. Y esa me irradia para las piernas. Es como si una electricidad que recorriera. ¿Qué opina, doctor, para un bloqueo es bueno o qué se debe hacer?
10: Buenas tardes. No se recomiendan los bloqueos. Bueno, tal vez en un caso extremo y por una vez máximo, porque estos bloqueos generalmente se hacen con corticoides y esto, aunque le calma el dolor enseguida, tiene la parte negativa que secuestra calcio del hueso, es decir, le vuelve más débil a la zona y después le regresa el dolor y si le siguen poniendo corticoides le van a debilitar más y va a caer en osteoporosis. Entonces lo que usted me refiere que le duele la parte de la cadera, dice, lo que llamábamos antes la rabadilla, o bueno, la parte lumbar, entonces, y si siente que se va hacia abajo, es porque están tomados ya los nervios ciáticos, porque estos nacen en las vértebras lumbares 4 y 5, y en las vértebras sacras 1, 2 y 3, y transcurren, reciben el nombre ciático porque cada uno de ellos se extiende por la cara posterior, o sea, desde la nalga, la cara posterior de la pierna y hasta el talón. Pero también hay una rama que va hacia el empeine. Muchos pacientes no asocian con ciática y empiezan a tener un dolor en el empeine del pie, es porque hay una rama del nervio ciático que va hacia adelante y entonces la inflamación del nervio o la compresión de su raíz nerviosa al salir de la columna lumbar puede causar la ciática llamada también lumbociatalgia. El paciente tal vez se sienta el dolor irradiado desde la espalda a través de la región glútea hacia la parte baja de la pierna. Uh-huh. Algunos pacientes como usted también, estimada amiga, experimentan hormigueos, entumecimientos y debilidad muscular.
9: Sí. Debilidad muscular, imagínese. Es bien fregado un dolor de la espalda. Es bien fregado, bien difícil. Doctor, entonces ahora vamos con Víctor Franco. Perdóneme que le di mal el segundo apellido. Víctor Franco Landívar. Él le saluda, él dice que se da masajitos con la doctora Anita, el doctor Chapman. Entonces dice que le recomendaron también a usted, ¿no?, pues la acupuntura, porque tiene un problema cervical muy largo, de toda la vida. Entonces, ese problema cervical, ¿cómo puede curarme la acupuntura, doctor?
10: Bien, en primer lugar tendríamos que hacer un interrogatorio minucioso y luego, si es que es necesario, pedir las radiografías, ¿no? Porque nosotros no podemos.
9: Dice que va por el hombro y por el brazo, pues donde que le interrumpa.
10: Perdón.
9: Que se va por el hombro y claro, por el brazo, el dolor.
10: Claro, claro. Es que como está pinzado el nervio seguramente a nivel de las vértebras cervicales, y como los nervios salen hacia los brazos, entonces el dolor se irradia hacia los hombros y hacia los brazos cuando es en la parte alta de la columna cervical, en la parte alta. Y entonces ahí tenemos que tener mucho cuidado. Son dolores terribles y con adormecimientos y entumecimiento. Hay un famoso acupunturista, el doctor Albert Schweitzer, es un alemán, que decretó lo siguiente, dice: todos tenemos que morir, pero mi mayor privilegio es poder ahorrar días de tortura e incapacidad. Dice, el dolor es el más terrible azote de la humanidad, y en casos peor incluso que la misma muerte, porque es terrible, tan fuerte y tan prolongado en el tiempo que los pacientes han recibido, claro, todo tipo de medicamentos con la visión occidental y no han tenido resultado, y entonces ya están tan deprimidos por su dolor que ya prefieren la muerte y piden la eutanasia, piden la muerte, especialmente cuando se tratan de los dolores intercostales o de los nervios intercostales o del nervio ciático, y peor aún del nervio trigémino, que es el dolor del suicida, que se llama, que puede ser por atrapamiento de entre la primera, segunda vértebras cervicales, que luego va hacia la cara. Entonces, tenemos tres ramas del nervio trigémino: la rama oftálmica, la rama nasal y la rama bucal. Dependiendo de dónde esté atrapado o pinzado el nervio, entonces va a doler en esa zona. Pero para eso está el masaje chino, el quiromasaje, que se llama, o tuina, que les comenté hace un momento, que es anterior a la quiropraxia, porque eso tiene 2000 años que ha ido perfeccionándose con el tiempo, y entonces el masaje chino en ese sentido juega un rol importantísimo previo a la inserción de agujas, finísimas agujas desechables que van hacia los nervios para liberarles y para hacer que corra nuevamente la energía, porque cuando se bloquea la energía duele. Y esto pasa con todo en el cuerpo. Si es que se para la sangre, la orina, las heces, la bilis, lo que sea, duele. Y la energía también. Y entonces las manos del médico sienten las tumefacciones, las protrusiones, los tumores en el caso de que haya, o las deformidades de la columna. Entonces nunca podrá ser reemplazado, como están pretendiendo ya, que la inteligencia artificial tome ya el control de la medicina, para nada, porque las manos del médico nunca podrán ser reemplazadas. Lo mismo la intuición, la empatía, la ternura que uno pueda tener con el paciente, nunca podrá ser reemplazado. El masaje chino y luego la acupuntura puede aliviarles cualquier tipo de dolor de espalda, ya sea en la espalda alta, media o baja.
9: Sí, Albertito, Clarita, siempre me pregunta Priscila, Paquita, me dicen que por favor les repita el número de la radio. Siempre, si usted está en celular, simplemente marque el 82-5301 o el 84-2000, poniendo el 07 adelante, nada más. Eso si marca por un celular. Si marca desde su teléfono de la casa, pone el 2-282-5301, 284-2000. Marquen los teléfonos de la radio y conversen directamente con el doctor y háganle muchas preguntas. Ahora le hace una pregunta Francisquita Novillo. Dice: doctor, mire, tengo un dolor, una alteración lumbar, eso me han dicho, pero lamentablemente últimamente se me ha generado el dolor que baja hacia el glúteo y hacia la pierna. ¿Es por el dolor lumbar aquello que baja hacia el glúteo y la pierna?
10: Claro, licenciada y público en general, justo de lo que estábamos tratando hace un instante, que como los nervios salen de la médula desde la cuarta y quinta vértebras lumbares y de la primera, segunda y tercera vértebras sacras, por los agujeros sacros, salen hacia afuera y salen por la nalga, por las nalgas, por las caderas y por la cara posterior de las piernas, y entonces nosotros damos un masaje, liberamos al nervio que está pinzado o que está chancado, vamos a ponerle así, con palabras populares, está allí aprisionado, y entonces con el masaje y con maniobras quiroprácticas de quiromasaje le liberamos al nervio y luego le ponemos agujas para que no esté tomando tanto analgésico, no se haga adicto y no dañe sus órganos como el hígado, el riñón, y entonces de esa manera nosotros le damos una muy buena salida, porque es bastante frecuente escuchar que los médicos son incapaces de identificar la causa real del dolor en pacientes, ni siquiera después de exámenes exhaustivos. Todo esto porque aquellos exámenes solo se enfocan en la parte material de nuestros organismos. Es decir, solo lo que sale en la foto, o sea, las radiografías, tomografías, resonancias, ellos creen que solamente eso puede causar. Pero el paciente en ese caso a menudo escucha, no le pasa nada malo, lo sentimos, no podemos hacer nada para curarlo, salvo darle analgésicos. Todo está en su cabeza, señora, le dice. Sin embargo, escuchar esto resulta muy triste para los pacientes, ya que es imposible vivir con dolor para siempre. Si bien la acupuntura no puede solucionar todos los dolores, en la parte esta de la espalda tiene la voz cantante. Es un efecto altamente beneficioso en la gran mayoría de los mismos, que incluyen reducción importante de los niveles de dolor y sobre todo remisión completa, mejoría en la capacidad para enfrentar al dolor, alivio de los síntomas asociados, regulación de las emociones, porque tiene que ver con el cuerpo y el espíritu, que incluyen reducción importante de los niveles de dolor y sobre todo remisión completa, mejoría en la capacidad para enfrentar al dolor, alivio de los síntomas

0: Bien, doctor. ¿Sabe una cosa? Que yo permanezco muchas horas sentado, 4 horas de mañana y 4 horas de tarde, frente a la computadora. ¿Eso es sedentarismo, doctor? Bueno, estoy en la misma postura durante las 8 horas. Claro que me levanto, camino, hago un poco de ejercicios, etcétera, etcétera. Pero ya está acercándose hasta la obesidad. Me faltan unos 3 años para jubilarme. O sea, ya no soy tan joven. Entonces, dígame, doctor, ¿eso es sedentarismo, de estar 4 horas de mañana y 4 horas de tarde sentado frente a la computadora? 5 horas de tarde, dice, frente a la computadora.
1: Sí, bueno, este es el caso de muchas personas que están oyendo este radio, este rato la voz del Tomebamba, porque es tan esto generalizado de que tienen que permanecer sentados en asientos incómodos, en posiciones incómodas frente a la computadora, con trabajos difíciles, con estrés, con jefes déspotas, en fin. Entonces, esto, claro que es sedentarismo. Por eso es importantísimo, y debo anotar y subrayar esto con mayúsculas, que hacer ejercicio y fortalecer los músculos lumbares, los músculos de todo el cuerpo, le dan la armadura, le dan una protección a la columna vertebral. Entonces es importante que hagan ejercicio con pesas para que puedan los músculos lumbares, los músculos cervicales desarrollarse y así presentar una mejor protección para la columna cervical, que es tan frágil, y para la columna lumbar. Entonces, para que le den soporte a la columna vertebral, es importante que hagan ejercicio. Y si es que va a permanecer muchas horas sentado, es importante que el asiento tenga el espaldar a 90 grados, no, que no esté muy inclinado hacia atrás, ni tampoco muy inclinado hacia adelante, porque va a sentir dolores. Y cada 45 minutos cada hora tiene que levantarse a caminar, siquiera unos 5 a 10 minutos, para que corra la energía, para que circule la sangre, para que se oxigenen los tejidos, para que disipe la mente también. Entonces, eso me parece muy importante, Martita, señalarlo.
0: Ya, Juanchito, le digo que me espere un ratito porque él quiere hacerle una preguntita, que él ha sufrido fibromialgia, ha acudido a todo y sigue sufriendo. Pero bueno, vuelvo con Juanchito, le ruego que me espere a Juancho Vinuesa, porque en el teléfono está una amiguita. Adelante. Bienvenida, mi amiga.
2: Buenas tardes, doctora.
0: Levante la vocita, mi amiguita.
2: Doctora, buenas tardes, doctora Martita. Una pregunta para el doctor. Verá, doctor, tengo un niño de 16 años que le empezó a doler, a darle como amortiguamiento al...
0: ¿Puede aproximarse? Discúlpeme, mi amiga querida. Aproxímese al teléfono y levante su voz un poquito para escucharle bien clarito, ¿ya?
2: Ahí, está, doctora, bien. Ahí tal vez.
0: Ya, ahí está, ya. Muy bien.
2: Ya, doctora, muchas gracias. Verá, doctor, lo que pasa es que mi niño de 16 años empezó a tener como unos amortiguamientos en el cuello. Entonces le hicieron una radiografía y dice que el diagnóstico es actitud escoliótica de convexidad izquierda con ángulo de COVID 5 grados. Mi pregunta es, ¿será bueno que le hagan masajes o la acupuntura le ayudará, doctor? Muchas gracias.
1: Gracias por su pregunta. Realmente que la posición de las vértebras a veces varía por la forzadas posiciones en las que tienen que estar los chicos estudiando, ¿no? Y de hecho se van formando rectificaciones de las lordosis o se forman escoliosis. Entonces, claro que hay que darle un masaje, pero cuidado, vayan a cometer el error de ir donde estos sobadores empíricos que vienen a hacer con toda la fuerza y de entrada.
0: ¿Y no saben por qué lo hacen?
1: Sí, porque ellos ven lo que hacemos los médicos y los que hacemos quiromasaje, y entonces
0: los médicos saben por
1: quieren
0: qué
1: hacer lo mismo, pero no tienen el tacto, no tienen la experiencia y los conocimientos para saber hasta dónde y cómo se tiene que ir avanzando con el masaje. Porque verá lo que pasa, licenciada, viene un paciente con un dolor y si es que uno le presiona demasiadamente fuerte en cierta zona, le agrava el dolor, el paciente se duele más

0: Y luego se contractura por el dolor, que viene haciendo así un círculo vicioso, contractura, dolor, y por el dolor le da más contractura y la contractura, y permanecen por meses así. Entonces hay que ir muy técnicamente avanzando según la complexión del paciente, porque no es lo mismo darle masaje a una señora de 80 años que darle a un joven de 20 años que sea deportista. Entonces, por eso decía yo que el toque de sanación y el cruce de energías, y sobre todo tiene que sentir en las manos del médico cómo están los tejidos, si es que hay anormalidades y todo. Entonces, claro que vale el masaje, pero no vayan a caer en manos no certificadas de charlatanes que no saben y que dejan, les dejan mucho peor, porque yo recibo día a día pacientes que más bien les han agravado este tipo de tratamientos empíricos que no son profesionales, no son de especialidad.
1: Ya, yeah. Muy bien. ¿Algo más, mi amiguita? ¿Es en la línea? Está bien, muy bien. Juanchito, está aquí. Saludos a Diálogo con el Pueblo, saludos al doctor, que está tan bueno con el pueblo, por su generoso y educativo programa a Diálogo con el Pueblo. Quiero exponer, esta es una reflexión. Desde hace un par de años me he visto con un problema de fibromialgia. En mis intentos de superación, en un par de veces he visitado a fisioterapias que me han aplicado una aguja seca, pero me lesionaron más. ¿Qué será la aguja seca? Usted me indicará. Luego intenté con acupuntura con un médico coreano y fue peor. Y en una visita a una neuróloga, el medicamento también me afectó mucho. Entonces, bueno, he tenido muchas experiencias. Con estas experiencias, lo que hago ahora es una especie de autodefensa. O sea, me hago emplastos, tomo mucho sol y muchas veces el agua fría me ayuda más y quedo papelito. Pero usted, doctor, que confía en él, es mucho en el doctor, por eso se llama Juanchito Vinuesa, ¿qué me aconseja?
0: Bien, señor Vinuesa, yo creo que en realidad el agua fría no le va a sentar tan bien, sobre todo si el dolor es crónico. Si es que es agudo el dolor, es decir, menos de 24 a 48 horas, el frío sí le va bien. Pero en estos casos es mucho mejor las compresas o las bolsas de agua caliente para que mejore. Entonces, la acupuntura va a solucionarle su problema porque va directamente a los nervios, a la red nerviosa, y entonces estimula la velocidad y la dirección de las reacciones químicas para que no se deposite ácido láctico en los músculos por demasiada actividad o por demasiada contractura, y entonces el masaje en ese sentido y la acupuntura le liberan de eso y le calman sus dolores. ¿Qué otro asunto me preguntó?
1: Él dice que tiene fibromialgia.
0: Ah, bueno, no es el tema de hoy, pero vamos a contestarle, por supuesto, porque la fibromialgia cede muy bien ante la acupuntura. La fibromialgia realmente no es una enfermedad que ya sea descubierta su causa, ¿no? Por eso no hay tratamiento para curar la fibromialgia. Y por eso le llenan de antiinflamatorios, de analgésicos, pero la acupuntura sí le cura, porque lo que está pasando es que hay bloqueos energéticos, es decir, por sufrimiento, por preocupación, por estrés, se pone sumamente tenso y entonces somatiza en ciertas zonas la preocupación. Es lo que se llama la somatización o las enfermedades psicosomáticas. Entonces empiezan a tener dolores en diferentes partes del organismo, en las extremidades, en la columna. Entonces la fibromialgia es importantísimo que sea entendida como también se llama síndrome de fatiga crónica, es decir, por el estrés, por el sufrimiento, por el insomnio, empiezan a aparecer dolores, y esta es la fibromialgia, en la cual no se ha demostrado, por ejemplo, daños a nivel ya de imagen, que estén dañados los músculos, que haya un problema de un tumor o esas cosas, o una hernia de disco, sino simplemente que los tejidos sienten más, es decir, el cuerpo grita las emociones, el desconsuelo, el estrés, y entonces se duele en ciertas zonas, y claro, como el paciente está preocupado, está sufriendo, entonces se aumenta el dolor, y empiezan a darle los analgésicos, los antiinflamatorios que le intoxican y no le curan, pero la acupuntura con el masaje, y además sabemos que es espiritual el asunto, y la acupuntura contempla el asunto no solamente corporal, sino mental y espiritual, y de esa manera tenemos una ventaja enorme para tratar estos problemas con entendiendo bien al paciente y tratándole con toda la empatía y con toda la positividad para darle ánimos y hacerle que piense positivamente acerca de sus problemas.
1: Ya sabe, Juanchito, dónde está su solución. Y le voy a atender a la amiguita que está en la línea, pero antes le agradezco a Sarita Moraima Méndez, que nos manda montones de flores, de imágenes divinas, de bendiciones y saludos. Muchas gracias. Es un archivo conjunto, parece lo que nos acaba de enviar. Es una verdadera joya. Ahora le atiendo a la amiguita que está en el teléfono. Bienvenida, mi amiguita.
2: Sí, licenciada, muy buenas tardes.
1: Buenas tardes.
2: Agradeciéndole muchísimo por el programa. Y buenas tardes al doctor. Una preguntita. Gracias. Al doctor, verá. Yo me caí y me golpeé la columna con las flotantes. Y ahora tengo muchísimo dolor. Me hicieron un bloqueo, dos veces el bloqueo. Pero me pasa un par de meses, un mes, y de nuevo me comienza otra vez.
0: Ya, perfectamente. Sí. Bueno, entiendo.
2: Y ahora, ¿será bueno seguir haciéndome los bloqueos? ¿O qué me aconseja el doctor?
0: Yo realmente le aconsejo la acupuntura ya de entrada, porque si usted ha tenido un golpe y luego de eso tiene dolor en las costillas flotantes, entonces en esa parte realmente, como son las costillas que están así sin mayores resguardos, están así casi en el aire, por eso se llaman flotantes. Con las finas agujas nosotros llegamos a los puntos para ayudarle a la circulación. Los bloqueos no le van a sentar muy bien, y sobre todo andan ahora, que me da un poco de chiste oír que esto de la aguja seca. Y les voy a contar una anécdota. Tengo un compañero, colega, que es gastroenterólogo y utiliza bastante su mano, porque tiene que meter el endoscopio por la boca y también hacer colonoscopías, y se le cansó y se tuvo lo que se llama el codo de tenista, y se hizo un tratamiento conmigo, se sanó, y a los 6 meses regresó, porque tiene bastantes pacientes, trabaja en el seguro, y me dijo que le venda una caja de agujas. Y yo le dije, ¿cómo así? Dice, porque me voy a hacer la técnica de la aguja seca. Le digo, verás, tú te vas llevando agujas de acupuntura a ponerte en los puntos de acupuntura. ¿Por qué no llamas acupuntura? Y esto de la técnica de la aguja seca, me causa chiste, porque eso simplemente se llama acupuntura.
1: Ya, muy bien, fantástico. El doctor nos acaba de hablar del dolor de la espalda, nos dijo el sedentarismo, falta de ejercicio, debilidad muscular, sobrecarga física, levantar objetos pesados incorrectamente, movimientos repetitivos, permanecer muchas horas sentado, posturas mantenidas durante mucho tiempo, la obesidad, traumatismos, bueno, también el envejecimiento, los cambios degenerativos. El estrés, eso nos dijo, que el estrés trae dolores de la espalda. También nos ha hablado el doctor ampliamente de la dorsalgia. Y aquí tiene usted una preguntita sobre la lumbalgia. Doctor, dice Víctor Argüello, dice, la lumbalgia, me dijeron que es eso los doctores, porque se me localizó en la región inferior de la espalda, entre el límite inferior de la costilla y los glúteos. En definitiva, eso es algo que no entiendo, entre los límites de las costillas y los glúteos. Pero no me alivio con nada, me alivio y me vuelve. ¿Qué debo hacer? Dice.
0: Bueno, le decimos que el dolor lumbar es uno de los motivos más frecuentes de consulta médica. El 70% de la población se ve afectada por lumbalgia en algún momento de su vida. Y el 40%, según la New England Journal Medicine, el 40% lo padece cada año. Es decir, es una cosa bastante frecuente y grave. Entonces tenemos que hacer un enfoque integral porque existe el peligro de que los se medicalicen en exceso, es decir, que tomen un exceso de antiinflamatorios y analgésicos que no le van a calmar la lumbialgia, pero le van a toxificar, le van a intoxicar. Un abordaje integral en el que se incorpore realmente lo mejor de la medicina convencional junto con las medicinas alternativas, terapias ancestrales y venerables como el masaje, la acupuntura, la homeopatía, ofrecen de manera una manera global de ayudar eficazmente a los pacientes con este tipo de dolores.
1: Claro, y esto ha sido muy, muy, muy grave, doctor, porque el señor Soto nos agrega que él tiene mucha rigidez, que tiene dificultad para inclinarse, que tiene dolor al levantarse de una silla o de la cama, que está limitado en el movimiento, que le duelen hasta los glúteos y se extiende hasta las piernas. ¿Es tan grave la lumbalgia, doctor?
0: Definitivamente, todas las personas que me están oyendo, algún momento deben haber sentido dolor de la cintura, que dicen, o de la rabadilla, pero hay quienes lo hacen crónico, es decir, son las personas que trabajan en posiciones incómodas, personas que tienen muchos sufrimientos, estrés, y entonces la lumbalgia es algo que le postra al paciente. Y no está indicado en este caso que se guarde reposo, porque antes decía lumbalgia o ciática, acostarse, y no, porque lo más importante es que se mantenga en movimiento para que haya circulación de la sangre y de la energía y para que no se deterioren los músculos lumbares, que son los que dan el soporte a la columna vertebral. Ojo con esto, porque ya lo que se decía hace 10 o 20 años de que tiene que guardarse reposo no es lo adecuado. Tiene que mantenerse en movimiento, tiene que, cuando sea con un poco de dolor, caminar para que esos músculos lumbares sigan fuertes y sean soportes, sean los que le mantengan alineada a la columna vertebral.
1: Ya, ahora, Francisquita, Francisquita de Simons, dice Jess Argüello. Dice que vivía en la ciudad de Cuenca, me he cambiado a la ciudad de Riobamba y desde aquí le estoy haciendo una preguntita. La verdad es que el doctor ha dicho que hay rigidez y todo en la lumbalgia, pero yo lo que quiero saber es, ¿cuál es la diferencia entre la cervicalgia, la dorsalgia y la lumbalgia, doctor? Porque a veces tengo dolor del cuello, a veces de la espalda media, a veces de la espalda baja, pero lo cierto es que siempre estoy con dolor, presento dolor en todas esas regiones. A lo mejor tengo todos los tres problemas.
0: Seguro que sí, puede pasar esto. Debemos decir que la columna lumbar, la columna vertebral tiene 7 vértebras cervicales, 12 vértebras dorsales, 5 lumbares y 5 sacras. Bueno, en el sacro están unidas las vértebras. Entonces, si es que usted no tiene una buena postura, si es que usted no tiene una buena musculatura que le proteja la columna, va a estar a veces con dolor de la cervical, otras veces con dolor de la lumbar y así. Entonces tenemos que hacer un enfoque integral de toda su columna vertebral, de toda su espalda, de preguntarle bien cómo está sentada, si es que no tiene unos sofás muy hundidos, porque eso es malo para la columna. Las camas muy con colchones muy mullidos, muy suaves también, son malos para la columna, y entonces usted va a estar intercambiando a veces dolor cervical, otras veces dolor lumbar, pero un médico que tenga la preparación integrativa, va a tomar en cuenta todos estos aspectos y le va a dar los consejos adecuados, y sobre todo le va a liberar las tensiones y los pellizcamientos de los nervios que se dan en las diferentes alturas que hemos nombrado: cervical, dorsal y lumbar.
1: Y a Joaquincito Caballero me pregunta desde Ibarra, qué bueno, y tengo unas amiguitas también en Ibarra que son realmente las mujeres más hermosas del mundo y los hombres más bellos, bueno, de todo lugar son hermosas, ¿no? Y ella dice, hay diferencia, dice, entre todo, nos ha explicado el doctor, cuando el dolor de la espalda es muscular y cuando puede ser nervioso, doctor.
0: Bien, eso en un examen médico exhaustivo, minucioso, prolijo, podemos nosotros determinar si es que es muscular meramente o ya hay un compromiso del nervio.
1: Nervios.
0: Tenemos que pedir un estudio, si es que sospechamos que haya un nervio que esté pinzado, tenemos que pedir un estudio radiográfico para ver si no hay una hernia.
1: ¿Perdón? ¿Resonancia magnética?
0: Si es que hay algo, si es que hay una anormalidad en la radiografía simple, y si es que este es grande, podemos pedir después una resonancia magnética para tener todos los elementos tecnológicos para precisar el lugar exacto en donde está el nervio pinzado y de esa manera ir con la aguja directamente allá para nosotros darle continuidad a la circulación electromagnética en los nervios y en los músculos. Entonces es importantísimo que primero hagamos un interrogatorio adecuado y luego un examen físico prolijo y pedir exámenes de imagen si es que es necesario, y si es que es necesario pedimos también ya unas resonancias, pero la mayoría de los pacientes está comprobado que el 52% de las personas que tienen dolor de espalda no tienen ninguna anormalidad en su columna vertebral, más son musculares y a veces también de los cartílagos, y de los tendones y de los ligamentos. Esas son las cosas que maneja la acupuntura con probadísima eficacia y se va imponiendo cada vez en el mundo. Fíjese que hasta hace unas décadas no se oía hablar de la acupuntura, pero ahora en los hospitales más importantes del mundo tienen su sección de acupuntura porque la gente pide, debido a su probada eficacia y a que no les intoxica y no les hace dependientes de fármacos para siempre.
1: Conchita Martín dice, yo vivo en Cuenca y Cañar. Dice, en Cañar tengo una hacienda. Cuando vengo a Cañar me pasa el dolor de la espalda y del cuello, pero cuando voy a Cuenca también me vienen los dolores, doctor. Pero el dolor cervical, la acupuntura, ¿se pueden utilizar especialmente cuando hay dolor asociado a la tensión muscular o determinados problemas musculoesqueléticos, doctor?
0: Bien, para ambos casos, ¿no? Es decir,
1: reduce el dolor.
0: Sí, claro. El masaje es buenísimo porque relaja los músculos, porque le alivia y le mejora la circulación sanguínea y energética, y la acupuntura le desbloquea los nervios, entonces son complementarios, y es complementario también con la homeopatía porque son preparados de plantas medicinales que vienen en gotas, que vienen en tabletas, vienen en ampollas, en fin. Entonces, es medicina natural también. Tuve la suerte de hacer mi especialidad de homeopatía en Estados Unidos y me complementa muy bien. Entonces, a Blanquita le decimos que en realidad se pueden combinar estas dos medicinas alternativas perfectamente para aliviarle los dolores que está padeciendo.
1: Ya, doctor, creo que vamos a terminar el programa. Y yo creo que las amigas y los amigos aprendieron mucho sobre la cervicalgia, la dorsalgia y la lumbalgia con la presencia de nuestro distinguido invitado, el doctor Federico Ávila Cartagena. La acupuntura es una práctica terapéutica originada en la medicina tradicional china, que consiste en estimular puntos específicos del cuerpo mediante agujas muy finas. Muy buena entrevista, doctor. Le gusta a la gente sus entrevistas. Y en la actualidad también se estudia desde la medicina basada en evidencia por su posible efecto sobre el dolor. En el caso del dolor de la espalda, La acupuntura se ha investigado principalmente en lumbalgia y cervicalgia y puede utilizarse como complemento de otras medidas como ejercicio, fisioterapia, educación. Están enviando muchos mensajes, muchos saludos, muchas flores, muchas gracias. Aquí terminamos el programa, doctor. Y se dice, doctor, que ser muy talentoso, ingenioso, con dinero, con trabajo, es muy importante. Pero más importante que todo eso es ser buena persona. Esa es la mejor manera para enfrentar la vida. Ser buena persona es determinante. Bueno, esto nos dicen los estudiosos científicos también. Es una prioridad en la vida cotidiana, ser buena persona. 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Habló del dolor de espalda, cervicalgia, dorsalgia, lumbalgia. El doctor Federico Ávila, Cartagena. Le dedicamos esta canción, lo mismo a las amigas, amiguitos del mundo entero de Tania Libertad. Van a escuchar una voz maravillosa, la de Tania Libertad, a su comienzo, cuando recién comenzó a cantar, con una ternura infinita. Ahora le hace con mucha fuerza y también es incomparable Tania Libertad. Queda con ustedes. Hasta pronto.

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3: Son las 14 horas, 13 minutos.
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0: Estamos ya las 14 horas con 16 minutos, señoras y señores. Buenas tardes. Estamos ya arrancando nuestra programación a través de los 1070 kilociclos de Tomebamba Deportiva, AM y FM, dando la bienvenida a don Marcelo Gutiérrez, que ya está reintegrado a su labor normal luego de haber sufrido un quebranto en su salud, pero es ventajoso tenerlo ya aquí entre nosotros, incluso con buen semblante. Le veo rosadito, ¿ah? ¿Usted cómo le ve, don Alejandro? Buenas tardes. También está Alejandro Serrano, Eddie Brazales y Patricio Torres. ¿Se le ve bien a don Marce, ¿eh?
1: ¿Qué tal, Gifford? Saludos cordiales con usted, con Marcelo, Eddie y los amigos oyentes. Sí, sí, se lo ve entero a don Marcelo, siempre en el pie de la jugada. Y nada, bienvenido de vuelta, aunque seguíamos conectados, pero siempre es grato tenerlo en la propia cabina de Tomebamba, don Marcelo.
0: Claro, personalmente. Bienvenido, Marce.
2: Gracias, Gifford, Alejandro, a nuestros amables oyentes. Buenas tardes. Gracias, Gifford. En verdad, primeramente, no es un jefe, es un amigo, un compañero, el cual siempre ha estado pendiente de este servidor. Alejandro, igualmente, queremos agradecer a todos ustedes que sí han estado pendientes de mi salud, pero a Dios gracias, aquí estamos en la lucha para seguir adelante, seguir informando y seguir compartiendo con ustedes, buenos amigos.
0: Perfecto, mire, la cámara es importante, don Marcelo, en esta programación. Bueno, debo indicarles, sí, con esta frase que el otro día hablaba, habemos director técnico. Hablo de el Deportivo Cuenca. Ya les vamos a hablar con lujo de detalles. Este programa que les informó la hora, 14 horas con 18 minutos, que le informó la Feria del Reloj, donde están las pilas, los repuestos, los relojes para de toda marca, las joyas de oro, plata, golf y de acero, preciosas, y usted mismo, si quiere, las diseña. 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Bueno, decíamos, habemos técnico, tanto para el Deportivo Cuenca como para la Selección Ecuatoriana de Fútbol. Yo creo que en este caso es muy importante, son muy importantes las dos entidades, pero en orden de jerarquía la Federación Ecuatoriana de Fútbol, que ahora sí se ha dado a conocer en forma oficial por parte del presidente de la Ecuatoriana, el señor Francisco Egas, que Marcelo Gallardo es el nuevo y flamante director técnico de nuestra selección, con un gran palmarés, con múltiples títulos internacionales, incluidas dos Copas Libertadores de América con River y una filosofía de trabajo innegociable. Es el salto de jerarquía que la ecuatoriana buscaba para liderar este proyecto de largo alcance. Ojalá que se mantenga esto de largo alcance. La trayectoria del muñeco Gallardo avala su carácter, amigos. Su firmeza para no ceder ante presiones de directivos o agentes externos garantiza que la camiseta tricolor la vestirán exclusivamente quienes no merezcan por rendimiento físico, futbolístico y obviamente por conducta disciplinaria. La mayor parte del bloque titular de la Tri, como todos sabemos, milita en las ligas europeas y sudamericanas. Ahora bien, el cuerpo técnico de El Muñeco Gallardo trabaja bajo un esquema moderno de inteligencia deportiva, donde su amplio equipo de colaboradores se encarga del seguimiento presencial y analítico tanto de la Liga Pro como de los hombres que están en el exterior. El sello distintivo de los equipos de Gallardo ha sido la intensidad y la mentalidad ganadora. Esa rigurosidad en el vestuario es precisamente la herramienta que requiere un futbolista de nuestro país para competir en el máximo nivel, a nivel internacional sin duda. Y más allá de su residencia permanente, la presencia constante de su cuerpo técnico, porque eso es lo que tenía un poco estancada la negociación, porque Gallardo decía, yo no voy a vivir en Ecuador, yo voy a vivir en Buenos Aires. Y viajaré cuando tengamos partidos para trabajar. Y hasta cierto punto hay alguna razón en este sentido. Porque, por ejemplo, partidos de eliminatorias. Se convocan a los seleccionados con 3 días de anticipación. Entonces, ¿qué hace el director técnico 10 días antes acá? ¿Preparando qué? Si los futbolistas a los que debe ver en acción en los entrenamientos llegan 3 días antes, algunos inclusive 2 días. Por lo tanto, yo no creo que esto sea un óbice para obstaculizar el trabajo del Muñeco Gallardo. Fueran otras las condiciones de nuestra selección con jugadores que su mayoría estuvieran en equipos del país que juegan la Liga Pro, ahí cambia la situación. Por eso el Muñeco Gallardo ha manifestado que su cuerpo técnico multidisciplinario continuará acá en el país. Ahora, les decía que hay cuestionamientos basados en el regionalismo o en debates sobre su lugar de estancia, pero que pasan por alto, pues la gestión de selecciones modernas, amigos, se mide por la planificación, ojo, el scouting riguroso, es decir, el escogitamiento de jugadores y los resultados en la cancha, que es lo más importante. No la permanencia física diaria detrás de un escritorio. Si al profesor Gallardo y a su equipo se les otorga autonomía necesaria para trabajar sin interferencias de la crítica sensacionalista, esperemos que la selección cuente con todos los elementos para consolidar una etapa y ojalá exitosa en la historia de nuestro fútbol con la presencia del señor Gallardo. Ojalá, ojalá. Bueno, y pasemos al tema Deportivo Cuenca con alineaciones y todo lo que ya nos va a tener don Alejandro, me estaba acordando de don Eduardo Cedillo, el mago de la reparación en la Feria del Reloj. 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A ver, el Cuenca, jugando un partido muy interesante, empató en Quito a un gol por bando en la Casa Blanca frente al equipo Albo. Tenemos imagen de un jugador que fue designado por la cadena Zapping como el mejor, ahí medio inflando los cachetitos. Él es el hombre que hizo el gol, ¿no?
2: Claro, Eddie Guevara.
0: Exacto, junto a Velasco. Es el chico Kevin Velasco de Liga de Quito. A propósito, buen jugador este Velasco, ¿eh? Él apareció en Muxurruna y de allí se fue a Liga de Quito. Kevin Velasco fue aquel chico que remató violentamente con el botín izquierdo y la pelota pegó en el vertical del arco del Cuenca, en el vertical derecho con relación a la posición del arquero Facundo
2: Ferrero.
0: Si digo Facundo Corozo, no. Facundo Ferrero. ¿Cómo? A ver, les digo, fue un partido muy interesante que presentó el Deportivo Cuenca y las alineaciones para luego hablar de los cambios. Tenemos entonces con don Alejandro cómo formó el equipo rojo bajo la conducción del técnico señor Bonelli, Diego Bonelli. En el arco,
1: Ferrero, como lo dijimos.
0: Cuatro hombres en la defensa.
1: Eddie Guevara, Patricio Bolsen, Santiago Postelli, Yeltsin, Erique.
0: A ver, Guevara, al principio yo decía, y me mantengo, no me gusta verlo como marcador derecho. Pero lo que sucede es que no estuvo el Pollo López por motivo de lesión. Y, el chico este que vino de la Católica, ¿cómo es que se llama?
2: El marcador de punta.
0: El derecho.
2: El Ariel Mosquera.
0: Ariel Mosquera, Deja mucho que desear su presencia en el Cuenca. Las veces que ha jugado ha estado totalmente ineficiente. Por eso entonces el técnico se la jugó con un zaguero central como es Eddie Guevara, que tiene una virtud, la entrega total, una condición de liderazgo y cómo llega a sus compañeros a través de la palabra. Así es que Guevara, buen partido, incluso un gol, bastante bien le vi a Bolsen. Santiago Postel, bueno, este Santiago Postel, ¿no? De los cuestionamientos que tiene de la prensa local por sus errores que han sido recurrentes en el campeonato. Pero justo el día en que jugó ante la Liga de Quito, la noche del sábado, no hizo un mal partido, pero metió la pata. No metió la pata, metió la mano y eso fue penal. Clarísima mano del señor Postel, nervioso, yo no sé qué es lo que quiso hacer, pero metió la mano y fue penalti. El árbitro decretó de entrada el tiro penal, se revisó por parte del VAR y se demostró que efectivamente hubo una mano del señor Postel. Bueno, en todo caso, después de ese gran error que le pudo haber costado el partido al Cuenca, en general, Postel estuvo atento para controlar, sobre todo a un hombre peligrosísimo como el brasileño Silva, Daverson Silva. Y marcando la izquierda, a mí no me gusta mucho tampoco Yeltsin Erique, pero debo decir la verdad, en honor a la verdad, Erique cumplió un partido bastante interesante en la marcación de la banda izquierda. En el medio, ¿cómo estuvo conformado el equipo, don Alejandro?
1: En el medio, Gifford, estuvo Edison Vega con Jeremy Chacón.
0: Los volantes de corte, muy bien Vega, muy bien Chacón. Por izquierda estuvo Arboleda.
1: Carlos Arboleda.
0: Y por derecha estuvo
1: Melvin Díaz.
0: A ver, Arboleda le vi también un partido interesante. A Melvin Díaz casi nada. Como volante de armado, el señor
2: David González.
0: González. Muy buen trabajo, ojo. Buen partido de David González. Ya a ratos con esas características jugadas que aprovecha o trata de aprovechar de su habilidad, quiere sacarse al uno y al otro, termina perdiendo esa pelota. Pero bueno, en todo caso, creemos que el señor González hizo un buen trabajo. Y arriba, ¿quién fue? Klimovic.
1: Matías, sí señor.
0: No le vi nada a Matías Klimovic en ese partido. Esta es la demostración del muy poco ataque que tuvo el Deportivo Cuenca en el primer tiempo, que se defendió a como dé lugar y Liga le sometió. Y en este sentido hay que agradecer al señor Daverson Silva, el brasileño, que se perdió 3 goles por malos cabezazos tras el desborde de sus compañeros por las bandas, los centros, y Daverson cabeció 3 veces tan mal que la pelota se fue a cualquier lado menos hacia el arco defendido por Ferrero. Ferrero, a propósito, tuvo una tajada espectacular justo en un cabezazo de Ferreiro, de Daverson, ¿eh? Qué gran atajada del arquero Ferrero. Pero bueno, en todo caso, el señor Daverson le quedó debiendo a su hinchada. Claro que fue el hombre que marcó el gol de Liga de Quito mediante el tiro penalti ante la mano del señor Postel. Bueno, yo creo que no ha sido el aporte importante para la Liga este Daverson, que vino con fama de goleador. Ha marcado 5 goles, que es una producción bajísima en 30 partidos que se han jugado. No en todos él ha estado presente, pero 3 de tiro penalti y 2 en jugada. Ese es el aporte de Daverson. Bueno, los cambios que hizo Deportivo Cuenca, don Alejandro, si es tan gentil.
1: A ver, los cambios fueron Cristian Benalcázar por Matías Klimovic.
0: Poquito Benalcázar, aunque estuvo al menos más corredorcito que Klimovic. Flojo Klimovic.
1: Al minuto 56 fue ese cambio y bueno, yo no le doy tan mal partido a Klimovic, no era un partido para los delanteros, sino más
0: para los defensores. Cuenca no atacó prácticamente, ese fue el problema, ya. Básicamente.
1: ¿Sí? Otro cambio, Romario Ibarra por Melvin Díaz al 72.
0: Le vi bien a Romario Ibarra, entregado, luchando, corredor, por allí hizo una jugada para la tribuna, para el público, peleó contra uno, luchó más bien contra uno, contra otro, 1, 2, 3, 4, 5 jugadores de Liga que intentaban quitarle la pelota y no lo consiguieron. Pero esto digo, para la tribuna, linda jugada, pero para el equipo no fue tan eficiente. Pero en todo caso, creo que Romario hizo un partido interesante en el tiempo que estuvo en la cancha. Entró el minuto 72. ¿Y el otro cambio fue?
1: Jeremy Mejía por Carlos Arboleda al 84.
0: Arboleda había trepado bastante, se agotó. Mejía entró para controlar un poquito las acciones en el medio sector. Liga de Quito presentó ¿a quién? A Domínguez en el arco, ¿no? Bueno, hablando de el señor Alexander Domínguez, porque me pongo a escuchar a los Contreras del Cuenca, que dicen, claro, es que Liga presentó un equipo con emergentes, un equipo con jugadores que no son titulares. Un ratito, vamos paso por paso. Domínguez, señores, perdónenme, es un arquerazo, sigue siendo un arquerazo.
2: Selección ecuatoriano fue en su tiempo.
0: Claro, bueno, pero ahora ya no es. El titular, el seleccionado, estuvo en la banca. ¿Eh? Pero Domínguez es un arquerazo. Ya le quisiera el Cuenca tener, o cualquier equipo del país. Domínguez sigue siendo uno de los mejores arqueros del Ecuador, así es que no me vengan que el equipo de Liga jugó con emergentes. La defensa, ¿cómo estuvo conformada? A ver, don Alejandro.
1: A ver, en la defensa Gifford
0: estuvo con línea de tres.
1: Ayala.
0: ¿Ayala es titular en Liga? Sí. Y buen partido de Ayala.
1: Mina.
0: Este jugador, ¿cómo es que se llama?
2: Richard.
0: No es titular, pero juega también en muchos partidos. Allí el puesto es de AD, que no jugó. Pero Richard Mina, tampoco vamos a decir que es un jugador que no sirve en Liga. ¿Cuántos partidos ha jugado como titular? Y el otro jugador que estuvo como zaguero central por izquierda,
1: Leonel Quiñones.
0: Titular en Liga. ¿Eh? Carrileros.
1: Por derecha, Zambrano.
2: Iván Frangoy Zambrano.
0: Buen jugador y titular en Liga en tantos partidos. Así es que, titular en Liga. ¿Eh? Carrileros.
1: Por derecha, Zambrano.
2: Frangoy.
0: Frangoy Zambrano. Iván

0: único que está alternando, pero también tiene titularidad en muchos partidos. Buen jugador este Velasco.
1: También lo encontramos a Rodríguez.
0: Juanse Rodríguez es titular en los últimos partidos en Liga, es el chico de Santo Domingo de 20 años de edad.
1: González.
0: Pinta del pelo ahora.
2: Sebastián González.
0: Titular viene siendo en Liga, sí, titular. ¿Y?
1: Alexander Alvarado.
0: Alexander Alvarado es alterno también de Liga, ¿no? Es titular siempre, pero ¿qué equipo no quisiera tener? Acuérdense cuando a principio de años todos estábamos contentos cuando el Cuenca estaba en conversaciones, sus dirigentes, con los de Liga para traer a Alexander Domínguez y todos felices y todos contentos.
1: Alvarado.
0: ¿Qué dije yo?
1: Domínguez.
0: Domínguez, perdón, Alexander Alvarado, sí. Y el delantero en punta que llamábamos Daverson. Cambios que hizo Liga. Para que vean que Liga, al ver la imposibilidad de poder de vencer al Cuenca, empezó a poner titulares el técnico del equipo capitalino. A ver, cambios.
1: Salió Kevin Velasco, ingresó Rudy Mina.
0: Bueno, este Rudy Mina no lo conozco, sinceramente. No, ahí sí le dio oportunidad a un emergente.
1: Fernando Cornejo.
0: El chileno es titular, pues. Entró sí. A la cancha, ¿a quién reemplazó?
1: A Alvarado.
0: Vea, Alexander Alvarado. Otro cambio.
1: Lucas Rodríguez por Sebastián González.
0: ¿Esto fue al minuto?
1: 70.
0: Ya. 15 minutos de... ¿cuántos? 20 minutos.
1: 25, porque añadieron 5 al final.
0: Ya. Bueno, ya. Bueno, jugó 25 minutos, un titular.
1: Jesús Pretel.
0: El peruano también es titular.
1: El ingreso por Richard Mina.
0: Ya.
1: Y Michael Estrada al 85.
0: ¿Es titular el ocioso?
1: Sí,
0: tremendo titular. Pero también estuvo ocioso en el partido. Entró, pero a caminar en la cancha. Es muy buen jugador, es un goleador. Pero esa es una demostración de que el Cuenca, para mí, es un muy buen resultado porque enfrentó a Liga de Quito, dizque con emergentes para muchos, y luego entraron los titulares. Pero no se está tomando en cuenta, porque solamente buscan la quinta pata al gato al hablar del Deportivo Cuenca. El Cuenca también sin 4 titulares, pues hágame el favor. Y ellos sí, sin tener cambios para el partido, jugadores que lo sustituyen como si tuvo Liga. A ver, titular en el Cuenca es el señor Andrés López.
2: Sí.
0: Titular marcando la derecha. El señor Macari, Mateo Macari, ¿es titular?
2: Todo el año.
0: Todo el año, titular. El señor Mancinelli, ¿es titular?
2: Inamovible muchas veces, pero...
0: Un referente del Cuenca.
2: ¿Sí?
0: Tampoco estuvo, por lesión. Y tampoco estuvo otro jugador que suele ser titular por 4 tarjetas, por 5 tarjetas amarillas.
2: Jorge Latuquito Ordóñez.
0: Para mí Latuquito es más delantero que Rivero, que por ventaja ni le llevaron a Quito. Me parece más jugador que el mismo Klimovic o este muchacho Benalcázar. No fue la toquita titular del Deportivo Cuenca. 4 jugadores importantísimos que no estuvieron en el andamiaje, en la oncena del Deportivo Cuenca. Por lo tanto, amigos, yo creo que fue un buen resultado y que le va a favorecer al Cuenca a la larga con ese punto que puede ser muy importante ya en el hexagonal del descenso. 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Antes de pasar con Marcelo, don Alejandro, ¿qué invitados tenemos del colega capitalino que envió a Tome Bamba entrevistas con los jugadores cuencanos?
1: A ver, está Melvin Díaz.
0: ¿Sí? ¿Quién más?
1: Y González.
2: David González.
0: Escuchemos a David González. ¿Qué dijo el argentino luego de este partido? ¿Tenemos abierto el canal? Sí. Vamos. Adelante entonces.
3: ¿Cómo está? ¿Cómo está a través de Tomemos Deportiva, David? Bueno, este punto importante que consigue en cuanto a la ayuda, pensando ya en el hexagonal, mi estimado Javier.
4: Sí, es muy importante sumar, podemos sumar un puntito. Nuestra idea era sumar de a 3, pero bueno, no se logró. El equipo hizo un gran esfuerzo, así que nada, preparado para lo que se viene, para poder sumar la mayor cantidad de puntos como lo venimos haciendo ahora.
3: Un gran segundo tiempo, ¿no, David?
4: No, sí, obvio, como dije recién, el esfuerzo fue...

0: no se pudo dar los 3 puntos, pero bueno, pudimos regalar uno que es importante.
1: Y ante un rival durísimo, ¿cómo es Tigre ahí?
0: No, sí, obvio, nosotros sabemos el equipo que veníamos a enfrentar, la cancha también, así que nada, contento por el esfuerzo de todo el equipo y poder sumar de un punto por lo menos.
1: ¿Necesitaba un resultado así justamente para poder recuperarse la vida?
0: Obvio, no solamente este resultado, sino sumar de 3, pero bueno, no se pudo. El punto este sirve para seguir sumando, así que nada, pensar en lo que viene ahora.
1: Al hinchar.
2: Pensar lo que viene ahora, ¿no? Que es la liguilla por no descender. Si González jugaba como ayer el resto de los partidos de la liguilla, sería el aporte que todos aspiramos en el equipo cuencano. Ojalá, bueno, el siguiente partido del Cuenca es este fin de semana frente a Muxugruna, porque rapidísimo arranca la fecha, la tercera etapa, hablemos así, o la etapa correspondiente, segunda etapa, porque segunda la etapa. Primera jugamos ya, terminó ya con 30 partidos. Y ojalá que se recuperen los jugadores lesionados. Y si no, hay una ventaja porque el campeonato a la siguiente semana o después del partido con Muxugruna se suspende por la actuación de la Federación. Se suspende, ¿no?
3: Sí,
2: por la
3: sí.
2: actuación de la Federación Ecuatoriana, de la Selección Ecuatoriana de Fútbol en partidos amistosos en su gira internacional por países asiáticos. Bien. A ver, Marce, vamos con resultados.
3: Resultados de Liga Pro. Delfín. A ver, no, Manta 0, Aucas 0.
2: Resultado hasta cierto punto favorable. Hablo siempre en función del Cuenca porque el Manta no pudo ganar como local. Y más bien Aucas era el que debía llevarse los 3 puntos. Pero en todo caso, el Manta que se ha recuperado, ojo, eso sí hay que decirlo, el Manta ha levantado su nivel a raíz de la incorporación de varios jugadores. Otro partido.
3: Guayaquil City 3, Muxugruna 1. ¿Anotaron? Para Guayaquil City.
2: A ver, decía mi don Marce, los goles.
3: Edis Homero al minuto 23,
2: yeah.
3: Al minuto 51.
2: Dos goles, o
3: sea. Dos goles de Mero.
2: A ver,
3: al minuto
2: Mero, 50. Mero ya tiene 12 goles en el campeonato. Es el máximo romperredes, ¿eh? Actualmente. Así terminó la primera fase del campeonato.
3: Miguel Perea puso el 2-1 al minuto 55 y cerró la cuenta Diego Dorregaray al minuto 85.
2: No tiene ni un mes en Guayaquil City, es un goleador, el señor Dorregaray. Ya tiene 3 goles, en un ratito, ¿eh? En un ratito ya tiene 3 goles, Diego Dorregaray jugando para el Guayaquil City, que estará en el cuadrangular por buscar un cupo de la Copa Sudamericana. Otro resultado.
4: Lo de antes de... Me gustaría comentar, vi una foto de Edison Mero después del partido en un mall de la ciudad, pegándose ahí tranquilamente unos alimentos con la familia. Así hay que ser tranquilos, no, no se le suben los humos, está haciendo un gran trabajo y después del partido va a celebrarlo con su familia. Un buen elemento este Edison Mero.
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2: Barcelona haría 74 igual, claro. Pero perdiendo todos los partidos el Independiente y ganando todos Barcelona, cosa que no se va a dar.
3: No se va a dar, y además lo que decía, sumen un puntito más con gol diferencia de más 40. Hágame el favor.
2: Ya, como decía Miguel Aceves Mejía. Macaray segundo, 51 puntos, más 8 de gol diferencia.
3: Momentáneamente.
2: Claro, porque la Católica, si gana esta noche, podría ser entonces 51, y tiene un gran gol diferencia la Católica, tiene más 23, es el equipo más goleador de este campeonato. No, después de Independiente está la Católica, 49 goles ha marcado la Católica. Bueno, esperemos a ver qué pasa esta noche, pero Católica podría rematar Segundo, si es que gana hoy al conjunto de Orense, que le conviene al Cuenca también que pierda Orense. Bueno, el Aucas ya no, ya se quedó tercero, pase lo que pase.
3: ¿Puede 50, ser cuarto?
2: 50 más 5. La Católica al momento es cuarto, esperemos el partido esta noche. Aucas quedaría entonces en cuarto lugar si gana la Católica. Sí. El quinto lugar, nadie le mueve de allí, a Liga de Quito con sus 46 puntos más 7. Y sexto, Barcelona. Esperemos a ver qué pasa al final del campeonato, porque no es una buena campaña pues de Barcelona con tanta plata que invierte. Sexto, ojo, termina sexto en esta fase del campeonato, 44 puntos y más 7, ¿ya? En la zona intermedia del séptimo al décimo, ¿cómo están las cosas, don Alejandro? Por favor.
0: Libertad de Loja, Gifford tiene 41 puntos menos 1.
2: Es el séptimo.
0: Después está Leones con 39 y menos 1. Sí. Guayaquil City con 39 y menos 3. Uh-huh. Y Emelec, el bombillo, con 39 y menos 9.
2: El gol diferencia de Emelec es lo que le hace la grande. Uh-huh. Porque en este grupo de cuatro que buscarán Copa Sudamericana el ganador, está muy peleada la cosa,
3: ¿no? Y todos los cuatro equipos tienen gol negativo, ojo.
2: Sí, claro.
3: Todos con gol negativo.
2: Libertad menos 1, Leones menos 1, Guayaquil City menos 3 y Emelec menos 9. Ahora, pero está muy peleado porque apenas hay 2 puntos de diferencia entre el séptimo que es Libertad y el décimo que es Emelec. Libertad 41, Leones, Guayaquil City y Emelec 39. Peleadísimo va a estar también este cuadrangular. Y los últimos 6. El Mushugruna, en la puerta del horno se le quemó el pan, ¿no?
3: Sí.
2: Se le quemó el borrego. O le hicieron a la Barbosa allí en el cerro de... ¿Cómo se llama donde juega Mushugruna?
3: Echaleche,
2: en la altura de Echaleche. Son casi 3.000 metros. Son 3.000 metros y algo más.
3: Pero aquí le quemaron al borrego con la temperatura, porque fue en los amanes.
2: Sí, fue en Guayaquil.
3: Sí, señor.
2: El borrego ni siquiera lo trasquilaron. Sí. Con todos los chasparos.
3: Sí, señor.
2: Sí. Le ganaron a Mushugruna, que estaba ya por entrar a este cuadrangular, pero terminó perdiendo 3-1 con Guayaquil City. Entonces su puntuación es 38 y menos 3. Ocupa la décima primera posición. Sigamos con más, don Alejandro. El décimo segundo
0: es del Cuenca, Gifford, con 36 puntos y menos 2.
2: Ese gol diferencia me hace pensar y temblar Deportivo Cuenca. El problema es que el Cuenca, ¿cuántos goles ha marcado, don Marcelo?
3: 25 goles ha marcado el Deportivo Cuenca.
2: Bajísima la producción, menos de un gol por partido. ¿Y cuántos le han hecho?
3: 37.
2: Ve usted, más de un gol por partido. Imagínese, señal de una defensa flojona y una muy mala delantera. ¿Eh? Muy mala delantera. A ver, décimo tercero, ¿cuál es, Alejandro?
0: Orense. Aunque eso puede cambiar hoy noche.
2: Ah, claro, pero yo creo que puede. Pero, bueno, nada se puede anticipar, pero si pierde con la Católica se mantendría.
0: Sí, se mantendría décimo tercero. Si es que gana el partido, le empata al Cuenca con... Ahorita tiene 33
2: y menos 10.
3: Menos el Cuenca 10. Menos 10.
2: Tiene 36 y menos 12. Si pierde Orense, al Cuenca le conviene que gane la Católica, ¿no?
3: Claro.
2: Para que se mantenga esa diferencia de 3 puntos, que no es mucho. Ojo que Orense le ganó aquí en Cuenca y allá en Machala al equipo cuencano. Uh-huh. Décimo cuarto,
0: Técnico Universitario, con 32 y menos 14.
2: Está apenas a 4 puntos del Cuenca.
0: Así
2: y ojo
0: es.
2: Que Técnico es un equipo que juega bien dentro y fuera de casa a este nivel con los que va a jugar.
3: Gifford, acá hay algo que hay que acotar.
2: ¿Sí?
3: En caso de que Orense gane,
2: ¿sí?
3: ¿Sí? Gane, cambiaría el rival de turno del Deportivo Cuenca. Ya no sería Mushugruna, ¿sí? Porque al momento está Mushugruna. Porque así está establecido el campeonato, pero si hay cambio de posición, el Cuenca pasaría a la 13ª casilla y el equipo de el Orense subiría a la 12ª casilla, donde hay cambios ya para el cómo se sortearon los rivales.
2: Correcto, uh-huh. Perfecto. Ahora entonces, Orense juega con Católica esta noche. Vamos a estar atentos. 14º es Técnico Universitario. Aquí es donde la puerca tuerce el rabo para los equipos manabitas. El Delfín es 15º, tiene 28 puntos y menos 12. Está a 8 puntos del Cuenca. O sea, el rival a ganar sobre todas las cosas es al Delfín. Pero ojo, Delfín aquí en Cuenca empató, me parece. Revisemos esos resultados entre Deportivo Cuenca y Delfín. En Manta le ganó 1-0, el primer partido del campeonato, ¿eh? Le ganó 1-0 con las justas gol de este chico, ¿cómo se llama este goleadorcito argentino que tiene el Delfín? Pequeño de cuerpo, un apellido un poquito extraño. Él le hizo el gol al Deportivo Cuenca en Manta, haciendo un partido interesante el Cuenca, pero no pudo anotar y vino esta conquista del equipo manabita. ¿Tiene, se acuerda usted? Tiene un apellido un poco...
0: Ayunta.
2: Ayunta, él. Ayunta le hizo el gol a Cuenca. Y Ayunta es el goleador del Delfín, ¿eh? Le ganó allá en Manta. Y si mal no recuerdo, el Delfín le empató acá al Deportivo Cuenca ya en los partidos de vuelta.
3: Aquí el Deportivo Cuenca le ganó 1-0 con gol de López.
2: Acierto, Lopito sí. Hizo el gol, tiene razón. Uh-huh. O sea, ganó el Delfín allá y el Cuenca ganó acá. Uh-huh. Y el Delfín, perdón, el Manta es el último con sus 21 puntos que está... Ahí sí hay una considerable diferencia. ¿Cuántos son? 15 puntos de ventaja del Cuenca.
0: ¿Eh? Sí.
2: Yo creo que el Manta... Bueno, esperemos a ver qué sucede, pero me parece que está, si es el firme candidato a descender porque está a 7 puntos de su compañero de patio, el Delfín. Pero ahora hay que considerar asimismo algo que puede ser ventajoso por el Cuenca, que los equipos de Manta se matan entre los dos, ¿no? Es el auténtico duelo fratricida. Mantenses con cetáceos. Atuneros con cetáceos. Allí se van a restar puntos los dos. Y esto sacar ventaja, el técnico, Lorenzo, el Cuenca y Muchurruna, sin lugar a duda. Pero bueno, no nos anticipemos. El campeonato hay que jugarlo, los partidos hay que jugarlos y esperemos a ver qué sucede con el Deportivo Cuenca. Y en la Serie B, qué pena, antes quiero hablar del mejor pollo amarillo a precios de locura en Disaves. 2 piernas o 10 muslos en $6, imagínense. 2 pollos por $11. 2 o 10 alitas por $5. 2 pechugas por $7. 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Bueno, decíamos en la Serie B, el Cuenca Juniors, jugando el jueves en nuestro estadio, perdió 2-0 ante el Vino Tinto y el...
3: Viernes.
2: El viernes.
3: Viernes,
2: sí. Así, el viernes. Perdió 2-0 frente a Vinotinto. Y eso le comprometió terriblemente para su ascenso. Incluso me preocupó las declaraciones del técnico, señor...
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2: Con esto, ¿cómo quedó la tabla de posiciones con el mundo? Alejandro, en los 6 de arriba.
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2: Independiente Junior, 19 puntos más 30.
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3: 42 puntos.
2: ¿Ya?
3: Sí.
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2: Denison, como siempre, nos da una linda buena tarde. Dice, escuché el día jueves que Flamengo va a tener.
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2: Para quienes creen que la altura no influye,
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2: Un abrazo fuerte para todos con cita.
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2: Ahora, don Gifford, ¿por qué no dejan a Bonelli de técnico?
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2: Pero es un partido.
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2: En el mundo del fútbol, tantas cosas que pueden ser.

0: Gironda, Fútbol Club Cero, este equipo.
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0: Ganó de visitante Atenas. Luz Valdivia 1, Avicet 0.
2: Uy, perdió a los tíos, a Vicente.
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así este programa, un viaje más, una travesura más. ¿Qué tal te pasaste el fin de semana? Espero que hayas disfrutado al máximo, hayas descansado, que hayas aprovechado el tiempo. También que te hayas dejado acompañar por la música de la 102.1. Arrancamos así, volátiles, etéreos. Volando como un águila, el cielo. Seguimos, continuamos, arrancamos, iniciamos este viaje, este programa. Arrancamos esta semana también, mitad de mes. Son las 15 con 14 minutos, un sol radiante que brilla en la ciudad de Cuenca. Ahora mismo zarpamos. En este botecito entramos al agua del Tomebamba. No sabemos todavía la ruta que seguiremos, pero eso sí, estaremos junto a ti toda la tarde en este super viaje musical. Buenas tardes. Esto es Global Tribal.

para que sientas la buena vibra de la tarde. Corinne Ballerie, Put Your Records On. 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
1: Lunes 14 de septiembre 2026.
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1: Movilización del Quinto Río se prepara para volver a las calles. Un grupo de mujeres comuneras, defensoras del agua, llegó el pasado viernes a los predios de la Junta Comunitaria del Agua, Yacuhuasi, en la parroquia Victoria del Portete, para preparar carteles y banderas que este miércoles 16 de septiembre lucirán por las calles del Centro Histórico de Cuenca. Al igual que ellas, varias organizaciones locales y provinciales participarán en el primer aniversario de la Gran Marcha, conocida como el Quinto Río, convocada para defender el agua y rechazar las actividades mineras. El grupo de mujeres oriundas de distintas comunidades de Tarqui y Victoria del Portete asegura que se concentrará temprano el día de la marcha, junto con sus esposos, hijos y demás familiares. Desde ahí se trasladarán junto con los dirigentes hacia Cuenca con la expectativa de que se repita la movilización del año anterior, cuando miles de cuencanos, azuayos y habitantes de otras provincias salieron a las calles para expresar su rechazo a las actividades mineras. También los estudiantes universitarios han oficializado su participación en la marcha. Sin embargo, los representantes de la Federación de Estudiantes Universitarios del Ecuador, FEUE, filial Cuenca, esperan en un pronunciamiento del Consejo Universitario para contar con la participación de todos los estudiantes de las diferentes carreras de la Universidad de Cuenca. Por su parte, el Consorcio de Gobiernos Parroquiales Rurales de Cuenca no ha convocado a las juntas parroquiales, aunque asegura que se mantienen en vigilia por la defensa del agua. Las organizaciones sociales que lideran la marcha han manifestado que las campañas políticas deben quedar al margen de la movilización del Quinto Río. Laura Osicha, representante de la Federación de Organizaciones Indígenas y Campesinas de la SUAIFOA, expresó que los candidatos pueden participar de la jornada, pero no se les permitirá realizar campaña política durante una movilización que tiene como único propósito defender el agua y rechazar las actividades mineras. Por su parte, el Consejo Cantonal de Cuenca sesionó la semana pasada y reiteró su postura de defensa del agua y el rechazo de cualquier actividad minera que pueda afectar las fuentes hídricas. Hasta el momento se desconoce si la alcaldesa subrogante Marisol Peñalosa participará en la movilización, al igual que la prefecta de la SUAI, Alexandra Quintanilla. Esta nota la encuentras completa en elmercurio.com.es. Movilización del Quinto Río se prepara para volver a las calles. Son las 15:33, lunes 14. Vamos a la pausa, regresamos. 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

esa es la vida. Son las 15:52 minutos. Disfrútala con la música de la 102.1. Aquí estamos acompañándote en esta buena tarde de lunes. Un lunes soleadito además aquí en la ciudad de Cuenca. Compartimos contigo la música, las noticias, la información, los deportes, la cultura. Quédate con nosotros y únete a esta gran comunidad, a esta tripulación genial, enorme, magnífica, fantástica, bonita, alegre, que tarde a tarde se divierte con las travesuras musicales aquí en la 102.1.

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1: Te los contamos aquí. Las noticias de nuestra localidad. La EMOB manejará de forma directa los radares de velocidad que operan en Cuenca.
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1: Así es, el anuncio lo hizo la alcaldesa Marisol Peñalosa, luego de que se han ejecutado análisis técnicos al respecto. La alcaldesa señala que esta decisión será puesta en conocimiento del Consejo Cantonal a través de las comisiones respectivas. Así, la EMOB manejará de forma directa los radares de velocidad que operan en Cuenca. Más noticias. Organizaciones defensoras del agua no permitirán la presencia de políticos haciendo campaña electoral en la marcha conmemorativa del 16 de septiembre. De ser identificados, los actores políticos serán expulsados por los participantes, tal como ha sido aprobado en varias reuniones de coordinación, señala el activista Joaquín Martínez. Más noticias. 16 horas con un minuto. En investigación de la Fiscalía se encuentra el caso de un presunto prostíbulo clandestino en Miraflores. Tras los reclamos de los moradores mediante plantones frente a la vivienda implicada la noche del pasado domingo, la Fiscalía debe iniciar acciones inmediatas, indicó el gobernador de la SUAY, Javier Bermúdez. Ante amenazas y presuntas ofertas de recompensa, el gobernador de la SUAY aseguró que los denunciantes recibirán protección, de parte de la policía. Dieciséis horas con un minuto. Vamos a una pausa comercial. Estás en la sintonía de la 102.1. Quédate porque el viaje todavía nos queda. Mapas por recorrer aquí en Global Tribal.
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es la 102.1 de Clash, sonando aquí la radio que te lleva a dar la vuelta al mundo, zapateando un ratito con el buen punk aquí en la 102.1. Seguimos elevándonos. La buena música es...

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2: Son las 16:29 en este lunes 14 de septiembre. Se intensifica el debate político sobre la IA. El debate alrededor de la inteligencia artificial cobra fuerza en Washington, mientras legisladores demócratas alertan sobre los peligros que, según ellos, plantea la tecnología, y líderes republicanos sugieren que esas preocupaciones son exageradas y secundarias frente al objetivo de ganarle a China en la carrera en la IA. Mientras tanto, se aplaza la reunión de Irán con países del Golfo para discutir reapertura del Estrecho de Hormuz. Diplomáticos del Golfo y funcionarios iraníes tenían previsto reunirse este lunes para discutir un plan de Omán destinado a reabrir el Estrecho de Hormuz al tránsito regular de buques petroleros. Una conversación que habría tenido lugar sin un actor crucial en el conflicto, Estados Unidos. Pero cuando el domingo comenzó a circular la noticia de la reunión, esta fue aplazada indefinidamente. Esto según el ministro de Relaciones Exteriores de Omán. Y lo que planean los demócratas sobre la familia Trump, Epstein y más si ganan las elecciones intermedias. A 2 meses de las elecciones de mitad de periodo, los demócratas están sentando las bases para comenzar investigaciones exhaustivas sobre el gobierno de Trump y se prepara para batallas judiciales de gran trascendencia si logran el control de la Cámara de Representantes en noviembre. Y Rusia ataca la zona fronteriza entre Polonia y Ucrania. Un dron ruso impactó una gasolinera en la ciudad de Yahodín. Según informaron las autoridades ucranianas, esta es la ofensiva más reciente de una serie de ataques selectivos, mientras ambos bandos intensifican su guerra aérea. El ataque en el noroeste del país tuvo lugar a tan solo unos cientos de metros de la frontera con Polonia. Una mujer de Pensilvania murió por complicaciones del sarampión y es la tercera muerte asociada al sarampión en un brote que crece rápidamente en el estado. Son las 16:32. Es hora de una pausa comercial. Regresamos en un momento. Estás en la 102.1. Quédate en la sintonía. Tenemos más música para ti.
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0: Son las 16:55 minutos. Te contamos las noticias culturales del momento. Quinta Esquina celebra 8 ediciones con literatura, música y conversación en Cuenca. Los escritores Carlos Váscones y Carlos Andrade, co-directores de la revista cultural Quinta Esquina, conversarán este viernes 11 de septiembre a las 19 horas sobre el recorrido de la publicación desde su primera edición en enero de 2026. El encuentro será a las 19 horas en la librería Palier, ubicada en las calles Luis Cordero y Presidente Córdoba. La entrada será gratuita. La jornada incluirá también un mini concierto del contratenor Fernando Zambrano y el guitarrista clásico David Vázquez. Váscones y Andrade abordarán los temas tratados en las 8 ediciones, la selección de contenidos, las experiencias que han marcado el desarrollo de la revista y los desafíos de una publicación cultural. Uno de los ejes de la conversación será la sección musical y los vínculos con la creación artística. Además de los contenidos planificados y otros que surgen de la coyuntura, explicó Váscones. Quinta Esquina circula mensualmente con Diario El Mercurio y reúne creación literaria, ensayos, reseñas y manifestaciones artísticas. El nombre de la publicación parte de una referencia al pensador español Miguel de Unamuno y de la idea de una quinta esquina como aquello que completa una obra, el lector o espectador. Desde esa concepción, los editores plantean al público como parte del proceso de creación y circulación de la revista, dentro de una propuesta que da cabida a distintas voces y respalda la libertad de expresión. Así, Quinta Esquina celebra 8 ediciones con literatura, música y conversación en Cuenca. Esta nota de elmercurio.com.es. Estás en la 102.1, 16:57 minutos, pausa, volvemos con nuestra recta final.
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Estamos en el aterrizaje de nuestro viaje de lunes. De todo corazón, espero que tengas una semana espectacular, que todo te vaya bien, que tus proyectos pasito a pasito vayan avanzando, que llegues a la meta, que cumplas los kilómetros, que los semáforos te toquen en verde. Y para nosotros poder mimar tus sentidos, pues nos sintonices en cualquiera de nuestras presentaciones. 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Estamos en las aplicaciones radiales online y también con nuestra aplicación. 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Y por supuesto en nuestra frecuencia modular, la que te acompaña en el vehículo, en tu radio, en la casa, en tu trabajo, en tu oficina, en tu habitación, mientras caminas con tus auriculares, ahí estamos nosotros. Solo tienes que clicarnos, llamarnos y nosotros sonaremos. La 102.1, soy Sebas Lazo, este ha sido el viaje de hoy, Global Tribal, deseándote desde la radiocabina super, super, super sónica, paz, amor, buena música y buena onda. Recuerda el miércoles la gran marcha. Alista tus carteles y tu fuerza para defender el agua. Soy Sebas Lazo, deseándote siempre lo mejor. Paz, amor, buena música, buena onda. Nos escuchamos el día de mañana con más viajes super, supersónicos. Adiós.

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